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1: En Kiss FM son las 6 con un minuto.
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7: Exactamente a las 6 de la tarde con 4 minutos, y en este bloque de música te presento a uno de los grandes One Hit Wonders también de los 90, a cargo de un dueto que venía de España sacando 5 discos y que tal vez aquí en nuestro país no conocimos tanto, nada más el primer material. Llega para ustedes el tema de Solo por Ti a cargo de Platón, uno de estos duetos que llegó también de Europa precisamente para hacer lo propio en México, y solamente un hit fue el que les funcionó. 981-160-1343. Vámonos con más música a través de la frecuencia del beso. Este es el Back in Time del fin de semana. Platón, Solo por Ti. Ahí dedicado ya para nuestra amiga Carlota, que le gusta esta programación. 981-160-1343.

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1: 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En Kiss FM son las 6 con 15 minutos.
2: 6:15. 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

Las 6:10 PM, vámonos directamente con más música a través de la frecuencia del beso. Este es el Back in Time del fin de semana. La presencia de Cairo, Háblame de ti, y viene La Palma de Vampiros con el tema de Fondo Profundo. Lo mejor de la música pop en español está aquí en el Back in Time.

0: 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En Kiss FM son las 6 con 29 minutos.
1: 6:29.
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0: En Kiehl's FM son las 6:49.
2: 6:49.
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1: Las 6 de la tarde con 52 minutos, nos queda prácticamente una hora de buena programación para ustedes, para todos los amigos radioescuchas, y la invitación es para que mañana, Dios mediante, también nos acompañen en lo que va a ser Remember Kiss. Mañana es de música electrónica, ojalá de verdad usted nos pueda escuchar, y por supuesto siempre nos engalana usted el programa con sus peticiones, sus mensajes y mucho más. 981-160-1343 llega para ustedes la presencia de un grupo, cuando estaban las famosas boys band, por si usted no sabe la historia, Providence llegaba como una propuesta nueva directamente a los oídos de muchas chicas en aquel entonces de los noventas. El tema que sacaron o el que se hizo más famoso fue Juntos para Siempre, que es prácticamente lo que se hizo con la cuestión de los temas de Rick Astley, creo que sí conoces, obviamente que lo conoces, ¿eh? A Rick Astley, y por supuesto también llegaban en ese entonces con este estilo de música bastante movida, bastante chévere, y que pues al final de aquella época de los noventas, pues gustó bastante, bastante, bastante, bastante. Providence solamente se formó. Nos dicen por acá rápidamente, ¿qué onda, Bonis? Buenas tardes. Saludos para los radioescuchas de parte del Donny. Nos piden el tema de Another Night, de Proyecto 1. Saludos al abuelo. Dice, no lo he escuchado, seguro debe andar crudel. Saludos cordiales. Y bueno, una de las... Dice por acá, hola amigos, saludos, espero te encuentres bien. Saludo al Inge Vizcarra y dedicarle la canción de Me Duele la Cara de Ser Tan Guapo, de los Inhumanos, de parte de una admiradora. Gracias, como no, en un momento más lo ponemos ahí para ustedes. A mí dice, por acá está llegando atrasado los mensajes, una disculpa. Dice, hola Boris, me acordaste cuando quería grabar mi cassette y el locutor hablaba media canción. Para que no lo grabe usted en su teléfono. Saludos a mi estimado Jesús que nos han escuchado, muchas gracias. Y bueno, le platicaba el tema de Providence, que fue una de esas agrupaciones que... con el paso de los años, con el paso del tiempo y con el paso, pues obviamente, de muchas, muchas cosas, llegaban a catapultarse, pero realmente no hicieron más. No hubo nada más que realizar con ese grupo. Quererte y Tenerte y el tema de de Juntos para Siempre fueron de los dos más emblemáticos que la gente, por lo menos hasta ahorita yo puedo recordar, fundado prácticamente en San Fernando, Cádiz, en los noventas, esta banda viniendo de España, llegaba con una onda muy, muy noventera, pantalones anchos, algo así como los BTS en sus inicios, pero en aquella época, ¿no? Ya sabe que cada época tiene a sus famosas boys band, pero no hubo otra forma, no hubo otra manera de mencionar esta agrupación como lo reciclado de lo reciclado. Sin embargo, en Instagram se dio a conocer que iban a hacer un regreso de los 5 integrantes, solamente 4 se apuntaron para el regreso, con el tema de Actitud, que se encuentra directamente ahorita en Spotify, pero realmente no hizo tanto ruido. En los 90 sí les funcionó el único disco. Ya ha sido catapultado también como una de las peores boys band. Yo difiero mucho con eso porque había otras peores que habían salido en su momento, como Tierra Cero, que otra agrupación que de plano no más no hizo. Había uno, estaba este cuate que se volvió actor. Híjole, se me fue el nombre. Ahorita le platico cuál agrupación se hizo en ese momento, igual en los noventas. Hubo boys band que ni al caso debieron haber salido. Yo creo que lo más rescatable de los noventas, hablando de boys band, fue en español Mercurio, Magneto, los Spitfire, que son los que cantaron el tema de que le pusimos ayer de La Descarga. ¿Qué otra boy band muy chida en la cuestión de sus temas? Por llamarle boy band, estaba Cairo también, que en realidad eran tres tipos. Otra agrupación que igual así fue, por lo menos de las que sonaba en ese entonces. Bueno, es una amplia lista, pero fueron los más recordados estos que les acabo de decir. Y realmente los demás pues eran los reciclados de los reciclados, y pues ya no funcionaron en su momento. Para ustedes, Juntos para Siempre, la versión en español de Together Forever de Rick Astley, a una versión dance, muy Eurodance, en lo que manejaban obviamente en ese entonces, ahí en los 90s, por parte de España. España no había sido destacable dentro de otro género, porque es mucho lo que consumen ahí de Eurodance. Así que, pues, era el estilo que estaba manejando siempre, hasta el más poperón. Siempre manejaban ese estilo de música. Sin embargo, sí lograron hacer algo de ruido. Y ahora les presento esta canción, Juntos para Siempre, con Providence.

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0: En Kiehl's FM son las 7 con un minuto.
2: 7:01.
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3: Las 7 de la noche con 20 minutos nos dicen por acá. Saludos, bendiciones, Boris, aquí reportándonos por parte del güero. No sé si ya pusiste el Chuntar Style del Gran Silencio y se puede la Estima del Cielo de Ricardo Montaner. Saludos al abuelo que quería dejar empeñar la dictadura en el cerrito. Déjate de eso, dejó pegado mi celular, mano. Nadie me habla. Dice por acá: te noto, Chipi, amigo, ¿todo bien? Se nota cuando te falta cafeína. Te abrazo, muchas gracias, diciendo que estés bien y disfrutes el resto de la noche. ¡Saludos! Saludos cordiales, muchas gracias. No, andamos hasta ahorita todo tranqui. Nomás que es domingo. Es domingo, me perdí la feria del asado, mano.
4: Chihuahuas.
3: Ya ni moverle. Y también nos dicen por acá, ¿Dónde anda? Ah, bueno, ya lo dijimos. Perfecto. Bueno, vamos a seguir poniendo más música para ustedes mientras llega el transcurso de finalizar este programa. Mañana, les recuerdo, tenemos para ustedes música electrónica, donde, pues obviamente, entran muchos años de historia musical, así que esperamos que mañana usted nos acompañe a partir de las 3 de la tarde. Y le recuerdo, los temas en inglés, las canciones en inglés, para que usted lo apunte, porfas, se escuchan a partir de las 10 de la mañana. A las 3 de la tarde, yo sé que está usted acostumbrado a que yo le ponga música chida por la cuestión reto, porque ya ve que me dedico también a la onda de DJ y hay eventos y ahí ponemos rolas y todo, pero cuando es Back in Time, es precisamente musiquita en español, 70s, 80s, 90s. No entra inglés, no entra 2000, no entra nada que no sea de los 70s, 80s y 90s. Inclusive, hay gente que me ha pedido canciones cumbias. Es muy difícil que metamos cumbias de aquella época. Sabe usted que hay una estación hermana que, pues, obviamente se dedica a poner ese tipo de género, a la cual también le mandamos saludos, porque hoy, ¿sabe qué? Se está conmemorando el Día de la Libertad de Expresión. El Día de la Libertad de Expresión, que parece nada en la cuestión del tiempo y de la lucha que se ha hecho con los compañeros periodistas, comunicadores, y pues nosotros, ¿no?, que estamos detrás también del micrófono, que sea como sea, también formamos parte de esa gran afluencia de gente. El Día de la Libertad de Expresión pareciera que es nada más una palabra al garete, pero se ha batallado muchísimo para que exista la libertad de expresión en un país tan golpeado como es México, donde a veces decir cosas reales, decir cosas que incluso no van con el pensamiento de algunas personas, puede llegar a perjudicarte. Para todos los compañeros, amigos, colegas, e incluso también, créame usted, que dentro de esta gran urbe llamada comunicación, que abarca, gente de radio, gente de televisión, gente de redes sociales ahora, gente también que se hace sus en vivos en diferentes sitios, a pesar de que hay gente que no se lleva con cada quien, que a mí me parece fuera de lugar, deberíamos hacer de verdad una cuestión de unirnos a la verdad para ser más fuertes. Recuerde que la unión hace la fuerza. Y yo me acuerdo mucho que cuando inicié en los medios de comunicación, ya hace muchos años, le voy a decir que yo inicié en el año 1994 en la extinta, o en el extinto nombre llamado Cocatec, hace muchísimos años. Pues estábamos chavitos, ¿verdad? Y con el paso del tiempo se empezaron a estar encuadrando varias cosas. Mi onda siempre ha sido y seguirá siendo la música, pero imagínense ustedes de hace cuánto tiempo. Jamás pensé llegar al punto de poder estar compartiendo anécdotas y demás aquí a través de micrófonos. Pero para todos ellos, para todos los compañeros, colegas, para toda la gente que está todos los días batallando, todos los días para llevarle información a ustedes, todos los días para llevarle incluso algunas dinámicas de promociones, de lugares de comida y demás, para todos ellos, ojalá de verdad que se siga batallando para que la libertad de expresión no sea censurada en este país. Lo veo difícil, ¿verdad? Pero les recuerdo, entre nosotros, entre la Unión, se puede hacer mucha fuerza para que esto obviamente siga por mucho, mucho, mucho tiempo. Saludos, colegas. Gracias por formar parte de algo tan importante que es la libertad de expresión en este país. Y ya de lo serio pasamos directamente a lo dicharachero, verá, como debe de ser. Mira qué bonito. Lo dicharachero tiene que ver con la música. Siempre a mí me ha gustado hablarle de la música a usted antes de tirar una canción. Y el otro día, por poco me da mi embolia, mira, porque estaba yo platicando con la licenciada Liz y ella jura y perjura que estas canciones, pues que no se ponen. Yo así, para que no escuche mi programa. Y pues al parecer no lo escucha. Esta canción tiene que ver con mucha historia, tiene que ver con muchísima historia y tiene que ver con una agrupación que ya no existe. Está su canal de YouTube, pero pues ahí está, así como que, un canal, punto. Este es un tema que le voy a dedicar a usted, que sé que lo bailó, y también por la licenciada Liz. Es una súper canción que creo que es muy de las pocas que podemos poner de este estilo, pero como es el Back in Time del fin de semana, estas canciones van de acuerdo precisamente con la programación. Vámonos con Los Fantasmas del Caribe y el tema de Muchacha Triste.

0: 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En Kiss FM son las 7 con 30 minutos.
1: 7:30. 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

0: 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Son las 7 con 44 minutos.
1: 7:44.
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Son las 7:45. Me paso a retirar deseando que tengas obviamente una excelente noche y también un excelente y muy buen fin de semana. Y eso, es que no quiero que termine el fin. Muy buen inicio de semana y por supuesto también invitar a toda la familia campechana, ¿verdad?, que nos escuche a través de Cipse Play. Mañana, Dios mediante Remember Kids, vamos a estar con ustedes con música electrónica para que también los estén escuchando con todo lo que vamos a estarles presentando en el transcurso de la misma semana. Ya saben que redes sociales los pueden localizar como Kiss FM 101.9 Campeche, Kiss FM 101.9 Campeche.

Muchísimas gracias. Un abrazo enorme a la distancia. Excelente inicio de semana. Ya sabes, recuerda que en el 101.9 la música te mueve. Esto fue una emisión más de buena música, grandes éxitos y melodías en el Back in Time del fin de semana. Estuvo con ustedes el Boris. Gracias, familia. Súbela a tu radio. Gracias.

0: 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En Kiss FM son las 8.
1: 8 o'clock. 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
7: Bienvenidos a Kiss Concert. El día de hoy les presento a los Bee Gees. Yo soy Galia Gutiérrez y espero que disfruten este concierto.

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1: En Kiss FM son las 8 con 14 minutos.
2: 8:14. 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
1: En Kiss FM son las 8:32.
2: 8:32. 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
1: En Kiss FM son las 8:50.
2: 8:50.
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0: 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En Kiss FM son las 9:03.
1: 9:03. 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
5: Revista del Consumidor Radio. ¿Sabías que un mal uso de tu rastrillo desechable no solo acorta su vida útil, sino que también favorece a la aparición de bacterias? Cuidar tu piel empieza desde saber elegir el producto correcto en el supermercado.
6: Quédate en Revista del Consumidor Radio.
7: Revista del Consumidor.
5: Los rastrillos desechables son herramientas de afeitado que tienen como objetivo ofrecer una opción práctica, higiénica y económica para el cuidado personal. Este tipo de productos son de uso limitado, ya que dependiendo de su calidad pueden durar de 5 a 10 afeitadas.
6: Su bajo costo los vuelve ideales para viajes o uso ocasional. Además, su distribución es amplia, pues se encuentran en supermercados, farmacias o tiendas de conveniencia. Están fabricados principalmente de plástico, lo que puede facilitar su manejo. Cuentan con un mango, un cabezal con navajas preinstaladas de acero inoxidable y una banda lubricante.
5: En el mercado podemos encontrar modelos para mujer y para hombre, y aunque la tecnología es similar, cada tipo de rastrillo se segmenta por género para adaptar su forma y banda lubricante a diferentes zonas del cuerpo. Esta segmentación responde a las necesidades prácticas y estrategias de marketing, que suelen reflejarse en los precios, ya que los productos de mujer son más caros que los de hombre.
6: Para ayudarte a elegir mejor, el Laboratorio Nacional de Protección al Consumidor puso a prueba la resistencia y desempeño de 26 modelos distintos, 13 modelos para mujer y 13 para hombre. Se realizaron distintas pruebas para comprobar que los empaques incluyeran la información comercial en español de acuerdo con las normas oficiales mexicanas. También se revisó a detalle el estado de las navajas, analizando el estado original del filo y que estuvieran libres de oxidación o cualquier daño.
5: También se determinó la carga máxima de los mangos antes de romperse. En este caso se convocó a un panel de personas consumidoras que calificaron aspectos como la efectividad en el afeitado, la experiencia de uso y el cuidado y protección que brindan a la piel.
6: En el caso de los rastrillos para mujer, los resultados fueron los siguientes. Todos los modelos analizados presentaron su información comercial correctamente. El modelo de la marca Chedraui presentó imperfecciones en las hojas, navajas. Tres modelos de Gillette, dos de Equate, Chic, Envisage y Bic obtuvieron la excelencia en la prueba de cuidado y protección de la piel. Los productos que calificaron con excelencia al promediar todas las pruebas fueron Bic, Envisage, Chic y tres modelos de la marca Gillette.
5: Ahora, en el caso de los rastrillos para hombre, se encontró que todos los modelos presentaron correctamente su información comercial, tres modelos presentan imperfecciones en las navajas, Chedraui y dos de la marca Daycare. Cuatro modelos calificaron con excelencia en la prueba de cuidado y protección en la piel, tres de la marca Gillette y uno de la marca Envisage.
6: Usa tu presupuesto de manera inteligente. Presta atención a las recomendaciones de compra y uso. Compra tus rastrillos en comercios establecidos y revisa que el empaque esté en buenas condiciones. Guarda tu comprobante en caso de que necesites realizar algún cambio por defectos de fábrica. No compartas el rastrillo con otras personas, aunque sean de tu propia familia. Cámbialo cuando notes que necesitas hacer más presión para rasurar adecuadamente.
5: Usa gel o crema para afeitar. De esta forma tu piel sufrirá menos. Usa crema sin fragancia o aloe vera para cuidar tu piel después de afeitarte. Déjalo secar después de utilizarlo. La humedad puede dañar las navajas. Guárdalo en un lugar limpio y sin humedad después de usarlo.
6: Tu elección va más allá de la marca. Se trata de calidad, precio y sobre todo responsabilidad. Al terminar la vida útil de tu rastrillo, no olvides desecharlo de forma segura. Envuélvelo en material resistente o colócalo dentro de un envase vacío para evitar que las hojas queden expuestas. No olvides que la información es tu mejor aliada para consumir de manera responsable.
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0: 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Son las 9 con 20 minutos.
1: 9:20.
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0: En Kiss FM son las 9:31.
1: 9:31. 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

0: 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Son las 9:43 minutos.
1: 9:43.
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0: En Kiss FM son las 9:57.
1: 9:57.
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0: noches, bienvenidas y bienvenidos a La Hora Nacional. Qué gusto poder acompañarles una vez más en este espacio donde México se escucha, se comparte y se reconoce a través de su cultura y su gente. Y hoy me acompaña en la conducción María Luisa Peralta. María Luisa, bienvenida, hola.
1: Qué gusto y muchas gracias también por compartir este espacio. Esta semana arranca el Mundial de Fútbol 2026 y empieza la cuenta regresiva. Les presentaremos la banda sonora. Con música, emoción y el espíritu de millones de aficionados, comienza a sentirse la fiesta más grande del fútbol.
0: Sí, fiestón loco. Les vamos a platicar de las cuatro jóvenes mexicanas que ya tienen asegurado su lugar en algunos de los partidos más importantes de la Copa del Mundo 2026.
1: El fútbol va más allá de la cancha. Es un espacio de encuentro, expresión artística y transformación social. Les contaremos cómo las mujeres a lo largo de la historia han luchado por tener un lugar en el fútbol femenil.
0: Vamos a platicar sobre la exposición Nahuales en la cancha de Filogón Leonaxi, artista plástico oaxaqueño reconocido a nivel mundial, que convierte la cancha en el espacio de un ritual colectivo desde donde el mundial se resignifica desde una raíz indígena.
1: También tendremos recomendaciones culturales, deportivas y de entretenimiento en la Ciudad de México con nuestra chilanguía.
0: Periodista, escritora y cronista imprescindible de México. Hoy recordaremos a una mujer cuya voz ha marcado la historia cultural del país, Helenita Poniatowska.
1: Esta noche también conoceremos todos los detalles de la convocatoria México Canta por la Paz y contra las Adicciones con Miguel Trujillo, presidente del Consejo Mexicano de la Música.
0: Y tendremos información útil sobre los programas Jóvenes Construyendo el Futuro y la entrega de tarjetas para la beca Rita Cetina. Así que comenzamos. El Mundial de Fútbol no solo se juega en la cancha, también se vive en las calles, en las reuniones con amigos y, por supuesto, en la música. Les presentaremos la canción de Julieta Venegas rumbo a la Copa del Mundo 2026, un tema que busca capturar el papel de las mujeres, la energía, la diversidad cultural y la pasión que se vivirán en México, Estados Unidos y Canadá.

0: Mi nombre es Daira Yaretzi Díaz García, soy de Oaxaca, de la costa, orgullosamente. Practico el fútbol desde los 4 años. Gracias a Dios tuve la oportunidad de tener un hermano que me entrenara. Y estar aquí es un honor y un privilegio conocer a la presidenta, a Sherlyn, a la árbitra, a las juezas. Y estoy muy agradecida primeramente con mi Dios y con la presidenta, porque es algo grandioso y maravilloso lo que está haciendo con las mujeres. Y quiero decirles que crean nada más. Crean que todo es posible, porque para el que cree, todo le es posible. Gracias.
1: Bueno, yo soy Carla Peña, tengo 23 años, soy freestyler, fútbol profesional. La verdad es que me da mucho gusto estar aquí, me da mucho gusto que hayan hecho esta convocatoria. La verdad es que nos sumamos cada vez más mujeres y me sorprende que seamos muy jóvenes las que ganamos. Y lo único que espero es que más niñas se sumen y que luchen por sus sueños. Porque mira, hoy estamos aquí y es algo que nunca me hubiera imaginado.
2: Mi nombre es Yolette Cervantes Cuasquegua, tengo 21 años. Soy del municipio de Tlaquilpa, del estado de Veracruz. Querida presidenta Claudia Sheinbaum Pardo, muchísimas gracias por tomarnos en cuenta y por ser una de las afortunadas de estar en un evento muy importante como lo es el Mundial de Fútbol. La admiro y la respeto demasiado por ser la primera mujer presidenta de nuestro bello país. Creo que no hay palabras para decir ahorita en este momento cómo me siento. Estoy muy emocionada. Gracias, realmente gracias por tomarnos en cuenta. Que sigamos impulsando el fútbol femenil, porque todas las mujeres tenemos nuestros talentos, cualidades, y qué bueno que se puedan dar a conocer. Muchísimas gracias.
3: Presidenta Claudia, muchas gracias por esta oportunidad. Soy Briana y de verdad estoy, primero que nada, muy agradecida. Mi sueño siempre ha sido estar en un partido de un mundial y pues ahora se me cumplió. Muchas gracias a las juezas también. Desde muy chiquita juego fútbol, desde los 5 años. Recuerdo haberlo hecho con mi hermano, con mis primos, con niños, principalmente con hombres, y creo que este tipo de concursos abre la oportunidad para que se siga impulsando el fútbol femenil. Muchas gracias a todos y que vivan las mujeres y que siga creciendo este proyecto a nivel nacional que es el fútbol femenil. Muchas gracias.
4: Durante muchos años las mujeres tuvieron que abrirse camino en espacios donde incluso se les negó el derecho a jugar fútbol de manera profesional. Sin embargo, con esfuerzo y talento lograron transformar la historia de este deporte.
5: Hoy, las futbolistas mexicanas inspiran a nuevas generaciones y forman parte fundamental del crecimiento del fútbol femenil. Esta cápsula nos recuerda a algunas de las mujeres que ayudaron a cambiar las reglas del juego.
6: El fútbol lo han practicado hombres y mujeres desde la segunda mitad del siglo XIX. Cuando el juego empezó a popularizarse en el Reino Unido y en otras partes del mundo. En México, el primer torneo se llevó a cabo en 1902 y 40 años después se instauró la primera liga de fútbol profesional varonil. En contraste, el fútbol femenil quedó durante mucho tiempo como una práctica amateur. Se empezó a imponer la idea de que este deporte no era apropiado para mujeres desde un punto de vista moral y de salud, bajo afirmaciones médicas falsas. Incluso algunas federaciones nacionales de fútbol prohibieron la práctica femenil. Sin embargo, en las calles y escuelas, las mujeres continuaron practicando el deporte. En la década de los 60, empezaron a proliferar equipos y ligas femeniles en la Ciudad de México y en diferentes estados de la República. El Club México, el Nacional, Gacelas, Cachorras, Margaritas y Tapatías dieron espacio a niñas y adolescentes para jugar de una manera más organizada. En 1969 se instauró la Liga América y en 1970 se constituyó la Asociación Mexicana de Fútbol Femenil. De ese impulso salió el equipo nacional que representaría ese mismo año a México en el primer Mundial Femenil de la historia, organizado en Italia. Las mexicanas tuvieron, sin embargo, dificultades para encontrar un lugar donde entrenar antes del Mundial. Sufrieron para conseguir uniformes y para reunir el dinero de los vuelos. Sin reconocimiento oficial, las jugadoras partieron a Europa, donde obtuvieron el tercer lugar al derrotar a Austria e Inglaterra. Destacó especialmente la actuación de Alicia Vargas, quien fue apodada por la prensa italiana como la Pelé mexicana. Un año después, en 1971, México fue la sede del segundo Mundial Femenil. En el torneo participaron jugadoras de Argentina, Inglaterra, Francia, Italia y Dinamarca. Los partidos se realizaron en Guadalajara y la Ciudad de México. Los Juegos de las Mexicanas, incluyendo semifinal y final, registraron cerca de 90.000 espectadores en el Estadio Azteca y fueron un éxito desde el punto de vista comercial. El éxito del torneo contrastaba con la situación de las jugadoras, quienes jugaban y grababan comerciales sin cobrar, a pesar de que tenían que cubrir los gastos de su preparación y equipo, y en varios casos habían tenido que pausar sus estudios o trabajo. Ante esa injusticia, las jugadoras mexicanas exigieron una compensación e incluso contemplaron no presentarse a la final contra Dinamarca. Así, Guadalupe Tovar declaró ante la prensa que el comité organizador ha ganado miles de pesos con este campeonato y a nosotras no se nos ha estimulado en nada. A pesar de que la cuestión salarial no fue resuelta, tanto personas particulares como empresas ofrecieron premios para las futbolistas mexicanas, que reflejaron estereotipos de los roles de género de la época. De 100 a 500 pesos por gol, una recámara, libros de cocina, bolsos de mano, portafolios, cámaras fotográficas y viajes. El fútbol femenil enfrentó además la crítica de una parte de la prensa deportiva, centrada en la técnica y la preparación física de las jugadoras. Asimismo, otras publicaciones prefirieron sexualizar los cuerpos de las futbolistas en vez de destacar su faceta deportiva. A pesar de los prejuicios y la hostilidad que aún perduran, las jugadoras pioneras de los mundiales de 1970 y 1971, Irma Yolanda Carmina Gutiérrez, Elvira Aracén Sánchez, Juana Irma Chávez Barrera, Guadalupe Tovar Ugalde, Elsa Huerta Méndez, Alicia Vargas Ángel, Silvia Zaragoza y Marta Coronado, entre otras, abrieron el camino para el reconocimiento social del fútbol femenil en México.
5: El fútbol también puede convertirse en arte, memoria y símbolo colectivo. Y eso es justamente lo que propone la exposición Cascarita Llanera, Nahuales en la cancha.
4: El artista oaxaqueño Filogonio Naxin transforma el imaginario futbolero desde las raíces indígenas y convierte la cancha en un espacio ritual lleno de identidad y de color. Vamos a conocer esta propuesta.
7: Estamos en tiempos mundialistas y futboleros, y eso hace que el fútbol sea parte de toda la colectividad y que también se pueda transformar en arte y en memoria. Por eso hoy vamos a hablar de una exposición. Se trata de Cascarita Llanera, Nahuales en la cancha.
8: Así es, y el artista oaxaqueño Filogonio Naxin transforma el imaginario futbolero desde las raíces indígenas y convierte la cancha en un espacio ritual lleno de identidad, de tradición y de color. Filogonio, bienvenido a la Hora Nacional. Qué gusto tenerte por acá.
9: Tenda nunga tsimu ato kwanda gune na hisa no mate chiranga kwasinya hu kwanda nga nika tu ye hu kwinyeshino kwani si ya no fe ni ana shinanda shimira na shinanda inima. Antes que nada, pues un saludo en mi lengua materna, que es la lengua mazateca del estado de Oaxaca, principalmente en la Sierra Mazateca. Yo me dedico a la pintura, al dibujo y al arte y a esta manifestación. Y ahorita pues estamos en este tiempo tan emblemático, histórico, que es el Mundial. Por eso puse a mis nahuales a jugar fútbol también.
7: Qué maravillosa idea y qué maravillosa historia estás contando, porque es parte de toda nuestra cosmovisión también, ¿no? Y traerla a algo tan contemporáneo como el fútbol debió ser una revoltura de ideas ahí en tu cabeza. ¿Cómo llegamos a esta obra?
9: Todo mi trabajo siempre se ha manifestado a través de los animales, partiendo desde las leyendas, los cuentos de la cultura mazateca. A raíz de eso es como empiezo a fusionar estos seres fantásticos y también los nahuales para nosotros tiene que ver con una deidad que te protege
10: desde que naces,
9: ajá, durante tu vida. Pero es una deidad que no se ve, sino lo sientes como persona, ya sea cada quien lo puede adquirir por un ritual o simplemente el animal que te guste más.
7: Esto está en el centro de la Ciudad de México, lo podemos visitar en la Secretaría de Educación Pública, ¿cierto?
9: Se inaugura el 9 y ya para el público abierto a partir del 10 de junio ya se puede pasar a visitar esta exposición en el Museo Vivo del Muralismo.
7: Oye, ¿habías pensado alguna vez trabajar con el fútbol, tú como artista?
9: No, es una buena pregunta. Ajá. No, creo que más bien mi trabajo es como una línea del tiempo. Siempre voy abordando temas de lo que va pasando
7: coyuntural,
9: en todos los eventos, tanto social o lo que vaya pasando, siempre voy registrando esta parte de mi trabajo. Entonces, cuando anunciaron el año pasado, es cuando surge esta idea de cómo resolverlo, pero justamente siempre hago a partir de estos nahuales. Lo único que hice es fusionarlo directamente porque en realidad yo no uso boceto ni bosquejo. Wow. Todos los trabajos directamente cuando empiezo a trazarlo es como vayan a surgir y como quedan las piezas como tal cual yo lo quiero.
7: Inspiración y talento, maestro Cha.
10: Totalmente, ¿eh?
7: Oye, Filuno, muchísimas gracias por visitarnos. Por favor, recuérdanos dónde podemos verlo y hasta cuándo.
10: En redes sociales.
7: También.
9: Pues los invito a que pasen a partir del 9 de junio en el Museo Vivo del Muralismo, que es de la Secretaría de Educación Pública, ya estará abierto para que puedan apreciar este tipo de trabajo. Y también los invito a que me sigan en las redes sociales como @filogonionashin. Nashin se escribe Naxin y es en mazateco que significa venadito.
7: Claro. Mira, qué bonito. Y que vivan los artesanos y las artesanas.
9: Que viva México y que sigamos disfrutando de esta cosmogonía y de todas las culturas que existen. México, que es lo que nos hace como la riqueza de México, más que nada.
10: Muchísimas gracias y muchísimas gracias a todos ustedes por estar con nosotros aquí en La Nacional. Por favor, no se vayan.
5: La capital se prepara para recibir a visitantes de todo el mundo con actividades que combinan deporte, cultura y entretenimiento. Entre las principales opciones destaca el Fan Fest FIFA 2026 en Campo Marte, donde habrá experiencias deportivas, gastronómicas y espectáculos musicales.
4: Es una oportunidad genial para poder vivir la pasión mundialista desde diferentes perspectivas. Vamos a ver y escuchar qué nos tienen preparado en esta ocasión Germán Gastelum y Orlando Basso.
11: Bienvenidos amigos y bienvenidas, ya estamos en pleno Mundial 2026, así que la pasión futbolera se vive al máximo en cada rincón de la capital.
4: Y el momento más esperado llega el jueves, el 11 de junio, con la inauguración del Mundial 2026. México frente a la selección de Sudáfrica en el legendario Estadio Ciudad de México.
11: ¡Qué nervios! Y para quienes quieran vivirlo en comunidad, el partido también se transmitirá gratis en la mega pantalla del Zócalo Capitalino, convirtiendo el centro histórico en una gran tribuna.
4: Los días 9 y 10 de junio llega México Vibra 2026 al Auditorio Nacional con artistas como, chéquense nomás, Alejandro Fernández, Carla Morrison, Vandel Recodo, wow, Tim Rich, el sonorense Karim León, acompañados por la Orquesta Sinfónica de Minería.
11: Y el 10 de junio la energía se multiplica con un concierto de rock alternativo en el Metropolitan, además de una presentación masiva al aire libre en el Monumento a la Revolución.
4: Suena bien, ¿eh? Ahí también va a haber fiesta, así que esos días la ciudad no solo vibra, literalmente suena como estadio lleno en cada escenario. Además, el 13 de junio a la 1 de la tarde, a las 13 horas, el Paseo de la Reforma será escenario del desfile La Pelota Vuelve a Casa. Y en sábado, increíble, una celebración que recorre la historia y la pasión del fútbol.
11: Así que ya sabes, una ciudad entera celebrando el deporte que une al mundo con arte, música y cultura en cada esquina.
4: No cualquier ciudad es la sede de la
11: ¡Chilanguía!
4: ¡Chilanguía!
11: ¿Y del Mundial?
4: ¡Sí, sí, sí!
5: Hablar de Elena Poniatowska es describir a una de las figuras más influyentes de literatura y el periodismo mexicano. A lo largo de décadas ha documentado acontecimientos fundamentales de nuestra historia, dando voz a quienes pocas veces ocupaban los titulares.
4: Reconocida por muchos como la décima musa mexicana, su obra ha dejado una huella profundísima en generaciones de lectores. Hoy conoceremos parte de su legado, su compromiso con la memoria colectiva y la importancia de su trayectoria en la siguiente cápsula.
6: Elena Poniatowska es una periodista, escritora, cronista y activista mexicana de origen francés polaco, destacada por su profundo compromiso con los que menos tienen y un agudo oído para escuchar las voces del pueblo. Nació el 19 de mayo de 1932 en París, Francia. Sus primeros años transcurrieron en el contexto de la Segunda Guerra Mundial. En 1942, debido a la invasión nazi a Francia, Elena y su familia se trasladaron a México como refugiadas. Mi mamá me dio el mejor regalo, un país, declaró décadas después. Su formación formal fue breve. No pudo costear la universidad y optó por estudiar taquigrafía, una herramienta que más tarde definió su método de trabajo, la escucha atenta y la transcripción fiel de los testimonios de la gente. En 1953 se inició su actividad en el periodismo, oficio que la llevó a ser una de las mejores escritoras de género testimonial. En 1968 sucedió uno de los episodios más trágicos de la historia contemporánea de México, la masacre estudiantil del 2 de octubre. A partir de los testimonios de sobrevivientes, familiares y estudiantes presos en Lecumberri, Elena publicó en 1971 La noche de Tlatelolco, una obra que se convirtió en un referente generacional. Hasta la fecha, es uno de los libros más leídos en México sobre la represión contra los estudiantes. Tras los sismos de 1985, Elena documentó el surgimiento de una sociedad civil autoorganizada en su libro Nada, Nadie, las voces del temblor. Décadas más tarde, relató el movimiento de resistencia pacífica tras el fraude electoral de 2006 en Amanecer en el Zócalo. Elena Poniatowska también es narradora de las figuras femeninas más importantes del siglo XX mexicano, entre ellas Tina Modotti, Leonora Carrington y Las Siete Cabritas, Frida Kahlo, Nahui Olín, Pita Amor, Rosario Castellanos, María Izquierdo, Elena Garro y Nelly Campobello. Elena Poniatowska ha recibido numerosos galardones a lo largo de su carrera, en especial el Premio Cervantes, y es doctora honoris causa por múltiples universidades nacionales e internacionales. Sobre su experiencia como periodista y escritora, Elena ha dicho: le debo todo al periodismo, incluido mi amor a México, porque me obligó a conocerlo. Elena Poniatowska se ha sumado también en distintos momentos a la lucha por la justicia social y la defensa de la soberanía de México. En 2008 participó en el movimiento de las Adelitas, conformado por miles de mujeres que se movilizaron para impedir la privatización del petróleo. Por su intensa labor cultural, periodística y política, Elena Poniatowska se ha consolidado como una figura clave dentro de la historia de México y Latinoamérica. Y a sus 94 años, sigue escribiendo, cuestionando e impulsando que todas y todos contribuyamos a la defensa de la soberanía del país.
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4: Y ya iniciaron las audiciones para la segunda edición del concurso México Canta por la Paz y contra las Adicciones. Vamos a ver y a escuchar lo que nos comentó Miguel Trujillo, presidente del Consejo Mexicano de la Música, a un servidor y a Orlando Abas.
14: La música siempre ha sido una herramienta muy poderosa para contar quiénes somos, y en México, nuestro país, además de acompañar nuestras fiestas y tradiciones, también ha servido para construir comunidad, transmitir emociones y abrir conversaciones importantísimas.
15: Y de todos esos temas y emociones nació un concurso binacional que se llama México Canta por la Paz y contra las Adicciones, que en este año llega a su segunda edición. Y para saber más, hoy nos acompaña Miguel Trujillo, que es el presidente del Consejo Mexicano de la Música.
16: Orlando, ¿qué tal? Al público, buenas noches. noches. Este año va enfocado solamente a la música tradicional mexicano, regional mexicana, y también hubo una reducción en edades. El año pasado fue de 18 a 34, este año es de 18 a 29 años. Esta fue una decisión con la Secretaría de Cultura. Son las edades en los programas para los jóvenes adultos.
17: Okay.
16: 18 a 29, entonces fue alineémonos a esas edades. Y el género, pues seguimos con el dedo en el renglón de hacer canciones que no hagan apología al crimen, al delito, que no lo glorifiquen.
17: Hay muchos cambios en México Canta. La vez anterior hubo 6 semifinales, en esta ocasión se reduce a 2, pero una es en Estados Unidos, la otra es en Sinaloa. Hay mucha descentralización, pero también quiere decir que hubo eco en todos lados.
16: Totalmente. Y fíjate que la primer semifinal va a ser el 23 de agosto en Los Ángeles, en el famosísimo Teatro Million Dollar, y después el 30 de agosto en el Esperanza Iris en Mazatlán, y la gran final va a ser el 13 de septiembre en el Auditorio Nacional. Cerramos en el Zócalo.
17: ¿Qué?
16: El 15 de septiembre.
17: ¿Cómo lo? ¿En serio?
16: Los ganadores se van a presentar en el gran evento del 15 de septiembre en el Zócalo, así que estamos muy muy felices. Le pedimos a todos los intérpretes o cantautores que por favor se inscriban en mexicocanta.gob.mx. tienen hasta el día 10, es miércoles 10 de junio, para registrarse, de los 18 a los 29 años, que canten música regional mexicana o tradicional mexicana.
17: Ahí le van unas fechas a toda la audiencia para que se las aprendan. El anuncio del semifinalista de Estados Unidos sale el 24 de julio, para que estén ahí atentos si es que ustedes se inscriben. Y el anuncio de los semifinalistas de México sale el 31 de julio. Todos atentos, todas atentas, porque México Canta está de regreso.
16: ¿Qué tal, eh? Estamos muy felices y yo creo que esto, como va a seguir por muchos años más, pero es importantísimo que todas aquellas personas que tienen este talento, esta inquietud de cantar, de presentar su proyecto, que utilicen México Canta como un escaparate para poder llegar a las personas.
8: Es talentosísima nuestro país, pero viste hace rato cantautores,
16: claro,
8: autores, cantantes,
16: intérpretes, claro.
8: Y la música mexicana está evolucionando todo el tiempo.
16: Y es muy importante también mencionar, este es para solistas, para duetos o para grupos. O sea, que pueden participar en cualquier configuración.
17: Oye, Miguel, ¿tienen redes sociales?
16: Sí, igual estamos en todas las redes sociales como México Canta, y nos pueden buscar y ahí pueden estar pendientes de toda la información.
17: Pero claro, oye, es importante decir algo, ¿eh? Que lo crean, yo fui testigo de primera mano. De
16: acuerdo.
8: Sí, tú estuviste ahí, a pie del cañón, sí, claro.
17: Realmente las historias son conmovedoras y cambia vidas. Ahí tiene a Sergio Maya girando. O sea, sí les dan seguimiento. Si ustedes quieren inscribirse, háganlo, tienen hasta el 10 de junio.
16: Sí, imagínense, o sea, tener todo este proceso, que queden entre los finalistas, que pasen a la final y coronar toda esta etapa presentándose en el Zócalo. Digo, aparte que van a pisar un escenario que es tan importante, sí, como el Auditorio Nacional.
17: Claro.
16: O sea, hay muchos artistas que tienen sus carreras y que no han podido tocar en el Auditorio Nacional, ¿no? Y que estos 3 ganadores, 7 semifinalistas, se puedan presentar en el Auditorio Nacional es algo muy, muy bonito.
17: Miguel, seguiremos informando a lo largo de este proceso de México.
16: Pues muchísimas gracias y no dejen de inscribirse, por favor. Las inscripciones cierran el 10 de junio.
8: 10 de junio, muy bien. Y ya lo saben, por favor, no se vayan. Esto es La Hora Nacional, quédense con nosotros.
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5: Hemos llegado al final de esta primera media hora en La Hora Nacional, pero todavía tenemos mucho por compartir.
17: Y nos vamos con una frase de la escritora Rosario Castellanos que dice: la cultura no es un adorno, es una necesidad, porque entender nuestra historia, escuchar nuestras lenguas y abrir espacios a nuevas voces también es construir comunidad.
5: No se vayan, que ya volvemos, pero antes les mandamos saludos a Gemesa Electrificaciones en Toluca, Estado de México, José Luis Hernández Álvarez, Rafael Vázquez Castro, Francisco Segura, Raúl Robles en Fresnillo, Zacatecas.
17: También a Cecilio Godínez en Dolores Hidalgo, Guanajuato, Gabriel Dávila allá en Torreón, Coahuila,
4: a Verónica Muñoz Centeno, Paloma Espinosa y Cris de Pachuca, Hidalgo.
5: Gracias por escribirnos, escucharnos y por ser parte de esta comunidad que construimos entre todas y todos. Recuerden que también estamos en YouTube, Facebook, Instagram, TikTok, X y Spotify.
4: Y también nos pueden contactar en el siguiente número, apúntenle, 55 34 83 42 39, o enviarnos un correo a lahoranacional@segov.gov.mx. Les deseamos a todos una gran noche y una excelente semana. 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

0: Y ya estamos de regreso en esta segunda parte de La Hora Nacional. Muchísimas gracias por continuar con nosotros.
1: Hablaremos del Día Mundial contra el Trabajo Infantil, una fecha que nos recuerda la importancia de garantizar infancias libres, seguras y felices.
0: Los niños Miranda Juárez y Damián Rodríguez nos presentarán a otra infante para enseñarnos un saludo en su lengua materna en nuestra queridísima sección La Hora Naime o La Hora del Corazón.
1: También tenemos un tema importantísimo: cómo prevenir el cáncer de próstata. Sí. En la música nos acompaña el cantante regiomontano Castro.
0: Y les hablaremos de la obra de teatro La Alacena, un emotivo monólogo que retrata la vida y obra de la pintora jalisciense María Izquierdo, revelando su historia en voz de la propia artista sobre el escenario.
1: Y tenemos una entrevista con el gran actor César Bono. Comenzamos con esta siguiente media hora.
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1: Es una fecha que nos invita a reflexionar sobre la importancia de proteger las infancias y garantizar condiciones dignas para que niñas y niños puedan crecer, jugar, aprender y desarrollarse plenamente. Escuchemos esta cápsula preparada por la Secretaría del Trabajo y Previsión Social.
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1: Y en La Hora Naime seguimos aprendiendo de esa diversidad gracias a las voces de niñas y niños que comparten palabras, saludos y expresiones en sus lenguas originarias. Vamos a escuchar a nuestro compañero Orlando Abad y a los niños Miranda Juárez y Damián Rodríguez.
3: Es La Hora Naime, tiempo de aprender del futuro de México y por supuesto nos encontramos con Damián y con Miranda. ¿Cómo estás, Miranda?
4: Bien, Mayepe.
3: Mayepe, Miranda, qué bueno que nos acompañas esta noche.
4: Sí, claro.
3: ¿Y cómo estás, Damián?
5: Bien, en Ajmera.
3: En Ajmera. Oye, Damián, felicidades, fue tu cumpleaños apenas.
5: Sí.
3: ¿Cuántos cumpliste?
5: 11.
3: 11 años. ¿Y qué hiciste?
5: Fue a comer alitas, obviamente.
3: Todo rico. Oye, también fue el tuyo apenas, me contabas.
5: Sí.
3: ¿Y tú qué comiste ese día?
4: Yo comí hamburguesas.
3: ¿Muy rico?
4: Sí.
3: Pues aprovechar también para mandarle una felicitación a todos los niños y niñas que cumplen años esta semana. ¿Cómo ven?
4: Pues sí.
3: Pues sí. Y además hoy vamos a aprender algo nuevo con Damián, ¿cierto?
5: Sí.
3: ¿De qué nos vas a platicar hoy, Damián?
5: Pues de la lengua mazahua.
3: ¿Qué hay que saber?
5: La lengua mazahua es una lengua que se habla en principalmente en el Estado de México y parte de Michoacán. Esta lengua cuenta con dos variantes, la del occidente y la del oriente. Esta lengua cuenta con más de 130,000 habitantes. Y hablantes también. Esta lengua pertenece a la familia del otomangue y esta lengua está en peligro de desaparición.
3: Vaya, eso sí que es triste, como siempre nos lo cuentas bien. ¿Cuánta información te grabaste? Muy bien. Será un buen momento para enviar a la cápsula, ¿no?
5: Sí.
3: Te toca.
5: No, pues, como decimos todas las horas Naime, a la cápsula.
3: Y seguimos en La Hora Nacional.
4: Adiós.
6: Hola, mi nombre es Lupita Sánchez Camilla. Soy del barrio Santa Juanita, el depósito de San José de Rincón, Estado de México. Bienvenidos a La Hora Naime, tiempo del corazón. Hoy vamos a aprender los saludos en la lengua ñar. Acompáñenme. Chimi, chimi. Otra vez, chimi. Recuerden todas las mamás y papás enseñarles a los niños y a las niñas lengua materna. Muchas gracias por todos los saludos y bendiciones a mí. Muchas gracias. Los quiero. Muchos corazones.
0: En nuestro país, el cáncer de próstata es uno de los más comunes. Cada año se diagnostican más de 25,000 nuevos casos y lamentablemente alrededor de 7,000 ocasiones terminan en un fallecimiento. Por eso es importantísimo prevenirlo. Vamos a ver y escuchar la entrevista que hicieron María Luisa y Orlando.
3: El cáncer de próstata es una de las enfermedades que más aquejan a los hombres.
1: Para ayudarnos a entender mejor este tema, nos acompaña la doctora Ana Scavuzzo, uróloga del Departamento de Urología Oncológica del Instituto Nacional de Cancerología. Muchas gracias, doctora, por estar aquí el día de hoy con nosotros.
7: Buenas noches a todos. Muchas gracias por la invitación a nombre del Instituto Nacional de Cancerología por sensibilizar acerca del cáncer de próstata.
1: Doctora, para comenzar, ¿qué es exactamente el cáncer de próstata y qué tan frecuente es actualmente en México?
7: El tumor de la próstata es la neoplasia más frecuente en el género masculino. Es una neoplasia que justo del órgano que es típico del hombre, el órgano que está abajo de la vejiga, un órgano que es el aparato genital reproductor, que puede enfermarse, no solo de patología maligna como cáncer de la próstata, sino también por crecimiento, se puede enfermar por engrandarse. Es el tumor más frecuente actualmente en América Latina, en los hombres, también en México, y de los números que tenemos según GlobalCAN, que es nuestros datos oficiales de epidemiológico de cáncer. En el 2023 se diagnosticaron alrededor de 25 mil nuevos casos de cáncer de próstata, de los cuales alrededor de 7 mil han fallecido.
3: Son números grandes y son números que van preocupando. Estaría bueno saber a partir de qué edad debemos poner atención a ese órgano y a esos chequeos.
7: Hay que hacer un chequeo personalizado. O sea, es importante hoy en día, sobre todo por los hombres que han tenido familiares con cáncer y si han tenido más de uno o dos familiares con cáncer de próstata, que empiecen ya a los 40, 45 años a medirse su antígeno prostático. ¿Qué es el antígeno prostático? No es un marcador específico del tumor de la próstata, sino es una proteína que puede elevarse en el tumor de la próstata. Y después de esta sencilla práctica de medición del antígeno prostático, acudir con el especialista, con el urólogo o la uróloga, para revisión completa. O sea, sugerimos en los 40, 45 cuando hay familiaridad. Si no hay familiaridad, a los 50 años ya por lo menos empezar a hacer su chequeo anual. Doctora, ¿qué otros factores de riesgo existen que puedan aumentar la posibilidad de padecer un cáncer de próstata? El primero es la edad, es un tumor que aumenta de frecuencia con la edad, es decir, es más frecuente en los hombres adultos mayores, porque por eso decimos mayores de 50 años, y la familiaridad, sin olvidar la etnia, o sea, los hombres que son de descendencia africana tienen más riesgo de padecer de cáncer de próstata. Pueden presentar cáncer de próstata ya en edad temprana.
3: ¿Qué avances hay en cuanto a tratamiento? Porque es importante checarnos y que si es a tiempo, se trate a tiempo, porque hay gente que igual por el temor o por desconocimiento como que lo va dejando pasar.
7: Exacto, Orlando, dijiste una cosa muy importante. En los últimos 20 años ha habido muchos cambios en los tratamientos. Hemos tenido nuevas armas para luchar contra este cáncer. De hecho, la mortalidad ha sido disminuyendo en los últimos años. Porque si detectado a tiempo, si se hace un diagnóstico precoz de esa enfermedad, se puede ofrecer un tratamiento con intención curativa. Es decir, el paciente puede ser sometido o a tratamiento quirúrgico o a tratamiento localizado como radioterapia. Y también en las fases más avanzadas, en las cuales el tumor se ha salido del órgano, se ha dado sus metástasis, tenemos hoy en día muchas armas para poderlo combatir.
3: Cualquier cosa lo podemos checar en la página del instituto, ¿verdad?
7: Exacto. En la página del instituto hay una sesión dedicada a Opus, que es el programa que tenemos en el instituto, que se dedica a hacer el diagnóstico precoz de cáncer de próstata y a tratar de forma multidisciplinaria el tumor de la próstata.
3: Perfecto, pues ya lo sabemos.
1: Continuamos con la Hora Nacional.
8: Hoy abrimos el telón para hablar de La Alacena, una obra que invita a mirar hacia adentro, a los recuerdos, a lo que guardamos. Es un monólogo sobre la pintora mexicana María Izquierdo.
0: Está escrito y dirigido por Tania Huntington y protagonizado por Adriana Moles. Y para conocer más de esta propuesta escénica, nos acompañan aquí en La Hora Nacional.
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0: Hoy vamos a hablar de La Alacena, una obra que nos hace mirar hacia adentro. Es un monólogo sobre la pintora mexicana María Izquierdo.
10: Sí, que está escrito y dirigido por Tania Huntington y protagonizado por Adriana Moles. Tania nos acompaña en La Hora Nacional. ¿Cómo estás? Bienvenida.
11: Ah, pues encantada de estar aquí. Mil gracias por recibirme en La Hora Nacional.
0: Es un gusto que estés aquí con nosotros. Cuéntanos un poco de La Alacena, ¿no?
11: Bueno, en realidad es una obra unipersonal que busca un poco revelar la gran figura que era María Izquierdo, porque yo siento que mientras mucha gente conoce muchísimo acerca de ciertas pintoras, María Izquierdo es una figura muy sorprendente y muy importante. Entonces pensé, pues ya era hora de darle también su hora sobre las tablas.
0: Si no mal recuerdo, María Izquierdo fue la primera pintora que expuso fuera de México, ¿no?
11: Así
0: y a gran escala, además. Uh-huh. Eso es un gran logro, y más si estamos hablando de algo que sucedió a finales de los años 20, principio de los años 30.
11: Totalmente. La primera mujer en exhibir su obra en una exhibición individual en los Estados Unidos, uh-huh, ¿no? Allá en Nueva York.
10: ¿En qué parte parte de la vida de María Izquierdo se cuenta esta historia? Porque pues hay gente que prefiere en ya años posteriores hacer un recuento de la vida o quizá una María Izquierdo más joven. Cuéntanos qué María Izquierdo es la que nos habla en la alacena.
11: El concepto que manejamos es que aparece María en el limbo para contar su vida entera al público. Así que empezamos literal en la infancia y vamos como uniendo episodios y están ligados a objetos de utilería. Y además, estos objetos que fueron diseñados por una joven artista excepcional, Yurama se llama, se parecen a los motivos pictóricos de María Izquierdo, ¿no? Entonces, como si sacara de una alacena pintada por ella objetos relevantes que nos remiten a estos como momentos biográficos.
10: No, padrísimo.
0: No, y además tú diriges y la dramaturgia también es tuya, ¿no?
11: Así es.
0: ¿Por qué hacer esto acerca de María Izquierdo?
11: La idea surgió de parte de una invitación de una joven titiritera que se llama Marisol Courvier, que estaba ahí en la Escuela de Teatro en Jalapa y se sacó jóvenes creadores para hacer algo sobre María Izquierdo. Me pidió el guión. Lo hice con muchísimo gusto, pero a la hora de ver el resultado pensé, estuvo espectacular, pero no puedo dejar de pensar que esto funcionaría muy bien con una actriz para lo que viene siendo la empatía con el público, la relación directa y todo eso. Entonces decidí volver a montarla ya como obra unipersonal o monólogo.
10: ¿Cómo hiciste para saber qué entraba, qué no entraba, qué era lo que sí o sí se tenía que contar?
11: Como que se cobró una relevancia interna porque además partimos como del ámbito del circo, porque María Izquierdo, si conocen su obra pictórica, amaba el circo. Es un tema que viene de una manera recurrente, entonces pensé, pues dentro de esa arena o rueda cabe todo, ¿verdad? Y elegí además que fuera una obra que tuviera muchísimo sentido de humor.
10: Claro.
11: Y así como mantener al público y llevarlos pues desde la risa hasta el llanto y todo lo que viene de por medio. Claro, para eso se necesita una actriz formidable y afortunadamente Adriana Moles es esa actriz.
0: ¿Por qué dirías tú que la gente tiene que ir a ver esta obra acerca de María Izquierdo?
11: Pues yo siento que la gente que la ha visto hasta el momento, que incluye pues un público muy variado y que incluye a la nieta de María Izquierdo, por cierto, que la vino a ver, ella estaba fascinada, ¿no? Porque dijo que sí, le parecía que esta actitud tan jalisciense, tan resiliente.
0: Es que es otra cosa también.
11: De que María Izquierdo sufrió tantas cosas, pero nunca se quedó para abajo, nunca se dejó tirada, sino que siempre seguía por delante. Como que ese es el mensaje que queremos mandar.
0: Muy claro. Bien.
10: ¿Y dónde podemos ir a ver este mensaje? ¿En qué teatro, qué días y hasta cuándo están?
11: Estamos en la Sala Novo todos los sábados, de este sábado hasta mediados de junio, hasta el 13 de junio.
0: Ay, en Coyoacán, además.
11: En Coyoacán,
0: qué bien,
11: sí,
0: mira.
11: En la del Carmen, digamos. Ahí.
0: Ajá, sí, sí, sí.
11: Y a las 6 de la tarde. Y como ya sabrán, la Sala Novo también ofrece todo tipo de opciones de descuentos para estudiantes, gente de la tercera edad, etcétera. Así que pues esperamos que se animen a venir a ver a María Izquierdo en todo su esplendor.
10: Pues qué ganas de ir a verla. Muchísimas gracias por acompañarnos.
11: Están invitados, ¿no? Y muchas gracias por recibirme.
0: Al contrario, Tania, muchísimas gracias por visitarnos todos nosotros. Un gustazo y un gustazo que sigan con nosotros. Por favor, no se vayan.
8: Y tenemos una entrevista con el gran actor César Bono.
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0: Bueno, pues hoy tenemos el honor de recibir a un verdadero pilar de la actuación en México, nuestro país, un hombre que ha marcado generaciones con su talento, con su carisma y con su trayectoria. El primer actor, César Bono, y nos da muchísimo gusto tenerlo con nosotros para platicar de uno de los montajes favoritos del público.
10: Sí, que es Defendiendo el Cavernícola, ¿no? Una obra que a lo largo de los años se ha convertido ya en un clásico del humor. César, muchas gracias por estar aquí. Qué honor que nos acompañes en la obra nacional.
12: El honor es para mí. Y ya he estado en estos años de actor otras veces en la Hora Nacional y de verdad que es un honor para la gente cuando te invitan a un programa, porque no cualquiera.
0: Y además que vengas a hablar de Defendiendo al Cavernícola, una obra que lleva ¿cuántos años en cartelera, César?
12: Si Dios me da vida para el 11 de octubre, son 25 años.
10: ¿25 años?
12: Estrené el 11 de octubre del 2015.

0: tiene el cavernícola que ha logrado estar tanto tiempo vigente?
1: Mira, el autor, que es un neoyorquino, el cuate este se llama Rob Becker, y es un cuate como de 2 metros y con cuerpo como de fútbol americano. Él ya llevaba 12 años y medio en Broadway. Nos decían, bueno, si el gabacho lleva 12 años y medio en Broadway, ¿ustedes cuáles son sus expectativas? Y los tres, al unísono, decíamos, durar la mitad. Que después de la entrevista, entre nosotros tres decíamos, ¿a poco crees que 6 años? Y ninguno creía, ninguno. O sea, nomás dos icones. Ojalá la mitad, no, hombre, una obra en México, 6 años, jamás. Héctor Bonilla, que todos lo recordarán.
2: Sí, claro, gran director, sí.
1: Y gran director, le decían, ve a ver la obra en Nueva York, porque este cuate, el Rob Becker, está grueso, lleva 12 años y medio. Y decía, no, no voy. Y decía, ¿por qué no vas? Y decía, porque yo la voy a hacer mejor.
0: Ah, ¿qué tal?
1: ¿Y qué creen? Fui yo a Nueva York. Le decían que ahí estaba el cavernícola mexicano. Y entrando, me dice, oye, ¿qué director tan bueno tienes? Y digo, ¿por qué? Y dice, porque hizo algo que a mí no se me ocurrió, que es lo siguiente. Él, para que tú estrenaras su obra, te exige que pongas un video donde él sale con su esposa. Tú nada más quitas a la esposa de él y pones a la tuya. Todo eso, dijo Héctor Bonilla, en lugar de imaginarlo, voy a poner a su esposa en videos. Entonces, aparte del video que te exige Rob Becker, dejó a mi esposa muchas veces que me insulta y cosas increíbles dentro de la obra. Y lo vio él y dijo, ¿cómo no se me ocurrió?
0: Claro.
1: Le hablé a Héctor. Ajá. Y le dije, qué chingón. Ay, perdón.
2: Qué chido.
1: Qué chido eres, porque sí le hiciste mejor.
2: En esta obra que lleva ya más de 20 años, pues obviamente ha habido cambios. ¿Cómo los logran ya sin la presencia de Héctor? ¿Tú tienes algo que ver ahí? ¿Los guiones, la situación mundial en México?
1: Cuando un libreto es bueno, ni le quites ni le pongas. Mentira de que los actores se nos ocurren cosas muy buenas. No. Los que son muy buenos son los escritores, no los actores. Defendiendo al cavernícola funcionó muy bien gracias a Rob Becker y gracias a Héctor Bonilla, que la dirigió muy bien, pero no a César Bono.
2: No, maestro.
1: No, te lo juro. Mira, los actores somos pesados en el sentido de somos inmortales. Inmortales, no más los personajes. Cuando César Bono esté muerto y alguien ponga Defendiendo al cavernícola, la obra va a seguir vigente y yo ya voy a estar en otro lado. Brinco diera
2: y
1: yo.
2: Maestro, pues mire, aquí en nuestros corazones va a vivir por siempre y los de muchos mexicanos. Muchas gracias, César Bono.
1: Gracias a ustedes.
2: Y gracias a ustedes. No se vayan.
1: Que estén bien. Gracias.
3: En Monterrey sigue creciendo una nueva generación de artistas que están mezclando géneros y sonidos para crear nuevas propuestas en la música mexicana. Hoy vamos a platicar con un cantante y compositor que poco a poco ha ido armando su proyecto musical.
2: Él es Víctor Hugo Castro Estrada, mejor conocido como Castro, con Z, eso es muy importante. Artista regio montano que está presentando nueva música y arrancando una etapa muy importante en su carrera. Castro, bienvenido a la Hora Nacional.
4: Muchas gracias, pues muy contento, gracias por recibirme aquí y pues emocionado porque traemos nueva música, una nueva etapa independiente y pues emocionado por este nuevo camino.
3: Sí, es que además es padre cuando músicos que han tenido un camino largo para llegar a donde están, están contentos y tranquilos en el lugar al que llegaron, ¿no? Entonces, sí. Queremos pedirte un poquito que nos platiques cómo empezaste y cómo llegaste hasta acá.
4: Pues mira, yo empecé, o sea, en la música desde la casa. O sea, en mi familia todos son músicos o cantan o algo hacen relacionado a la música. Entonces, siento que caminar, aprender a comer, a hablar, fue lo mismo que aprender a hacer música. Y, pues bueno, todo eso ya cuando estaba en la secundaria empecé a escribir porque me enamoré y...
2: ¿De la música o de alguien? ¿Le escribiste canciones?
4: De alguien y de la nada salió como que se me ocurría hacer canciones.
2: Ajá.
4: Y luego mi papá ahí me empezó a... Mi papá era el mayor de sus hermanos y a él le tocó la generación que no lo dejaron ser músico y como que no, eso no, y así. Luego su hermano menor, sí, también quiso hacer lo mismo. No lo dejaron, pero a él sí no le importó, se dedica a la música. Y es Charlie, que es lo que estaba platicando.
2: Es tu tío Charlie de Jumbo.
4: De Jumbo,
2: bajista,
4: sí.
2: Bajista de Jumbo, sí, ajá.
4: Y pues ya el hecho de Charlie, pues como que en la... O sea, en la historia...

0: de la familia como que abrió la puerta de que sí podíamos hacer música, ¿no? Entonces ya yo en la secundaria yo escribía, mis amigos se sabían mis rolas, en los recreos me cantaban las rolas, así, pero no había ninguna intención de hacer música como tal, como afuera, nomás era de cotorreo, en la carne asada o así. Y mis amigos fueron...
1: ¡Qué planazo, ¿no?
0: Claro, claro, ajá, ¿no? Y mis amigos me decían de que, oye, ¿por qué no estás haciendo de qué música? ¿Por qué no la sacas? Y ya fue hasta como la prepa que decidí sacar mis primeras canciones. Me vengo para acá a la Ciudad de México y empieza como este camino más como profesional desde esta parte. O sea, me tocó colaborar con artistas que yo creo que en la independencia no sé qué tan rápido los hubiera conocido, pero en el primer disco tuve ahí colaboración con Leonel García, que mira, pues para mí era como que...
2: ¿De Sin Bandera?
0: De Sin Bandera, sí, con Leonel, con Bruces, otro artista de mi generación.
2: Buenísima, sí.
0: Con
2: genia.
0: Marisa Moore también. Ah. Y pues bueno, esas fueron mis primeras tres colaboraciones de ese álbum que, no sé, a mí me, pues me hacían muy contento, ¿no? Yo creo que más que si la canción tenía éxito o no, yo el simple hecho de sentarme en una sala a escribir con esos autores, pues era bien chido. Y... yo creo que la única, la primera vez que salí de Monterrey para acá a la ciudad, mi depa estaba vacío, no tenía ni un mueble, pues fue cuando hice la collab con Leonel.
2: Pero mira, mucho bla, bla, bla y poca música.
3: Solo dinos antes de que nos interpretes unita canción, ¿cómo se llama el disco?
0: El disco se llama Matea.
3: Buenísimo. ¿Está en plataformas?
0: Ya está en plataformas. Sí, Matea son las cinco emociones que tenemos: miedo, amor, tristeza, enojo y alegría.
2: Ah, wow.
3: Padrísimo.
2: ¿Tus redes sociales cuáles son?
0: Castro con Z en todas las...
2: Perfecto. Pues ahí está. Castro, muchísimas gracias por visitarnos aquí en La Hora Nacional.
0: Muchas gracias.
2: Gracias a ustedes y no se vayan, que viene lo bueno.
0: Ah, muchas gracias.

0: la puedas
1: y como decía Bill Shankly, ex entrenador escocés de Liverpool FC, algunos creen que el fútbol es cuestión de vida o muerte. Yo les aseguro que es mucho más serio que eso. Una frase que con ironía y pasión refleja la intensidad con la que este deporte se vive en todo el mundo.
2: Y es que en esa intensidad se entiende que el fútbol no solo se juega por un equipo o por un país, sino por la emoción, la esperanza y los sueños de millones de personas que lo sienten como propio.
1: Y así, con esta reflexión nos despedimos. Muchísimas gracias por acompañarnos en esta noche en la Hora Nacional. Sigan disfrutando de esta pasión del fútbol y de la semana futbolera. Hasta la próxima.
2: Nos vemos y escuchamos el próximo domingo. Buenas noches.
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0: En Kiss FM son las 11.
1: 11 o'clock.
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0: 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Son las 11 con 17 minutos.
1: 11, 17. 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

En Kiss FM son las 11 con 31 minutos. 11:31. 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

0: En Kiss FM son las 12 con 2 minutos.
1: 12:02.
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0: En Kiss FM son las 12 con 32 minutos.
1: 12:32.
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0: 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Es la una.
1: 1 o'clock.
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0: 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Es la 1:32.
1: 1:32.
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0: En Kiss FM es la 1:52.
1: 1:52.
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0: En Kiss FM son las 2 con 8 minutos.
1: 208.
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0: 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Son las 2 con 41 minutos.
1: 2:41.
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0: En Kiss FM son las 3 con un minuto.
1: 3:01. 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

0: En Kiss FM son las 3 con 17 minutos.
1: 3:17.
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0: En Kiss FM son las 3 con 50 minutos.
1: 3:50.
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0: En Kiss FM son las 4 con 9 minutos.
1: 409.
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0: 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Son las 4 con 24 minutos.
1: 424.
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0: En Kiss FM son las 4 con 55 minutos.
1: 4:55.
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0: En Kiss FM son las 5 con 10 minutos.
1: 5, 10.
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0: En Kiss FM son las 5 con 15 minutos.
1: 5:15.
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Son las 5 con 31 minutos. 5:31. 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

0: En Kiss FM son las 5 con 44 minutos.
1: 5:44. 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

0: En Kiss FM son las 6 con 2 minutos. 6:02. 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
3: Buenos días, 6:03 a.m, este lunes 8 de junio del 2026, avanzando en esta segunda semana de este sexto mes del año. Vamos muy contentos, llenos de información en esta primera emisión de CIPSE Noticias Radio, completamente en vivo a través de Kiss FM 101.9. Muy contentos de acompañarles, iniciar la semana, ¿verdad?, con café en mano, y seguramente ustedes también. Yo me imagino ya muy animados porque pues estamos iniciando la semana, ya falta menos para el fin de curso, ya falta menos para que cree el mundial, así es, también ya falta menos para el mundial y también para las vacaciones de verano, que yo sé que muchos ya están anhelando el descanso, ¿verdad? Ya sea de las clases, ya sea del trabajo, si usted sale de vacaciones, pero bueno, no pasa nada, vamos lento pero seguro, y por ello le damos la cordial bienvenida a este espacio informativo donde vamos a recopilar un poquito de lo que pasó durante el pasado fin de semana en materia local y nacional. No sin antes recordarle que el WhatsApp a cabina para que usted se ponga en contacto con nosotros es el 981-160-1343, 981-160-1343. Si usted está de cumpleañero, cumpleañera, mándenos un mensajito y con mucho gusto aquí le estaremos mandando su respectivo saludo, como a la gente que ya se ha puesto en contacto con nosotros desde muy temprano. Recuerden que hoy es el día de descanso de nuestra compañera Betty Notario, por aquí anda el buen tío Enrique en los controles desde las 5 de la tarde, acompañándoles tanto él como un servidor en esta primera media hora informativa. Oigan, antes de ir con las efemérides, pues tenemos algunos saluditos que ya nos fueron llegando esta mañana. Le mandamos rápidamente saludos a Pedro Muñoz de parte de sus admiradoras. ¿Qué tal? De San Francisco. También saludos para el Peluche del Poblado de China, ya su nieto Kirrian, que también ya andan levantados desde muy temprano. Y este mensajito me encantó. Saludos desde Lerma York. Excelente inicio de semana. Saludos hasta Lerma. Por acá nos dicen, les manda saludar Ronald, el príncipe del rock, a todos los campechanos, que Dios los bendiga esta mañana, inicio de semana. Ahí están los saludos para arrancar esta emisión y nosotros vamos rápidamente con las efemérides para iniciar también con toda la información aquí en CIPSE Noticias, primera emisión.

Un día como hoy se celebra Los Océanos, una fecha establecida por la ONU con el objetivo de reconocer la importancia que tienen en el planeta, ya que son principal pulmón responsable de generar gran parte del oxígeno. También cada 8 de junio se conmemora el Día Internacional de los Tumores Cerebrales, con la finalidad de sensibilizar a la población acerca de las causas, riesgos y tratamientos, así como ofrecer apoyo y solidaridad a los pacientes y sus familiares. Y un 8 de junio, pero de 1975, la Unión Soviética lanza la sonda espacial Venera 9 para el estudio del planeta Venus, siendo la primera nave en enviar una fotografía de la superficie de otro planeta.

0: Oigan, ya volvimos, ahí está. Hoy es el Día de los Océanos, cuidarlos, muy importante. Nosotros tenemos con nosotros al Golfo de México de un lado. Bueno, de este lado de la península tenemos al Golfo de México, pero obviamente pues colindamos también con el Mar Caribe, con el Océano Atlántico, en general en toda la península de Yucatán. Así que hacer conciencia en este Día Mundial de los Océanos, no únicamente por todo lo que nos brinda, sino también por los ecosistemas que están ahí y que es muy importante cuidarlos. 6:08 PM, por acá también nos mandan saludos para los taxistas, en especial al Capibara, el rey de Taxi Bahía, bendiciones desde Campeche. Saludos para todos los taxistas que desde muy tempranito andan chambeando y también para todos los operadores del sistema de transporte público COSH, que también desde las 5:00 AM ya andan trasladando a los usuarios hacia su destino. Para quienes madrugan el día de hoy, pues ellos también andan desde muy tempranito ya buscando, por supuesto, el trabajo el día de hoy. Vamos a arrancar con la información porque fue un fin de semana bastante movido y el pasado viernes se presentó el proyecto La Gran Escapada. ¿Qué es esto? Bueno, básicamente es el Buen Fin del Turismo y está a cargo de la Canaco Servitur. Fue justamente su titular, Juan Pablo Mesh, quien invitó, escuche bien, a todos los prestadores de servicios a que se registren en la página de internet lagranescapada.com.mx para que no únicamente la gente aquí en Campeche pueda enterarse de sus servicios, sino en general en todo el país y evidentemente atraer a mayor cantidad de turistas. Esto será del 18 al 21 de junio, pero el registro ya está abierto.
1: Estamos en un buen momento porque la Gran Escapada va a ser del 18 al 21 de junio. En este momento ya se empezó el registro. A partir del 29 de abril, que se dio el anuncio para que se empezara el registro de todas las empresas turísticas, estamos haciendo el registro mediante la página de lagranescapada.com.mx, donde todas las empresas que tengan, se dedican al sector turístico, pueden participar en este gran evento. Hoteles, restaurantes, comercios que tengan que ver también con el sector turístico, tiendas de artesanía, Airbnb, los que puedan ofrecer productos en beneficio de las familias campechanas.
0: Y como partes del viernes muy campechano, el pasado fin de semana, la Secretaría de Inclusión y su titular, Ana Mesh Soberanis, informaron sobre el primer aniversario. Ya un año tiene el albergue para personas en situación de calle Ajolnaj, ubicado justamente ahí donde nos mandaban saludos desde Lerma. Destacó que el objetivo es brindar un espacio seguro para que las personas no duerman en las calles y también hizo una recopilación de que al día de hoy se han atendido a más de 100 personas.
2: Estamos cumpliendo un año de abrir nuestras puertas con diferentes servicios, desde la pernota, alimentación, acompañamientos a servicios de identidad, restitución de sus derechos fundamentales. Y el objetivo principal es que las personas no duerman en la calle. Al día de hoy hemos intervenido a más de 100 personas y tenemos una tasa de reintegración social del 10%. También contamos con servicios de comedor comunitario dirigido para los vecinos y las vecinas de Lerma en situación de vulnerabilidad. Trabajamos de manera integral con actividades lúdicas, formativas, de capacitación para el retomo del proyecto de vida de las personas.
0: Y en más información, la subsecretaria de Trabajo y Previsión Social del Gobierno Estatal, Anabel Báez Vázquez, informó que en el marco del Mes de la Diversidad no cuentan todavía con denuncias o reportes de discriminación por orientación o identidad sexual. Sin embargo, no descartó que pudieran existir este tipo de situaciones, por lo que van a reforzar las inspecciones y sobre todo se encuentran en la total disposición de escuchar a las y los trabajadores que pudieran sentirse discriminados.
3: No como tal, sin embargo, es muy oportuna la pregunta porque me parece que sí estamos invitados a realizar acciones. Lo que vamos a incorporar, aunque siempre está como un punto no específico en la diversidad, pero sí en la no discriminación en general. Pero también refiero, no hemos tenido alguna queja ni en redes que nos llegan muchas ahí o anónimos o llamadas de discriminación por un tema así. Sin embargo, insisto, muy oportuna la pregunta porque a veces con tantas actividades no alcanzamos a ver todo, pero me parece que es importante incorporarlo.
0: Oigan, y bueno, ya lo decíamos, estamos oficialmente en la Semana del Mundial. A mí me encantaría que para todos aquellos quienes desde temprano ya nos están escribiendo, que me digan, por favor, si creen que México va a pasar al quinto partido, ¿verdad? ¿Y cuál es su apuesta para este partido inaugural que tendremos el próximo jueves entre México contra Sudáfrica? En ese sentido, hay mucha gente, sobre todo en el centro del país, no hay que hacernos tantas ilusiones, ¿verdad? Hay mucha gente en el centro del país y sobre todo en las sedes mundialistas que ya se está hablando de la posibilidad de la suspensión de clases o de labores. Hay que tomar en cuenta que en Ciudad de México sí ya hubo un anuncio oficial de que se suspenden clases. Ojo, en Ciudad de México, si está prendiendo la radio en Ciudad de México, lo volvemos a repetir, no aquí. Pero ¿qué va a pasar con la gente que trabaja normalmente? Porque recordemos que el partido es a la 1:00 p.m. A nivel nacional o en la Ciudad de México y en las sedes mundialistas ya se ha dicho que se hace una atenta invitación a los centros laborales para que ellos definan si les van a dar el día o no, o qué van a hacer con sus empleados durante esas 2 horas, de 1:00 p.m. a 3:00 p.m. En el caso de Campeche, fue justamente la subsecretaria Anabel Báez quien informó que no existe ningún anuncio oficial de permisos y mucho menos suspensión de labores para el próximo jueves. Si usted decide faltar por ir a ver el partido con sus amigos, lo cual, pues, cada quien, ¿verdad?, hace lo que guste, pues, evidentemente, habrá que atenerse a alguna, pues, consecuencia laboral.
3: Debemos de tener, no perder de vista, el que se decida en la iniciativa privada que alguien no labore es una decisión exclusivamente de la patronal. Si un trabajador decide no ir por quedarse a ver el mundial o ir a alguna actividad propia de esto, pues tendrá la sanción de no presentarse. Ya sabemos que si no me presento a laborar, hay un descuento, a laborar, perdón. Es una decisión exclusiva de los centros de trabajo. No hay una postura como tal de la Secretaría Federal que nos transmita para que a su vez la bajemos a los estados. En total respeto a las patronales, ellos van a decidir si otorgan ese día o no. En Ciudad de México concretamente, que es la sede principal de las tres que tiene el país en este evento tan importante, Ciudad de México, concretamente la jefa de gobierno, invitó a las empresas. O sea, las invitó porque no pueden emitir una obligación, ¿no? Porque son entes privados que se regulan internamente. Los invitó para que puedan hacer actividades a distancia, si su actividad lo permite. Pero a nivel de invitación.
0: Y que ya lo sabe, por favor, tome sus precauciones, no piense que es un día de asueto, ni mucho menos. Si usted va a faltar al trabajo o lo que usted vaya a hacer para el día de la inauguración, pues sepa que habrá también sus respectivas consecuencias, como algún descuento o reporte también en dado caso. Antes de ir a la pausa, fíjese que el día de ayer en rueda de prensa, no matutina, sino en esta gira, en estas giras de trabajo que hace la presidenta Claudia Sheinbaum, se presentó un automóvil y la verdad es que está bastante interesante. Se trata del Línea 1, el primer automóvil eléctrico mexicano, el cual fue presentado por la mandataria y, escuche bien, va a costar a partir de 150,000 pesos. Se espera que las primeras entregas se realicen en 2027. Aquí viene lo interesante, porque alcanzará hasta 50 kilómetros por hora. Y usted me va a decir que eso es poquito, pero ¿y si lo es? Pero de acuerdo con los creadores de este proyecto, pues esto está realizado para distancias cortas. Eso sí, van a alcanzar hasta 6 personas sentadas y cómodas. Si usted quiere conocer cómo es este coche, bueno, síganos en CIPSE Noticias Campeche, que ahí subimos las fotos.
4: Por eso Línea representa mucho más que un automóvil eléctrico. Representa una semilla, la semilla de un nuevo ecosistema de innovación construido desde México, la semilla de una industria nacional que puede crecer desde abajo, impulsada por el conocimiento, la creatividad y el trabajo de miles de mexicanas y mexicanos, la semilla de una economía mixta en la que universidades, centros de investigación, el Estado y la iniciativa creadora de la sociedad colaboren para desarrollar nuevas tecnologías, nuevas soluciones y nuevas capacidades nacionales. Por eso Línea es movimiento, movimiento entre el México que heredamos y el México que estamos construyendo juntas y juntos. Movimiento entre nuestra historia y nuestra esperanza. Movimiento entre la creatividad de nuestras juventudes y las posibilidades de una nueva etapa de
5: desarrollo. No te despegues. En breve regresamos con toda la información en CIPSE Noticias Radio, primera emisión. En Kiss FM son las 6 con 17 minutos.
6: 6:17.
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2: Seis de la mañana con 18 minutos, arrancando la semanita para quienes se van uniendo a la transmisión de CIPSE Noticias, primera emisión. En este lunes 8 de junio nos enlazamos directamente con Hugo Villa, meteorólogo de la Secretaría de Protección Civil Estatal. Meteorólogo, de entrada, muy buenos días, qué gusto saludarle de nuevo. ¿Qué nos espera para esta semana? Y me encantaría también hacerle la pregunta puntual. Se ha hablado mucho y ha rondado mucho a través de redes sociales y obviamente acá siempre vamos a priorizar y sobre todo a hacer el exhorto a la gente que nos está escuchando, a que siempre se comparte información únicamente de medios oficiales, que en este caso son ustedes, Protección Civil Estatal, porque se habla mucho de una posible formación ciclónica para esta semana. ¿Qué tan cierto o no cierto es esta información? Muy buenos días.
3: Hola, ¿qué tal? Muy buen día a toda la gente que nos escucha. Pues comentarles que en estos momentos, primero vamos un poquito al local y terminamos con esta
2: claro
3: parte
2: sí.
3: De la vigilancia de ciclones tropicales. Déjenme comentarles que ya tenemos casi 3 días con un potencial de lluvias muy disminuido. Esto se debe a que esa zona de inestabilidad que nos había estado dejando precipitaciones se ha movido más hacia el Golfo de México. Y de ella pues solamente quedan algunos remanentes. Este fin de semana tuvimos lluvias en los municipios de Palizada y de Carmen, y comentarles que para el día de hoy seguimos igual con un potencial de lluvias reducido en gran parte del estado. Se van a presentar algunas lluvias muy muy aisladas en la parte centro y norte de la entidad, donde sí serán un poquito más continuos y con mayor cobertura en la parte del sur de la entidad. Carmen y Palizada de nueva cuenta con precipitaciones para el día de hoy, posiblemente Candelaria, Escárcega, pero el resto de la entidad con lluvias muy, muy ocasionales, casi la posibilidad pues muy, muy reducida. Para el día de mañana empieza a incrementarse un poquito el potencial en el resto del estado, el sur sigue igual, así es que como ven ustedes, un poquito más tranquilo el tiempo en comparación de la semana pasada. Ahora sí, en cuestión de ciclones tropicales, pues déjenme comentarles que en la región del Atlántico no hay hasta estos momentos ninguna condición que nos permita visualizar la formación de algún ciclón tropical, es decir, ni en el Atlántico tropical, ni en el Caribe, ni en el Golfo de México, donde sí estamos en vigilancias en la región del Pacífico. Dirán, bueno, pues esa región tal vez no sea la que nos corresponda, ¿no? Sí, siempre la tenemos en vigilancia porque algunos de los fenómenos que se generan allí suelen internarse en el sureste de México y también pues afectar en algunas ocasiones al estado de Campeche, como lo vimos en el 2020, en donde un ciclón tropical cruzó por el sureste, afectó también aquí en nuestra entidad y cruzó al Golfo de México. En este caso estamos observando un ciclón tropical, una depresión tropical que está por allí enfrente de Guatemala y también hacia la parte de Chiapas, por ahí estaría acercándose un poquito ya en estos días. Sin embargo, y hasta estos momentos no observamos que tenga una influencia muy, muy alta sobre el estado de Campeche, donde sí va a estar dejando precipitaciones fuertes. Es en el vecino estado de Tabasco, de Chiapas, también algunas partes de Oaxaca, porque su trayectoria va a ser paralela a la costa del Pacífico mexicano. Entonces, eso va a permitirle que ingrese humedad a lo largo de estos días, a partir de mediados de semana, y por qué no, de manera indirecta, como decíamos, de directa no afecta al estado de Campeche, pero de indirecta sí puede influenciar que algunas precipitaciones se hagan presentes a partir de mediados de semana, también eso aunado a la entrada de aire del Mar Caribe. Así es que a partir de mediados de semana vamos a estar muy pendientes de esta inestabilidad en el Pacífico. Sin embargo, a toda la población comentarle que estén tranquilos, que no haya alarma. De momento, si se emiten algunas alertas para el estado de Campeche, pues posiblemente sean alertas de menor nivel hacia mediados de semana, así es que muy, muy atentos, muy pendientes, pero sí, de antemano comentamos, no es una situación extraordinaria para el estado de Campeche.
2: Y obviamente, meteorólogo, pues que estén al pendiente de las redes sociales de ustedes, de Protección Civil, porque luego siempre salen páginas, ¿no?, de internet, de gente alarmista que justamente aprovecha esta temporada de ciclones para mencionar que vienen diferentes amenazas hidrometeorológicas, que siempre estén al pendiente de las redes sociales de ustedes, que son las únicas oficiales.
3: Así es, y eso te agradecemos también el comentario, porque finalmente ese es una de las funciones principales de las autoridades, ¿no?, del gobierno, dar certeza a la población, dar seguridad en la toma de decisiones, y por ello, como bien haces mención, exhortamos a que sigan las redes oficiales, los sitios web oficiales, pueden ser el Centro Nacional de Huracanes, puede ser el Servicio Meteorológico Nacional de la CONAGUA, puede ser la Secretaría de Protección Civil en cuestión meteorológica. También, muy importante decirles que los únicos que tenemos facultades para emitir los alertamientos somos las autoridades de Protección Civil, es decir, la Coordinación Nacional de Protección Civil y la Secretaría de Protección Civil en el caso de Campeche.
2: Excelente, meteorólogo. Que tenga un excelente inicio de semana. Muy pendiente estaremos de la evolución de estas ondas tropicales y fenómenos y le marcamos el día de mañana.
3: Claro que sí, con gusto. Buen día.
2: Buenos días. Ahí lo tiene. Por favor, no caiga en mensajes. Y sobre todo en esas páginas de Facebook, ya me topé con tres tan solo el fin de semana diciendo que viene un ciclón tropical. Para nada. Y si fuera ese el caso, ya sabe, aquí oportunamente se lo estaremos haciendo llegar. Vamos a cambiar de información. Recuerda que el pasado fin de semana se realizaba aquí en Campeche el Encuentro Nacional de Autoridades de Movilidad y quien estuvo participando también fue el director general del IMDUD, el Instituto de Movilidad y Desarrollo Urbano Territorial de Yucatán. Su representante Irak Green Marrufo, pues destacó los avances que tiene Yucatán y sobre todo la capital Mérida en esta materia.
0: Como todo, cualquier cambio de pronto tiene sus resistencias, ¿no? Pero también siempre que el cambio venga con temas de accesibilidad universal, de que los sistemas de movilidad, porque la movilidad de alguna forma es un derecho para todas y para todos, ¿no? Que puedan tener acceso personas con discapacidad, que puedan tener sistemas de transporte más dignos, ¿no? Creo que todo eso de alguna forma es un beneficio para la gente. Y sabemos, tenemos mucha cultura, sobre todo en la península cochista, le llamamos. No sé, el tema de que se le da o que se le dio por mucho tiempo el beneficio al vehículo particular, y hoy vemos cómo los nuevos gobiernos, precisamente alineados al tema del gobierno federal por la presidenta, la doctora Claudia Sheinbaum, ven el tema de movilidad desde el tema de la pirámide de movilidad, como primero hay que darle prioridad a los...
2: Oigan, y en más información, derivado de una deuda hacia dos empresas campechanas en el año 2022 y debido a un programa de vales, la Canaco Servitur de la entidad dio a conocer sobre el riesgo de su edificio. De acuerdo con Jesús Quiñones, secretario de la Canaco, el adeudo asciende, escuche bien, a 11 millones de pesos, mismos que se tienen que pagar. Adicionalmente, deslindó a la actual secretaria de Turismo, ya que indicó ella no era la presidenta de la mesa directiva en 2022.
4: Sí, se entregaron los vales, se cambiaron en esas tiendas de conveniencia y específicamente dos tiendas de conveniencia, sí, no se les pagó el monto que habían ellos recaudado en vales, y es por eso que ellos deciden iniciar demandas, sí, por falta de pago ante la Canaco. Eso es, repito, el programa de vales 2022. A partir de ahí, pues obviamente la Canaco, a través de despachos jurídicos externos, inició todo el proceso, ¿sí?, para atender estas demandas. Y bueno, hay que decirlo, derivado de todo el análisis del caudal probatorio, se han emitido las sentencias en donde, pues, sí, efectivamente se obliga a la Canaco a pagarle a estas empresas que con justa razón reclamaron el pago de los vales de despensa que en ese momento se dieron, ¿no? Puntualmente te puedo decir, son dos empresas, una por un monto de 5.300.000 pesos, otra por un monto de 6.200.000 pesos. Son cuestiones que vienen desde atrás, que vienen desde el año 2022 y que próximamente ya tienen que llegarse a su resolución. ¿Cómo se puede resolver esto? También se los digo, prácticamente lo que se está en riesgo es el edificio, sí, porque es el único patrimonio que tiene la Canaco, hay que decirlo como tal.
2: Tenemos unos saluditos por acá. Hola, buen día. Saludos de Jalachó, Yucatán. Hasta Yucatán se van los saludos esta mañana a Silvia Cahuich y María José, la hija de esta persona, este radio escucha, que nos está sintonizando hasta el vecino estado de Yucatán. Oigan, regresando aquí a Campeche, la Secretaría de Educación, en coordinación con el Instituto de Cultura y Artes del Estado de Campeche, recuerdan que ya está abierta la convocatoria de la Orquesta Sinfónica y Coro Esperanza Azteca para niñas, niños y adolescentes de 7 a 17 años. Y en esta ocasión las audiciones se realizarán los días 10, 11 y 12 de junio, mientras que las clases comenzarán el 15 de junio.
5: de lunes a viernes de 4 a 7 de la noche, y las audiciones van a ser 10, 11 y 12, es decir, la próxima semana, y no se necesita que tengan conocimientos previos de música. Es decir, y tampoco se necesita que cuenten con los instrumentos, ya que gracias a este convenio, esta alianza que se está haciendo entre Cultura, el Instituto de Cultura y Artes del Estado de Campeche, la Secretaría de Educación y la Fundación Esperanza Azteca, se va a contar con instrumentos para poder dar todas estas clases. Y bueno, ¿qué instrumentos van a aprender los alumnos? Bueno, van a aprender violín, viola, violonchelo, contrabajo, flauta, oboe, clarinete, fagot, trompeta, corno francés, trombón, tuba, percusiones. Dentro de las percusiones va a estar tarola, bombo, timbales, platillo, marimba, y en el caso del coro, pues se va a tener sopranos, contralto, tenores y bajos. Entonces, es una invitación que está abierta para 220 niños, niñas y adolescentes, para que acudan gratuitamente a esta orquesta.
6: Estuvo en Champotón aproximadamente desde 2019, que también fue...
2: Oigan, y ya para cerrar, yo sé que ustedes son runners, les encanta correr, vienen varias carreras aquí en el estado de Campeche y una de ellas es la que organiza el IMSS Bienestar. La delegada de la dependencia, Liliana León Montejo, presentó el pasado fin de semana la segunda edición de la Ruta del Bienestar. Y escuche bien, porque en esta ocasión son tres categorías, 3, 5 y 10K, y se va a realizar el próximo 30 de agosto partiendo desde el Parque Acuático. Las inscripciones comienzan el día de hoy y tendrán una cuota de recuperación de 280 pesos y se poder realizar en el edificio de la delegación, el que está ubicado ahí en Avenida Central, frente a Puerta de Tierra, de lunes a viernes de 8 de la mañana a 4 de la tarde.
7: Domingo 30 de agosto, nuestra segunda carrera del IMSS Bienestar. Importante decir que, bueno, esta carrera la hacemos por dos razones principales. Una, en conmemoración del aniversario de nuestra institución, que es el 31 de agosto. Y dos, porque, pues, como institución de salud, pues, nos ocupamos de promover la prevención de la salud a través del deporte, ¿no? Entonces, son como estos dos los motivos principales. Y, bueno, efectivamente, es nuestra segunda carrera. Este año tendremos tres modalidades. Tendremos caminata de 3 kilómetros, carrera de 5 kilómetros y adicionamos este año la carrera de 10 kilómetros. Y en este caso la premiación será para los ganadores tanto de rama varonil como femenil de la carrera de 5K y de la carrera de 10K. Premiaremos al primero, segundo y tercer lugar de cada rama en cada una de las carreras, tanto de 5 como de 10. Y en el caso de la caminata es totalmente recto.
2: Pues ahí lo tiene, inscríbase a partir del día de hoy, ya lo sabe, a partir de las 9 de la mañana y ahí nos vemos el próximo 30 de agosto. Ya a las 6 de la mañana con 31 minutos, muchas gracias a quienes se reportaron esta mañana con nosotros, que tengan un excelente inicio de semana, excelente jornada, ánimo en la escuela, en el trabajo, donde usted no sintonice en los controles, el tío Enrique, un servidor Carlos Soberanis, le vamos a dejar en compañía de Panorama Informativo y yo le espero mañana 6 de la mañana, pero hoy también 1 de la tarde en la segunda emisión. Muy buenos días y excelente lunes.
1: 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En Kiss FM son las 6 con 31 minutos. 6:31.
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21: Soberano, la administración del gobernador Pablo Lemus señala que no será día de asueto. Las actividades escolares serán presenciales en planteles de educación básica de todo el estado. La Secretaría de Educación Jalisco tomó y ajustó la determinación con el fin de favorecer el cierre ordenado del ciclo escolar y garantizar la continuidad de los programas educativos. Las clases ordinarias concluirán el 30 de junio. Para Panorama Informativo desde Jalisco, Martín Beltrán.
22: Y en más, aquí en 88.9 Noticias, por fin abrió la calzada flotante de Tlalpan, pero desde luego no como se esperaba. Joana Flores.
23: Aún con trabajadores afinando detalles, este domingo la jefa de gobierno Clara Brugada inauguró el jardín flotante Tlalipan y encabezó la reapertura del metro San Antonio Abad.
24: No solo entregamos el parque, entregamos todas las obras que incluyen la rehabilitación de la línea 2 del metro, que en estos próximos días vamos a seguir entregando estación por estación.
23: Son 1.8 kilómetros del parque elevado entre Pino Suárez y Chabacano, aunque por ahora solo se puede ingresar por Pino Suárez y San Antonio Abad, ya que no está concluida la conexión con Chabacano. Brugada Molina pidió disculpas a los que se vieron afectados por las obras.
24: Pedir disculpas a todas las personas que por esta obra pues sufrieron.
23: Para 88.9 Noticias, Joana Flores.
22: Bueno, y en el panorama de los espectáculos y del chisme, Peso Pluma y Kenia Os sorprendieron a sus seguidores, tronaron. Lalo González.
25: Esta es la crónica de un truene anunciado. Se trata del romance entre Peso Pluma y Kenia Os que llegó a su fin. La noticia fue confirmada el sábado por la mañana en un comunicado firmado por ambos cantantes y que difundieron a través de sus redes sociales. Desde la semana pasada comenzaron los rumores sobre la separación de la expareja. El viernes por la noche, cuando Kenia llegó de España al Aeropuerto Internacional de la Ciudad de México, fue asediada por la prensa. Entre lágrimas, ella pudo subir a su camioneta y abandonar el lugar. Ante esto, la cantante publicó este mensaje: acabo de salir del aeropuerto y el acoso mediático ya llegó a otro nivel. Para 88.9 Noticias, Lalo González.
22: 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Vámonos a los deportes. Alex Cervantes.
26: Muchas gracias, Iñaki. Tenemos los resultados de partidos de preparación previo a la fiesta futbolera 2026. Colombia derrotó 2-0 a Jordania. Croacia supera a Eslovenia 2-1. Marruecos y Noruega empataron a 1, mientras que Ecuador derrotó 3-0 a Guatemala. Para este lunes, Países Bajos se mide a Uzbekistán, Francia contra Irlanda, Perú, España, en el Estadio Cuauhtémoc de Puebla a las 20 horas. Alexander Zverev conquistó su primer título de Grand Slam al ganar el torneo de Roland Garros, tras derrotar al italiano Flavio Covelli. El alemán se impuso en un emocionante partido de 4 horas y 16 minutos. Por su parte, la rusa Mirra Andreeva es campeona, tras vencer a la polaca Maja Szwalińska. Esta tarde reanudan las finales en el básquetbol de la NBA, con el juego 3. entre los Spurs de San Antonio y los Knicks de Nueva York, quienes llevan ventaja de 2-0. Hasta aquí los deportes.
22: Muchas gracias, Alex. Alex Villalbazo, Alex Cervantes, Iñaki Manero en Panorama Informativo en 88.9 Noticias. 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Moni Villalobos, tráfico y clima cada 15 minutos. Adelante, Moni.
0: Hola, Iñaki, gracias. Les aviso que sigue cerrada la circulación de Calzada San Antonio Abad entre Fray Servando Teresa de Mier y Juan E. Hernández y Dávalos en ambos sentidos debido a obras. Las alternativas el eje central y los ejes 1 y 2 Oriente. En unos minutos más información.
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22: Vámonos, Alex, si me permite, con mucho gusto la trivia del viernes y platicamos el sobrenombre de una selección internacional de fútbol. Está relacionada con otro deporte completamente distinto. ¿Cuál es? Pues bueno, estamos hablando de la selección de Croacia. Y a esta selección de los Balcanes le llaman rocasti, ajedrecista. Es como otro deporte, sí, el ajedrez es un deporte. Por la camiseta cuadros rojos y blancos tomada del escudo de su país, semejando un tablero de este deporte intelectual. Son los rocasti, los ajedrecistas, así le llaman, así como a la de Brasil, la verde amarela, en fin, a la de Bélgica, los diablos rojos. Así todos tienen su sobrenombre y esta es la rocasti, los ajedrecistas. Vámonos con la trivia de hoy y fíjense cómo muchas veces también la automatización en la cual mucha gente está en contra puede llegar hasta a salvar vidas. Y hay una manera, hay algo que antes hacíamos con las manos y hoy ya no, afortunadamente, y que ha salvado miles de vidas en el mundo desde que fue inventado a principios del siglo XX, estamos hablando por ahí de 1903. ¿Qué es? Ayúdanos con esta trivia, www.889noticias.mx, WhatsApp 5582-5589 y el TalkBack a través de iHeartRadio. Y es algo de lo que también mucha gente se queja y que hay que cuidar y que hay que darle mantenimiento, porque si no, no funciona así solito. La respuesta en 2 horas, en 1 hora. Pistas para esta trivia que está automatizada.
3: A ver.
22: Sí, señor.
3: Hay que darle mantenimiento.
22: Sí. Hay que darle mantenimiento constante.
3: Ok. Y eso antes lo hacíamos con las manos.
22: Eso
3: se automatizó y eso que está automatizado hay que darle el mantenimiento.
22: Bueno, lo hacían nuestros bisabuelos, nuestros tatarabuelos con las manos.
3: Ok.
22: Sí. Y es parte de una nueva tecnología que llegó con la vuelta del siglo XIX al siglo XX. Y había algo que se hacía con las manos y que ponía en peligro a toda la gente. A muchas personas los ponía en peligro por hacerlo con las manos. Porque descuidabas otras cosas.
3: ¿Peligro de un accidente?
22: Peligro de un accidente, sí, sin duda. Peligro de muerte incluso. Grave.
3: ¿En dónde se hacía eso?
22: Eso se hacía en lugares.
3: Qué manchado.
22: ¿Por qué?
3: Porque no das
22: pistas. Pues tampoco te lo voy a regalar.
3: No, me dije en dónde se hacía.
22: ¿Dónde se hacía?
3: Podrías haber dicho, no sé.
22: Así es.
3: En la casa.
22: En ciudades.
3: ¿En ciudades?
22: En ciudades. En ciudades, en el campo, en el desierto.
3: Sí.
22: Sí.
3: Bueno.
22: En la montaña.
3: Ok. Está bien, le pienso, porque ando...
22: ¿De plano?
3: Sí, no, seco de ideas.
22: Pero sí, esta persona que lo inventó, pues vio que la gente lo hacía con las manos. Y dijo, no, pues no es posible, porque están descuidando otras cosas importantes. Entonces, a ver, me aplico.
3: Ok.
22: Y lo hizo, lo que es observar, ¿no? Finalmente.
3: Qué bonito es observar.
22: Sí, claro. ¿Te vas a contar mucho?
3: Sí, sí, sí. ¿No? Ok.
22: Las grandes ideas, los grandes inventos que parece que siempre lo hemos tenido, ¿no? Dentro de su gustada sección parece que siempre estuvo ahí, ¿no? Tiene su origen. www.889noticias.mx 5582 5589, el Talkback por iHeartRadio. La respuesta en 2 horas, 6:41.

0: la madrugada. ¿Qué nos cuenta René Ponce? Adelante, René.
1: ¿Qué tal, Alejandro Iñaki? Pues la noche de ayer se registró la caída de un árbol, esto en la avenida 608, en la colonia San Juan de Aragón, perímetro de la alcaldía Gustavo Amadero. Este derribó parte de una malla ciclónica de una barda perimetral, pero cayó también sobre un auto que iba pasando. Una familia que iba en este automóvil se llevó pues un gran susto. Afortunadamente no pasó a mayores, todo quedó en daños en el vehículo. El enorme árbol cayó en parte del toldo, ya afortunadamente de la parte trasera, lo que evitó que pues generara algunas lesiones a los tripulantes. Mientras tanto, cerca de la medianoche, un trabajador de la construcción cayó de una altura de unos 5 metros de altura, específicamente esto luego de que unos albañiles estuvieran pues ingiriendo bebidas alcohólicas y este subiera a hacer sus necesidades, coloca su pie en un piso falso y cae. Este hombre se golpea en la cabeza, aunque no pone en peligro su vida, sí fue necesario su traslado en ambulancia a un hospital, en este caso al Rubén Leñero. Ocurrió en la calle Salvador Díaz Mirón, en la colonia San Rafael, donde se lleva a cabo una construcción. Mientras tanto, ya en la madrugada, en el cruce de División del Norte y Gabriel Mancera, en la colonia del Valle Norte, esto es perímetro de la alcaldía Benito Juárez, una camioneta color rojo se pasa, todo indica, el semáforo e impacta un auto compacto en color azul que termina volcado sobre su costado izquierdo. A bordo de este pequeño auto estaba una pareja que resultó afortunadamente solo con golpes menores. No fue necesario su traslado a un hospital. El conductor responsable fue detenido. Por otra parte, pues se registró una intensa lluvia durante gran parte de la tarde y noche del día de ayer. Esto principalmente afectó la zona oriente de la capital, provocó severas afectaciones en esta zona de la Ciudad de México, principalmente la calzada de Ignacio Zaragoza. Se reportaron inundaciones, vehículos varados y caos vial. Uno de los puntos más afectados fue la zona del puente de la Concordia. Aquí prácticamente se inundó, se reportaba un nivel del agua que rebasó banquetas y en algunos lugares hasta el medio metro de altura y bloqueó pues parcialmente la circulación hacia la autopista México-Puebla. Las lluvias también generaron complicaciones en el transporte público. Los más afectados de la línea A del metro reportaron avance lento y por momentos pues tuvo que suspenderse el avance del metro en estaciones como Acatitla y Santa Marta debido a los encharcamientos y acumulaciones de agua. Pues Protección Civil debió detener el avance del metro. En algunos puntos alcanzó hasta 60 metros de alto el agua, por lo que pues prácticamente se paralizó el servicio hasta que se llevaron a cabo labores de desasolve y apoyo a automovilistas que habían quedado atrapados. Además, la tormenta afectó la operación de la línea 2 del cablebús que corre de Constitución de 1917 a Santa Marta. El servicio operó de manera provisional luego de la caída de un rayo obligara a detener temporalmente el tramo que va de Jalpa a Santa Marta, mientras que personal técnico pues realizó revisiones en el sistema y después se pudo reanudar el servicio. En algunos puntos observaron también, Alejandro, automóviles cubiertos por el agua, personas caminando entre el agua acumulada, largas filas, por supuesto, de tráfico que se extendieron por varios kilómetros, camiones tipo Vactor debieron hacer presencia para retirar y lograr bajar el nivel del agua de esta zona que sabemos.
0: Bien, René, aguántame tantito, seguimos platicando. Cuarto
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2: 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Te comento que encontrarás avance lento en la autopista México-Querétaro, entre San Sebastián y la caseta de Tepotzotlán. Hay tráfico en Avenida Convento de Santa Mónica, entre Avenida de los Maestros y Convento de Tepotzotlán. Con carga que avanza, Lago de Guadalupe, entre Avenida Hipódromo y hasta llegar a Gustavo Vaz. Hoy no circulan autos con holograma unidos de verificación en gomado amarillo, terminación de placas 5 y 6. La temperatura es de 16 grados. 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Soy Mónica Villalobos. 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

0: Nada más terminamos, René, con lo que pasó en la madrugada. Ya estabas acabando, René.
1: Así es, Alejandro, hablábamos de estas importantes lluvias que se registraron el día de ayer, afectaron principalmente en la zona oriente lo que es la línea A del metro, también el cablebús en su línea 2, y pues prácticamente esto originó que pues miles de usuarios pues debieran permanecer parados en esta zona, principalmente de Santa Marta, en su intento por llegar a la zona de Los Reyes, allá en el Estado de México, Alejandro.
0: Bien, oye, René, ya que estás aquí, aprovecho para que nos cuentes también de la fuga de agua que hubo en Periférico Oriente. Se desperdiciaron miles de litros de agua allá frente a la unidad habitacional Vicente Guerrero en Iztapalapa. También, René, es la misma zona de las lluvias y las inundaciones.
1: Así es, Alejandro, pues mal y de malas esta zona oriente, una tubería de 12 pulgadas colapsó la tarde del sábado, ya lo decías bien, en Periférico Oriente, ahí frente a la unidad habitacional Vicente Guerrero, generó pues una fuerte corriente de agua que inundó parte de esta vialidad y también obligó al cierre de parcial de carriles en dirección al norte. En el lugar, el agua alcanzó los estacionamientos de esta unidad habitacional, también accesos a algunos edificios, mientras que personal de la Secretaría de Gestión Integral del Agua, Protección Civil y también brigadas de esta alcaldía de Iztapalapa tuvieron que llevar a cabo trabajos para controlar esta emergencia. Platiqué con la señora Carmen, me contó que era mucha el agua que se acumuló, lamentó que en otras zonas pues se llegan a reportar fugas y tardan en atenderlas, pero esta vez dijo era tanta el agua que no les quedó de otra que acudir y reparar. Escuchemos.
2: Haga usted de cuenta que pues sí era mucha agua, o sea que ni para saber cuánto. Sí vinieron y la arreglaron, pero pues ahora sí que hasta que no ven una situación así es cuando vienen y la arreglan.
1: Y bueno, vecinos de la zona, Alejandro, señalaron que las labores se prolongaron durante varias horas debido a esta cantidad de agua acumulada y a las complicaciones para acceder al punto exacto de la ruptura. Al principio no encontraban de dónde salía. Habitantes critican que aun cuando la fuga pues fue reparada, quedaron afectaciones sobre la vialidad tras las excavaciones para reparar esta tubería, ya que permanece el enorme hueco y solo resguardado por una cinta amarilla y varios montones de tierra. Platiqué con el señor Carlos, él es vecino de esta zona y esto me cuenta.
3: No, pues estuvo bien cañona la fuga, muy fuerte, se tiró demasiada agua y luego mire, vienen y reparan y pues dejan aquí todo su desastre. Pues ojalá que ya vengan y lo arreglen porque el tráfico se pone durísimo.
1: Y bueno, el incidente, Alejandro, generó curiosidad entre menores y vecinos que observaban el gran volumen de agua que se acumuló sobre la avenida, como el caso del pequeño Lalo. Escuchemos.
4: Yo pensaba que iban a hacer una alberca aquí porque había mucha agua en toda la calle.
1: Y bueno, autoridades informaron, Alejandro, que no hubo afectaciones mayores en viviendas ni suspensión del suministro de agua en esta unidad habitacional, aunque continúan los trabajos en la zona para reparar completamente lo que sea el pavimento y normalizar la circulación. Durante el fin de semana que nos dimos una vuelta, pues pude constatar que el tránsito de vehículos sobre Periférico Oriente se ve severamente afectado en dirección al norte, principalmente carril de extrema derecha, aunque a veces por momentos se afectan dos, donde pues hay montones de tierra, ya te lo decía, y grava para la mañana de este lunes, pues un conflicto vial que se espera todavía mayor, ya que el movimiento vehicular en esta zona aumenta muchísimo con los niños que van a la escuela y los adultos que se trasladan a trabajar, Alejandro.
0: Hay que reclamárselo siempre, René. ¿Por qué no lo toman como la emergencia que es, no? Porque claro que es una emergencia. Cuando se provoca, pues primero esta tubería que revienta, ¿no? Y ya lo hemos dicho hasta el cansancio. ¿Por qué revienta la tubería? Pues porque está vieja, porque no se le da el mantenimiento. Y con tantita lluvia que cae, ya, reventó la tubería. Se da esta megafuga. Luego viene acompañada de los famosos socavones. Y cuando hablo de por qué no se toma como la emergencia que es, para todo, para ir a arreglar esa megafuga, para cambiar esa tubería, pero así de inmediato, y para hacer la reparación de albañilería, pues también de inmediato. Es que estamos tan acostumbrados a ir a dejar boquetes, claro. Porque como una cosa lo hace uno y la otra cosa lo hace el otro, René, entonces, pues ahí lo dejan, ¿no? El de aguas va y arregla la tubería. Y ya, él arregló la tubería, se da la media vuelta, se va y deja ese boquete con ese montón de tierra, René, y entonces, pues para que después llegue el de obras, no nada más que lo que llega a la cuadrilla de obras, y ahí no la podemos llevar. Y entonces, esto que fue el sábado, que tuvo que haber quedado arreglado el sábado, Estamos hablando de que el lunes, claro, nos dice René, pues espera una bronca en tema ya de vialidad,

0: estuvimos ahí en el hoyo, el hueco que está en este punto es de alrededor de unos 4 metros más o menos de ancho, por unos 2 de largo, y bueno, pues de profundidad te hablaré de cerca de 1.5 metros, en donde ya hasta que por fin dieron con este enorme tubo de 12 pulgadas, lo pudieron reparar. Prácticamente es una abrazadera metálica que se le puso a este tubo, sin embargo, sí se reparó, pero las afectaciones se quedan ahí, y este enorme hueco, pues un peligro también, Alejandro, porque ya escuchábamos un niño, hay niños que pasan por aquí, pues el peligro que corren al pasar junto a este enorme hoyo que quedó en el pavimento, Alejandro.
1: Pues sí, mientras no se termina de hacer el trabajo que, pues que se debe de hacer, ¿no? Por eso insistir en esto tiene que ser considerado como una emergencia. Siempre lo pongo yo en el comparativo, Iñaki, como cuando hay fuego, ¿no? Algo se está incendiando, pues llegas a apagarlo de inmediato, ¿no?
2: Inmediatamente, porque también puede ser un accidente que puede costar, hace ratito platicamos, ¿no? De inventos que hacen la vida mejor y que evitan accidentes. Pues esto es, supone que para hacer todos, vivir todos mejor, ¿no? Pero si no le das mantenimiento a las cosas, son trampas.
1: Hablando del mantenimiento, ya saben que de pronto se me ocurre cada idea. Uy, así que me la, ¿no? Con una lana, pero no, siempre se las dejo gratis. Pero fíjate, hablando de mantenimiento, estaba pensando y ya me quedo en el periférico, pero ya en el periférico en general, René Iñaki. Estaba, y de manera particular en el norte, ahora que fue rehabilitado y repavimentado y todo eso. Y ya de pronto te encuentras una coladera que ya se rompió, ya de pronto te encuentras algún detallito, ¿no? Tú estaba pensando el fin de semana que deberían de inventarse gobierno estatal, en el caso del Estado de México, por esta reconstrucción que presume hizo del periférico, se debería de inventar, ¿no?, el cargo de supervisor del periférico. En serio, tener a un cuate que todos los días recorre el periférico, sí, ida y vuelta, mañana y tarde y noche, y entonces cualquier cosa que encuentre la reporte de inmediato, aquí en a mantenimiento, que ya no está la coladera, vas, la pones. Porque solo así mantienes las cosas. Gracias, René Ponce. 5 para las 5.
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4: En Kiss FM son las 6:56.
5: 6:56. 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

0: 7 en punto, programa informativo 88.9, información que sirve. Yo soy Alejandro Villalbazo, en X, en TikTok, arroba Villalbazo 13. Los mensajitos en el WhatsApp 5582-5588-9. Es lunes 8 de junio, Iñaki Manero, ¿cómo estás, Iñaki?
1: ¿Cómo estás, Alex Villalbazo, Alex Cervantes, a todos los amigos de la República Mexicana y de todas partes por iHeartRadio? Gracias por seguir en Panorama.
0: En los mensajitos del WhatsApp, Gerardo Bailón, autofelicitación. Está cumpliendo 49, Gerardo, muchas felicidades, dejando prácticamente ya la cuarta década para caerle después al quinto piso, Gerardo. Muy bien, muy bien, muchas felicidades. Rogelio Ramírez de León, también autofelicitación, cumple 53, dice Rogelio, dándole gracias a Dios y a la vida por permitirme llegar, y también dándole gracias a las personas que lo han acompañado en este camino.
1: Qué bonito, ¿no? Darle crédito también a toda la red de apoyo que has tenido en tu vida, que es bien importante. Felicidades.
0: Aristeo, felicitaciones para el más pequeño de la familia, Marín Triano. Cumple 8 añitos. Alonso Marín Triano. Alonso nos cuenta a Aristeo. Es un chiquito muy aplicado, le gusta estar bien informado, nos escucha de lunes a viernes. Hombre, ¿qué más quieres? Muy bien, gracias, Alonso. Muchas gracias, Alonso, por escucharnos, por llegar muy bien informado a la escuela. Muchas felicidades en tus 8 añitos. Pásalos increíbles y que te regalen un pastelote tus amigos en la escuela, Alonso.
1: Y cómetelo en la escuela, pártanlo en la escuela, dense ese gusto en la escuela.
0: Tere Monroy, muy bien, felicitando a su hija Carol Sofía Álvarez Monroy. También cumple 8 añitos, mira, y también nos escucha antes de llegar a la escuela, así es que pues para ella también un fuerte abrazo. También lo mismo para ti, Carol Sofía, que en la escuela te apapachen y te regalen un buen pastelito para que lo disfrutes con tus amiguitos del salón. Y Ana, felicitando a su hija Ana Daniela, que cumple la mayoría de edad, los 18 años. Saludos especiales esta mañana para Jerry y Vanessa Sordo, vecinos allá en el bello estado de Naucalpan, allá en el Estado de México. Un abrazote para Jerry y para Vanessa. También un saludo especial esta mañana para Lothar y para Lili, que me los encontré el fin de semana allá con los Diablos Rojos del México. Son las 7:03, tráfico y clima cada 15 minutos. Mónica Villalobos.
2: Alejandro, gracias. Les comento que se implementan carriles reversibles en Doctor Río de la Loza y su continuación Fray Servando Teresa de Mier, de Topacio Doctor Vértiz, así como en circuito interior de la Raza Leibnitz y de Alfonso Reyes a Benjamín Franklin hasta las 9:00 a.m. En unos minutos más información.
1: Gracias, Moni. Vámonos con el panorama nacional. Acapulco permanece en alerta roja ante el avance de la tormenta tropical Boris, que podría tocar tierra hoy lunes por la tarde cerca del aeropuerto internacional. Se esperan lluvias torrenciales, fuertes vientos, oleaje de hasta 5 metros, por lo que fueron suspendidas clases, cerrados los puertos de Acapulco y Zihuatanejo y habilitados 34 refugios temporales. En Oaxaca también se reforzaron las medidas preventivas, incluido el cierre del puerto de Bahías de Huatulco para embarcaciones menores, esto ante el riesgo de lluvias intensas e inundaciones. En Coahuila, la coalición PRI Unidad Democrática de Coahuila se perfila como ganadora de los 16 distritos en disputa para renovar el Congreso local. De acuerdo con el programa de resultados electorales preliminares, con el 99% de las actas computadas, Morena y Partido del Trabajo aparecen en segundo lugar en todas las demarcaciones, mientras que la participación ciudadana ronda el 49% del padrón electoral. Y la Coordinadora Nacional de Trabajadores de la Educación advirtió que mantendrá el paro y el plantón al considerar insuficientes las respuestas del gobierno federal a su demanda principal, la derogación de la ley del ISSSTE de 2007. Dirigentes del magisterio señalaron que las movilizaciones van a continuar y que las acciones previstas para los próximos días serán definidas por su Asamblea Nacional Representativa a unos días del arranque del torneo internacional de fútbol. En la bahía de Manzanillo siguen las investigaciones para determinar el origen de un contaminante detectado en el mar. María Inés Camacho.
3: Pemex informó que continúan las acciones de seguimiento derivadas de la mancha aceitosa detectada el pasado 2 de junio en aguas de la bahía de Manzanillo. Explicó que los trabajos de atención en coordinación con diferentes dependencias permitieron recuperar el material observado, por lo que las actividades en curso se enfocan en el monitoreo y la verificación de las condiciones ambientales de la zona. Agregó que se realizaron inspecciones y recorridos conjuntos en la terminal marítima de Manzanillo y sus áreas de influencia, y como resultado de las verificaciones terrestres, marítimas y aéreas realizadas durante esos recorridos, no se identificaron anomalías operativas, fugas ni evidencia que permite establecer hasta el momento una relación entre la infraestructura de Pemex y los hechos observados en la bahía. 88.9 Noticias, María Inés Camacho Romero.
1: La Fiscalía General de la República tiene lista una estrategia de denuncia rumbo a la fiesta del fútbol. René Ponce.
4: En el marco del torneo internacional de fútbol que inicia en unos días en nuestro país, la Fiscalía General de la República puso en operación un micrositio dirigido principalmente a los turistas nacionales y extranjeros para orientar, atender denuncias e iniciar investigaciones ante la comisión de cualquier delito federal. A través de espacios que se muestran en las cuentas oficiales y redes sociales, la Fiscalía General de la República da la bienvenida a visitantes nacionales y extranjeros a disfrutar la fiesta del fútbol con seguridad en México, todo a través de un link que llega al micrositio oficial. Se destaca que mantiene atención especial en las sedes del torneo en la Ciudad de México, Guadalajara y Monterrey para recibir de manera presencial o virtual a las personas que necesiten orientación o deseen presentar una denuncia. Para 88.9 Noticias, René Ponce Hernández.
1: En el panorama internacional, un terremoto magnitud 7.8 sacudió Filipinas cerca de las 7:38 de hoy lunes, hora local, con epicentro frente a las costas de Cablalan, que hasta el momento ha dejado un saldo de 19 personas fallecidas y 134 heridas, según cifras de la Oficina de Defensa Civil de Filipinas, además de que presentaron olas de hasta un metro en regiones de Indonesia y Malasia, mientras que varios inmuebles resultaron con daños e incluso muchos terminaron derrumbándose. Cuando menos 5 personas resultaron heridas durante un apuñalamiento en la estación de tren Penn de Nueva York, una de las más transitadas de los Estados Unidos. El atacante ya quedó bajo custodia y hasta el momento se desconocen las causas de la agresión. En la segunda vuelta de las elecciones presidenciales en Perú, el resultado incierto luego de que Keiko Fujimori y el izquierdista Roberto Sánchez quedaron anoche en un empate técnico con una ligera ventaja para la candidata de Fuerza Popular, marcadas por la polarización y el voto dividido, con una diferencia que podría estar reducida a 60.000 votos y el conteo que ya supera el 90%. Vamos a los deportes. Alex Cervantes.
5: Gracias, Iñaki. Kimi Antonelli, piloto de la escudería Mercedes, logró su quinta victoria consecutiva en la Fórmula 1, luego de ganar la fecha 8 Gran Premio de Mónaco este domingo. Sergio Checo Pérez recibió una sanción de 10 segundos tras la reanudación con bandera roja, no se alineó correctamente en su cajón de la parrilla y pasa del lugar 10 al 11, perdiendo el primer punto para Cadillac. Isaac del Toro finalizó en la posición 12 a 44 segundos del ganador este domingo en la Tour Oberon en Francia. Y Marco Verde derrotó a David Camacho por nocaut técnico en el quinto round en Tijuana, Baja California. El mexicano con marca perfecta como profesional ya con 6 victorias. 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
1: Muchas gracias, Alex. Alex Villalbazo, Alex Cervantes, Iñaki Manero, en Panorama Informativo en 88.9 Noticias, información que sirve y por iHeartRadio. Moni Villalobos, el tráfico, el clima, cada 15 minutos. Avance, avance, Moni.
2: Hola, Iñaki, gracias. Debido a un choque se complica el avance del viaducto Río de la Piedad a la altura del circuito interior con dirección a Congreso de la Unión. En unos minutos, más información.

0: 7:10, panorama informativo 88.9, información que sirve. Yo soy Alejandro Villalbazo en X, en TikTok, arroba Villalbazo 13. Los mensajitos en el WhatsApp 5580-255-889. Pues es que nosotros teníamos otra idea, por lo menos yo tenía otra idea, no sé si tú tengas la misma idea que yo. Si tus hijos y tú están asegurados ante el IMSS o ante el ISSSTE, pues por lo menos tienes pensado que su atención es hasta los 18 años. Yo así lo tenía pensado. Hasta que alcanzan esta mayoría de edad, o hasta que si tienen la suerte, ingresan a alguna universidad pública, a través de esa universidad pública también se les vincula a la seguridad social. Pero se pueden llevar una gran sorpresa, ¿eh? Gran sorpresa. Si ustedes tienen hijos asegurados ante el IMSS o ante el ISSSTE y sus hijos están cumpliendo los 16 años, escuchen de lo que vamos a platicar. Pepe Toño Morales, portador de malas noticias. Pepe Toño, buenos días.
1: Se sienten desprotegidos, en la indefensión. Hola Alex, buenos días. Iñaki, buenos días. Y es que no todas las personas están enteradas de cómo están las leyes o de las modificaciones que a esas leyes se les van haciendo con el paso del tiempo. Y ahora resulta que así es, así han estado, pero nosotros no lo sabíamos. Vamos por partes. Hablemos de lo que pasa, por ejemplo, con los servicios de salud, específicamente con el Instituto Mexicano del Seguro Social y con el ISSSTE, que son las instituciones que atienden al mayor número de mexicanos. En el caso, por ejemplo, del Instituto Mexicano del Seguro Social, hay 78 millones de derechohabientes, o en el caso del ISSSTE, 13.7 millones de derechohabientes. Pero ¿qué sucede en caso de una urgencia? Definamos urgencia. Urgencia es cuando, grosso modo, se estima que la vida del paciente está en peligro, está en riesgo. No siempre se recibe la atención que uno espera. Y no porque así lo quieran los trabajadores, sino porque así confeccionaron las actuales leyes, ojo, los diputados y los senadores. Esto es del Congreso de la Unión. Ella se llama Karina y le tocó vivir su historia, esa experiencia como una empleada de una institución privada, es decir, ir a urgencias del Instituto Mexicano del Seguro Social.
2: El 2 de febrero tuve la necesidad de llevar a mi hijo a la clínica del IMSS porque él sufrió un accidente en moto, tuvo una amputación parcial del dedo pulgar, mano derecha. Entonces, al llegar al área de urgencias, la recepcionista me pide mi número de seguro social y el nombre del paciente, se los doy y me dice, pues no puedo darle el servicio porque él no está en el sistema, está dado de baja. Digo, no, disculpa, no es posible, yo estoy trabajando y estoy vigente y no debe de estar.
1: Bueno, es por ello que se investigó qué dicen las leyes, que en ese sentido las noticias son, no son, Alex y aquí nada halagüeñas, porque en efecto la edad para que ahí atiendan a los hijos es de 16 años, lo voy a repetir, la edad para que ahí atiendan a los hijos es de 16 años, y no como muchos, como tú, incluso como yo pensábamos, Alex, a los 18. Nos remitimos entonces a las leyes del Instituto Mexicano del Seguro Social, artículo 84, fracción quinta, ahí les va. Quedan amparados por este seguro los hijos menores de 16 años del asegurado y de los pensionados, fracción sexta. También los hijos del asegurado cuando no pueden mantenerse por su propio trabajo debido a una enfermedad crónica o discapacidad por deficiencias físicas, mentales, intelectuales o sensoriales, hasta en tanto no desaparezca esa incapacidad que padecen, o hasta la edad de 25 años cuando, cuando realicen estudios en planteles del Sistema Educativo Nacional. En este caso deben ser escuelas públicas. Híjole, nosotros pensábamos que era hasta los 18 años. Sin embargo, no ha habido hasta ahorita, Alex y aquí, amigos del auditorio, una campaña informativa en ese sentido. Es por ello que miles de personas acuden a los servicios médicos pensando que los hijos aún tienen ese derecho, pero no sé si tenga tiempo de escuchar, Alex.
0: Ahorita lo escuchamos, Pepe Toño. Vámonos a la pausa, son 7:15.
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4: En Kiss FM son las 7:15. 7:15. 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

0: 20:20, panorama informativo 88.9, información que sirve. Yo soy Alejandro Villalbazo, en X, en TikTok, arroba Villalbazo 13. Los mensajitos en el WhatsApp 5580-255-889. Desde 1997 se reformó el artículo 84 del IMSS. Y desde entonces se estableció que los hijos de trabajadores asegurados quedaban así, asegurados hasta los 16 años. Ah, que si eran parte del sistema educativo nacional, es decir, de escuelas públicas, tenían que acreditarlo para poder conservar el servicio médico. Pero si no, se acabó el servicio. Ojo, julio de 1997 entró en vigor la modificación a ese artículo 84 de la ley del IMSS. Desinformación total, ignorancia total, Pepe Toño, de todos, me incluyo, no sé si de todos, yo sí, totalmente ignorante en ese tema, Pepe Toño.
1: No, yo también, te en serio, te confirmo, yo tenía la idea, hasta que me tocó investigar esto, que era hasta los 18 años. Entonces, el mismo viernes, lo que hice fue salir a algunas instituciones, precisamente del IMSS, para ver si existen cartelones, si existe alguna manta, si existe algún apartadito ahí cerca de alguna oficina que te diga, estos son los servicios o no. La verdad es que yo por lo menos no lo encontré. Entonces, no hay, en ese sentido, una campaña, por así decirlo, para que miles de personas que acuden a los servicios médicos, pensando en que van a atender a sus hijos, tengan este, que es un dato importantísimo, sobre todo pensando si llevas a alguien a eso, a una urgencia. Escuchemos.
2: Le informo, es que a partir de que el sistema nos da de baja en cuanto cumplen 16 años. Y le dijo, ¿y como cuándo nos lo van a informar? Yo desconocía esto y yo necesito que mi hijo reciba atención médica. Me dice, bueno, pues si cuenta con seguro de estudiante, si sigue estudiando, puedo ingresarlo por medio del seguro de estudiante. Por la situación que veo, en este momento no contamos con cirujano. Yo le recomiendo que se vaya al Magdalena de las Salinas. Y uno dice, ¿y qué hago ahora?
1: Es por ello que los derechohabientes, en casos de urgencias médicas, se sienten así, Alex Iñaki, en la indefensión, porque además no hay en las instalaciones médicas letreros o información que orienten a las personas. En todo caso, cada persona tendría que consultar la ley, créeme, Alex. No todos tienen el tiempo, la posibilidad o las condiciones para hacer eso, consultar la ley.
2: Es horrible. La pregunta es, ¿y ahora qué hago? ¿No? O sea, dices, ¿ahora dónde me voy? Me sentí desprotegida, me sentí, pues sí, muy mal. Muy mal porque mi hijo no iba por un dolor de estómago, era por una cosa que no, o sea, si no se atendía lo más pronto posible, podía perder el dedo. Está muy mal que no avisen y no digan, así como hacen todas sus publicidades de promociones, que informen, a ver, derechohabiente, te informo que a partir de tal tu hijo queda así.
1: En resumen, Alex Iñaki, amigos del auditorio, en el IMSS, de acuerdo con las leyes de los legisladores federales, ojo, repito, senadores y diputados federales, los hijos de los trabajadores pueden recibir atención hasta antes de cumplir los 16 años. Si son mayores de 16 años, pueden recibir atención si tienen alguna enfermedad que les impida valerse por sí mismos, o si comprueban que siguen estudiando en alguna institución pública, en cuyo caso tendrían como límite los 25 años. Abro un paréntesis, si son estudiantes que tienen la dicha de pertenecer a la UNAM, tienen derecho de darse de alta con seguro facultativo, pero tendrán su propio seguro, su propia cuenta, ya no dependerán de papá o de mamá. Sigo. En el caso de ISSSTE, fíjate que en el caso de ISSSTE es diferente, porque de acuerdo con la ley son más benevolentes. Artículo 41, fracción segunda, que dice, tendrán derecho a los servicios del seguro de salud en caso de enfermedad los hijos menores de 18 años, aquí sí son 18, de ambos o de solo uno de los cónyuges, siempre que dependan económicamente de alguno de ellos. Fracción tercera, los hijos solteros mayores de 18 años hasta la edad de 25, previa comprobación de que están realizando estudios de nivel medio, superior o superior, en cualquier rama del conocimiento, en planteles oficiales o reconocidos que no tengan un trabajo. Inciso sexto, los hijos mayores de 18 años incapacitados físicos o psíquicamente, psicológicamente, que no puedan trabajar para obtener su subsistencia. Esas, Alex Iñaki, amigos del auditorio, son las leyes vigentes tanto del ISSSTE como del IMSS, y eso significa que el IMSS es hasta los 16 y en el ISSSTE hasta los 18, a menos que sigan estudiando en escuelas públicas, Alex.
0: Sí, hubo un intento de reformar ese artículo 84 en el 2023. en el 2023 se presentó la iniciativa para que el IMSS subiera, elevara la edad de cobertura de los 16 a los 18, pero no pasó. No pasó la propuesta, se quedó ahí y se mantiene entonces vigente esto de los 16 años. Sí, desinformación por parte del propio derechohabiente, pero sí una falta de información por parte de la propia autoridad. Por eso creo que es importante platicarlo ahorita. Si por ahí tú tenías la idea que estás trabajando, que tus hijos están asegurados, pues si ya cumplieron 16, checa cuál es la condición. Porque ya Pepe Toño le explicó. Si siguen estudiando en el sistema público, tienen que jalarlo ahora por parte de esa modalidad, no directamente ya de papá y mamá trabajadores. Si no están estudiando en el sistema público, se quedaron sin seguro social tus hijos. Si tú estás con seguridad social, IMSS o ISSSTE, pero tienes a tus hijos inscritos en una escuela particular, a los 16 años perdieron el seguro social. Es importante saberlo. Es de esta información que sirve, de la que siempre les decimos que van a encontrar en 88.9 Noticias. Información que sirve. ¿Para qué? Pues para que no ocurra lo que le ocurrió a Karina, ¿no? Con quien platicó Pepe Toño Morales. Pues tienes la urgencia, ¿qué haces? Corres. Porque si tú estás vigente, dices, pues mi hijo tiene seguro social, si es menor de edad. Ahora, aquí es donde yo no me cuadran las cosas. Si la ley dice que la mayoría de edad se cumple a los 18 años, hay una contradicción en la ley con el seguro social, que a los 16 te quita esa seguridad social. Tendría que ser de entrada a los 18 años, sí o sí, porque así marca la ley en México cuando alguien alcanza la mayoría de edad. Entonces hay una incongruencia con la ley. 7:25.
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4: En Kiss FM son las 7:26.
5: 7:26.
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0: así seguimos rapeando bien sabroso. Las 7:30, estás en Panorama Informativo en 88.9 Noticias. Información que sirve por iHeartRadio. Alex Villalbazo, Alex Cervantes, Iñaki Manero, contigo hasta las 10 de la mañana en Panorama. Recuérdale el WhatsApp 5582-5588.9 y el TalkBack por iHeartRadio. Más cumpleaños en un momentito más. Nada más, sí, por favor, los cumpleaños mándelos al 5580-255-889, porque luego en X se nos pierden. Y a veces, es que no me felicitaste, es que de repente llegan otros mensajes de otras cosas y se nos pasan los mensajes de cumpleaños. Entonces, por favor, todos los mensajes de cumpleaños son tan amables, tan gentiles, tan bondadosos. 5580-255-889 en WhatsApp. Vámonos al tráfico y clima cada 15 en 88.9 Noticias. Moni Villalobos, adelante, Moni.
1: Les comento que las estaciones Chabacano, Nativitas y Portales de la línea 2 del metro continúan cerradas hasta nuevo aviso, por lo que únicamente los trenes no hacen ascenso ni descenso de usuarias y usuarios. Asimismo, la estación Zócalo Tenochtitlán sigue cerrada. Puedes usar como alternativa las estaciones Pino Suárez y Allende de la línea 2 o San Juan de Letrán y Bellas Artes de la línea 8. En unos minutos más información.
0: Muchas gracias, Moni. A las 7:31, como ya es costumbre, vámonos al Aeropuerto Internacional en Ciudad de México. Dólar y euro esta mañana, ¿cómo amanecimos? María Inés Camacho, muy buen día.
2: ¿Qué tal, Iñaki? Muy buenos días al auditorio. Iñaki, dólar en las tasas de cambio del Aeropuerto Internacional de la Ciudad de México esta mañana se compra en 17 pesos cerrados y se vende en 17 pesos con 70 centavos, mientras que el euro comprándose con 19 pesos y 30 centavos, vendiéndose en 20 pesos 13 centavos. El panorama, Iñaki, muy buenos días.
0: Gracias, Marina Camacho, muy buen día. 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Vámonos a un pequeño recorrido por la República Mexicana. Vaya, un trailero mata a 3 personas que viajaban en una motocicleta. Claudia Padilla, desde Celaya, Guanajuato. Clau, buenos días.
3: Hola, buenos días, Iñaki. Buenos días al auditorio. Sí, así como lo comentas, precisamente se vivió una escena de tragedia y consternación y se desarrolló durante la madrugada de este domingo sobre la carretera panamericana Cortázar Celaya, cuando 3 jóvenes perdieron la vida trágicamente cuando viajaban en una motocicleta y fueron atropellados por un vehículo pesado. El incidente ocurrió entre las 3 y las 4 de la madrugada cerca del puente de acceso a Cortázar a la reconocida Universidad UPG. Según los primeros datos de la investigación, un tráiler atropelló a las víctimas dejándolas en mal estado sobre la carretera. La gravedad del accidente obligó a las autoridades a cerrar completamente la circulación en dirección a Celaya, y es que fuentes cercanas al caso revelaron que los restos de las víctimas quedaron dispersos sobre la carretera, lo que requirió un exhaustivo trabajo de la recolección de evidencias por parte de la Fiscalía General del Estado. Preliminarmente también se supo que las víctimas eran originarias de la comunidad de Merino en Cortázar, y hasta aquí la información. Hasta aquí mi reporte.
0: Te agradezco mucho, Claudia Padilla, desde Celaya, Guanajuato, donde nos escuchas por iHeartRadio. En León te recordamos, te saludamos a través de la nueva Amor 103.1 de frecuencia modulada. Hay retrasos en aduanas del puerto de Veracruz. Eso lo reporta la Cámara Nacional del Autotransporte de Carga. Mario Arjón en Boca del Río. Hola, Mario, buenos días.
4: Hola, ¿qué tal? Muy buenos días. Así es, transportistas han registrado atrasos en las entradas y salidas de los camiones de cargo en las aduanas del puerto de Veracruz, muchos de estos derivados de apagones o situaciones climáticas, explicó el presidente de la Cámara Nacional de Autotransporte de Carga, Canacar Veracruz, Norberto Limón Ambrosio. Escuchemos.
5: Vinieron factores externos. Es temporada de lluvia, hemos tenido apagones por parte de CFE, ajenos a la aduana o a la Cipona. También hemos tenido tormentas eléctricas en la noche. Cuando hay tormentas eléctricas, los rayos gamma se apagan, se tienen que apagar y dejan de trabajar, y por seguridad y por la noche dejan de trabajar. Cuando empieza en la mañana a operar ya hay una saturación.
4: Explicó que también se implementaron iniciativas administrativas que han retrasado la operación. Actualmente la aduana está operando al 20% de su capacidad, representando pérdidas e incluso riesgos para los operadores de perder su trabajo. adelantaron que esta semana estarían llegando 100 trabajadores más a la aduana, lo que vendría a agilizar la entrada y salida de transporte de carga. El panorama en Veracruz.
0: Te agradezco mucho, Mario Arjona, desde Boca del Río en Veracruz. También nos hace el favor de escuchar por AEG Radio. Autoridades de Michoacán dicen que esta temporada de lluvias y ciclones de 2026 será más activa. Y en Morelia, Cristian Gutiérrez. Muy buenos días, Cristian.
6: Iñaki, buenos días. Así es, la Coordinación Estatal de Protección Civil acá en Michoacán pues ha informado que la temporada de lluvias y ciclones tropicales para este año podría registrar una actividad superior al promedio histórico, esto por el fenómeno del Niño que se está presentando en el Océano Pacífico. El coordinador de Protección Civil michoacano, Amurabi Ramírez, pues informó que durante mayo y junio podrían registrarse lluvias por arriba del promedio histórico aquí en Michoacán, mientras que en julio y en septiembre es probable la presencia de canícula, caracterizada por una disminución temporal de precipitaciones y el aumento de las temperaturas. Así será el clima en Michoacán. Es el panorama.
0: Te agradezco mucho, Cristian Gutiérrez. En Morelia, Mix 101.7 de frecuencia modulada. Saludos a todos los amigos que nos escuchan allá. En los deportes, don Alex Cervantes.
7: Muchas gracias, Iñaki. Amigos, continuamos con más información. Estamos a tan solo tres días del inicio de la justa futbolera. España ya está en Puebla. Esta noche enfrenta a Perú en el Estadio Cuauhtémoc. No hicieron el viaje Lamine Yamal, Nico Williams y Víctor Muñoz. Irán llegó a Tijuana. Han protestado por demoras y la negación de visas, aparte del cuerpo técnico, directivos y periodistas. Suiza se instaló en su campamento en San Diego. En sus instalaciones delimita una zona de advertencia especial denominada Área de Serpientes, que incluye presencia de víboras de cascabel. Christian Eriksen está consciente y se encuentra estable. Esto tras el desmayo que sufrió este domingo en el juego amistoso entre Dinamarca y Ucrania, que fue suspendido al minuto 79. Los daneses iban ganando 2-1. El 12 de junio del 2021, durante el partido inaugural de la Eurocopa, el jugador se desplomó en pleno terreno de juego tras sufrir un paro cardíaco súbito. Hasta aquí los deportes.
0: Muchas gracias, Alex. Alex Villalbazo, Alex Cervantes, Iñaki Manero en Panorama Informativo en 88.9 Noticias. 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Las 7:37, el tráfico y clima cada 15 minutos. Moni Villalobos.
1: Iñaki, gracias. Les comento que por volcadura es complicado el avance en periférico antes de Vía Gustavo Vaz Prada hacia Lomas Verdes. En unos minutos más información.
8: Pistas de la trivia, Iñaki.
0: Vámonos, Alex, si me permiten, con mucho gusto, la trivia del viernes, para quien no la pudo escuchar. El sobrenombre de una selección internacional de fútbol está relacionado con otro deporte completamente distinto. ¿De qué estamos hablando? Bueno, Croacia, a esta selección de los Balcanes, le llaman Rocasti, o le llaman Rocasti, que quiere decir en croata ajedrecista, por la camiseta, cuadros rojos y blancos, que a mucha gente no le gusta, dice que está rankeada dentro de las camisetas más feas para los especialistas. Bueno, tomando el escudo de su país, que es semejante a un tablero de este deporte intelectual, o sea, el ajedrez. Esa es la trivia del viernes. Y la trivia de hoy, vamos a hablar de las cosas que uno hace para tener una vida mejor. Porque hace muchos años, a inicios del siglo XX, hace más de 100 años, una mujer creó un sistema que sustituía el que algo se hiciera con las manos. Ella veía que desde chiquita, que la gente pues, hacía ciertas cosas con las manos en ciertos momentos del año. No en todo el tiempo, sino en ciertos momentos del año. Y lo que ella hizo, lo que ella desarrolló, de una manera artificial, sustituyendo el uso de las manos, ha salvado y hasta la fecha gran cantidad de vidas, porque bueno, este invento se ha ido mejorando con el tiempo. ¿De qué estamos hablando? Ayúdanos con esta trivia en www.889noticias.mx 5580-255-889 y el talkback por iHeartRadio. La respuesta en una hora.
8: Híjole, sigo bien despistado.
0: Sí.
8: No le cacho, ¿eh? No le cacho por dónde agarrar pista.
0: Ajá. A ver, ella veía que cuando alguien estaba operando algo, ajá, ¿no? Algo dentro de esta operación, y en ciertos momentos del año, y puede ser incluso hasta ciertos momentos del día, ajá, tenía que hacer cierta maniobra con las manos. Quien estaba operando algo, ¿no? Uh-huh. Entonces dijo, es que esto no puede ser porque estás descuidando una cosa para otra, ¿no? Pero las dos son importantes, ambas son importantes en ciertos momentos. Entonces lo que ella hizo fue el quitarle, ¿no? A quien estaba operando esto, esa responsabilidad, uh-huh. ¿no? Con un invento, con un desarrollo.
8: Que a la fecha no sirve, pero...
0: Pero sí, no sirve. Nada más que pensamos que ya es tan, tan cotidiano. ¿No?
8: Claro.
0: ¿No? Que parece que siempre estuvo ahí, ¿no? Antes se hacía con las manos, ¿crees?
8: Ok.
0: O incluso hacías algo, ¿no? Hacías algo para no tener que... Pero también te seguías arriesgando la vida.
8: Uh-huh. Arriesgando la vida de ese tamaño.
0: Arriesgando la vida de ese tamaño.
8: Creo como que agarró un poquito de idea.
0: Ahí va la cosa.
8: Como que agarró un poquito de idea, sí.
0: Venga.
8: Ok.
0: ¿En una hora? Uh-huh. En una hora le damos mientras seguimos pensando que se irá girando la ardilla. Las 7:41. Recuérdalo en www.889noticias.mx. Ya subimos la pregunta en @Iñaki Manero. En una hora la respuesta.
8: Para las 8, panorama informativo 88.9, información que sirve. Yo soy Alejandro Villalbazo en X, en TikTok, @Villalbazo13. Los mensajitos en el WhatsApp, 5582-55889. Hay alerta en la República Mexicana. Hay alerta por lluvias en el país. Hay alerta porque se formó la primera tormenta tropical de la temporada. Se llama Boris, está afectando el Pacífico, está prácticamente en Guerrero y está cerca del bello y devastado puerto de Acapulco. De acuerdo con el reporte del meteorológico, Boris levantará olas de hasta 5 metros. Sí, a ver, olas de hasta 5 metros. Es un edificio de 3 pisos. De ese tamaño serán las olas que levante Boris, sobre todo en las costas de Guerrero, de Oaxaca y de Michoacán. Por eso hay alerta. Ya hubo suspensión de clases en algunas regiones de Acapulco y de Oaxaca. Se esperan que las lluvias por Boris sean intensas, torrenciales en Guerrero y en Oaxaca, intensas para Jalisco, Colima, Michoacán, Chiapas, Veracruz, Puebla, San Luis Potosí, Tamaulipas. Es decir, se espera que llueva prácticamente en toda la República Mexicana, porque de ahí del Pacífico se brincan estas lluvias al Golfo y llegan y afectan Veracruz, pasando por Puebla y subiéndose al norte por San Luis Potosí, por Tamaulipas. Mucho cuidado también con las lluvias en el Valle de México, Ciudad de México y Estado de México. Es el pronóstico que nos da el meteorológico. Escuchen los vientos, porque esto es importante también. Es una tormenta tropical, Boris, pero ya trae vientos huracanados de hasta 110 kilómetros por hora en las costas de Guerrero, de hasta 90 kilómetros por hora para Michoacán y Oaxaca. 70 kilómetros por hora soplarán vientos en el norte, Chihuahua, Coahuila y Nuevo León. Abusados, porque son esos vientos los que te tiran un árbol, un poste, un anuncio espectacular. Son esas lluvias las que inundan, las que provocan desbordamiento de ríos, de arroyos. Son esas lluvias las que provocan que el desagüe, ese canal a cielo abierto de aguas negras, se meta a tus casas o a tu negocio. Así está la alerta, la advertencia por Boris, esta tormenta tropical, la primera que se forma en esta temporada de huracanes en el Pacífico mexicano, que amenaza de manera importante Guerrero, de manera particular Acapulco, otra vez Acapulco amenazado. Hay que tenerlo con la consideración debida, porque de pronto estas tormentas tropicales traen más agua que un huracán, aguas, literal aguas. Luego llueve más en cuanto a cantidad por una tormenta tropical que por un huracán. También como se desplaza más lento, ahí se va quedando, dura más. No toca tierra, no siempre. Entonces, amenaza con lluvia y lluvia y lluvia y lluvia. Y pueden pasar días y sigue lloviendo por una tormenta tropical. Y esto causa mayor relevancia esta semana, pues porque estamos a 3 días de que se inaugure el campeonato. Y el pronóstico de lluvias, por lo menos para Ciudad de México y para Guadalajara, 2 de las sedes del campeonato, es de lluvias importantes, incluido el jueves de la inauguración para la Ciudad de México, y las lluvias incluso pronosticadas a la 1:00 p.m. a la hora del partido. Entonces hay que tomar en cuenta, pero por supuesto teniendo la alerta de lo que está ocurriendo desde ya en toda esta región del Pacífico y en general en el país, por esta tormenta tropical Boris. 8:15.
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1: Hola, seguimos con más información vial. Hay que salir a tiempo. Y es que te encontrarás avance lento en Avenida Convento de Santa Mónica, entre Avenida de los Maestros y hasta llegar a Avenida Convento de Tepotzotlán. También tenemos avance complicado en Calzada Vallejo, desde Avenida Teresa y hasta llegar al Eje 4 Norte. Hay tráfico en circuito interior de Avenida Jardín Ejército Nacional. Lento Industria Militar del Boulevard Pipila y hasta llegar al periférico. Cuidado porque hay un choque que complica el avance del viaducto Río de la Piedad. Es a la altura de circuito interior con dirección a Congreso de la Unión. Hay reducción de carriles en la autopista México-Cuernavaca. A la altura del kilómetro 32 hacia la Ciudad de México debido a un choque. Por volcadura es complicado el avance en periférico antes de vía Gustavo Vaz Prada hacia Lomas Verdes. La temperatura 16 grados. Soy Mónica Villalobos. 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
10: México festejó su primer gol en los mundiales en Uruguay 1930, gracias al tanto de Juan Carreño Lara, que anotó en la derrota 4-1 ante Francia.
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8: Para las 8, panorama informativo 88.9, información que sirve. Yo soy Alejandro Villalbazo en X, en TikTok, @Villalbazo13, los mensajitos en el WhatsApp 5580-255-889. Tormenta tropical Boris, con mucha agua. Les digo que amenaza de manera importante el bello y devastado puerto de Acapulco. Adriana Covarrubias, buenos días, Adriana.
17: ¿Qué tal, Alejandro? Buenos días al auditorio. Y Acapulco se mantiene en alerta roja debido a que los efectos de la tormenta tropical Boris, que se pronostica toque tierra cerca del aeropuerto de Acapulco, podría ser a mediodía. El meteorólogo de la Secretaría de Gestión Integral de Riesgo, Fermín Damián Adame, informó al respecto. Escuchemos.
18: Lunes a las 12 del día esté tocando tierra el ojo del ciclón muy cerca del aeropuerto de Acapulco. Notamos en las gráficas que la temperatura superficial sobre la cual se estará desplazando descenderá gradualmente, por lo tanto.
17: Y ante esas intensas lluvias, pues ya elementos del ejército mexicano realiza recorridos en diversos municipios también, tanto en Acapulco y todo lo que es la región de la Costa Chica y Costa Grande de Guerrero, implementando el plan DN3 como medida de precaución. El puerto de Acapulco y Zihuatanejo cerraron los puertos de navegación. El Consejo de Gestión Integral de Riesgo y Protección Civil tomó la preventiva de suspender las clases en municipios de Acapulco, Costa Chica, Costa Grande, Sierra, Centro y Montaña, donde se prevé la mayor cantidad de precipitaciones. En Acapulco, el gobierno municipal determinó suspender también las labores en las dependencias. Además, la administracional también ya está realizando reconocimiento, dando aviso a la civil en Acapulco para que tomen precauciones ante la llegada de este fenómeno meteorológico. El coronel del Estado Mayor de la Guardia Nacional, Everardo Osorio, comentó al respecto.
19: La Guardia Nacional se encuentra realizando reconocimientos, dando aviso a la población civil en Acapulco, Guerrero, con objeto de que tome sus previsiones ante la llegada de un sistema hidrometeorológico denominado Depresión 2E, mismo que podría evolucionar durante la noche del 7 al 8 de junio de 2026 a la tormenta tropical Boris, el segundo ciclón pronosticado para la temporada de huracanes 2026.
17: Y te comento, Alejandro, que el coordinador de Protección Civil en el municipio de Acapulco, Raúl Loyola, informó que ya están listos 34 albergues que pueden ser utilizados en caso de alguna evacuación por riesgo de alguna zona inundable. Es el reporte.
8: Ya un poco pasado este reporte que escuchábamos, porque bueno, pues ya se formó como tormenta tropical, ya es Boris, ya escuchábamos la parte de a las 12 del día podría estar tocando tierra en el bello y devastado puerto de Acapulco. Decía yo hace rato, Adriana, tú lo conoces mejor, una tormenta tropical muchas veces trae más agua que un huracán. Hay que tenerle mucho respeto a una tormenta tropical, Adriana.
17: Así es, y este fenómeno trae lluvias intensas, dos días de lluvias que pues no van a parar, y después de Acapulco este fenómeno puede integrarse hacia la parte centro de Guerrero, incluso afectar más lo que es la sierra de Guerrero, lo que es la parte alta del estado de Guerrero.
8: ¿En los puertos, el puerto está cerrado, la navegación?
17: Sí, los puertos están cerrados a la navegación. También te comento que estas lluvias, ahorita hay lluvias ligeras en Acapulco, sin embargo, en la región de la Costa Chica se registraron el día de ayer y todavía en la madrugada lluvias intensas, y también ya provocó cortes de energía eléctrica, incluso accidentes automovilísticos. Y ya llegó también brigadas de la Comisión Federal de Electricidad aquí al puerto de Acapulco para estar atentos ante esta falta de energía eléctrica que se pueda registrar por estos fuertes vientos y las lluvias intensas que se esperan durante las próximas horas.
8: Y Adriana, ¿qué hay con la playa? ¿Qué medidas preventivas están tomando en la playa? Decía yo hace rato, las olas de hasta 5 metros es el pronóstico que hace el meteorológico, Adriana.
17: Sí, incluso ya se les notificó. A través del megáfono también estuvieron recorridos por elementos de la Guardia Nacional, del Ejército y la Marina, por toda la playa, que tomen precauciones y que incluso los restauranteros resguarden todo lo que es su mobiliario, en lo que es toda la franja de arena, porque esas olas pueden alcanzar los 4 y 5 metros de altura, además los fuertes vientos.
8: Bien, gracias Adriana Covarrubias, desde el bello y devastado puerto de Acapulco. Pendientes al mediodía, le va a tocar Iñaki, 12 del día, sí. Te va a tocar, compañero,
0: cuando la llegada
8: toque Mariana ahí tierra.
0: Y yo.
8: Ajá. Nos vamos a Oaxaca, Giselle Melchor, la misma alerta, Giselle, por esta tormenta tropical Boris. ¿Se cortó con Giselle? Ahorita la recuperamos. Estaba pensando mientras escuchaba a Adriana Covarrubias desde el bello y devastado puerto de Acapulco. ¿Ya está lista? Ahorita les digo lo que estaba pensando. Vamos con Giselle para que no nos gane el tiempo y podamos escuchar lo que se vive en Oaxaca. Giselle, adelante.
20: ¿Qué tal, Alejandro? Muy

0: El Puerto Ángel ordenó el cierre total del puerto a la navegación en general debido a las condiciones adversas de mar de fondo y marejadas. Hay señales de prevención en los puertos en la costa oaxaqueña. Sin embargo, este domingo en Puerto Escondido, personal de Protección Civil de San Pedro Mixtepec realizaron el rescate de una persona, un hombre que fue azotado por una enorme ola en playa Carrizalillo. Esto a pesar de ser una playa muy tranquila en cuanto al oleaje. Pues esta persona no respetó las señales de prevención por el efecto de mar de fondo. Afortunadamente lograron rescatarlo, estabilizarlo y no hubo riesgo mayor. Sin embargo, las autoridades advierten tomar y seguir estas restricciones que se viven actualmente en los puertos de la costa. Las autoridades también advierten sobre la posibilidad de inundaciones repentinas, el incremento de niveles de ríos y arroyos, así como deslaves en zonas serranas, por los que se pide a la población no arriesgar la integridad física intentando cruzar también las corrientes de agua. Y es que las lluvias, te comento, pues se registran en valles centrales en la capital. Amanecimos con lluvias este lunes y previo a este fin de semana, pues ya se han registrado también por las lluvias afectaciones viales en la carretera federal 190 que conecta al Istmo de Tehuantepec. El viernes también ya hubo un deslave, por lo que pues empiezan a registrarse los riesgos por las lluvias.
1: Bien, gracias Giselle Melchor, allá en Oaxaca. Nada más rápido lo que estaba pensando. Los turistas, aquellos que dijeron vámonos a México antes de ir al partido, vamos a Acapulquito o a Oaxaca hoy.
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3: En Kiss FM son las 7:56.
4: 7:56.
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0: 8 en punto, panorama informativo 88.9, información que sirve. Yo soy Alejandro Villalbazo, en X, en TikTok, arroba Villalbazo 13. Es lunes 8 de junio, Iñaki Manero, ¿cómo estás, Iñaki?
1: ¿Cómo estás, Alex Villalbazo, Alex Cervantes, amigos de la República Mexicana, de todas partes, por iHeartRadio, ya a mitad del camino en panorama?
0: Los mensajitos en el WhatsApp 5580-255-889. Denuncia ciudadana. ¿Qué pasó, Fran? ¿Es neta? Dice Fran, reportándome, con la de 8. Se abrió un socavón en la rampa de acceso en la zona de salidas del Aeropuerto Internacional de la Ciudad de México, Terminal 2. Provocado por maquinaria pesada que estaba aplanando el pavimento de la rampa. Es la razón por la cual se encuentra cerrado el acceso, gracias. Pero ya ahorita está corriendo alguien, Fran, para ver ese socavón ahí en esta rampa de acceso, zona de salidas del Aeropuerto Internacional de la Ciudad de México, Terminal 2. Muchas gracias, Fran, por pasarnos la de 8. Y ahorita nos damos la vueltecita. Son las 8:02, tráfico y clima cada 15 minutos. Mónica Villalobos.
2: Alejandro, gracias. Les recuerdo que por manifestantes continúa corte a la circulación en Avenida 5 de Mayo. Desde el eje central Lázaro Cárdenas hasta Simón Bolívar. Las alternativas son el eje 1 Norte y Fray Servando Teresa de Mier. En unos minutos más información.
1: Gracias, Moni. Vámonos con el panorama nacional. En total, un total de 140 cadáveres de los localizados en el crematorio Plenitud en Ciudad Juárez, Chihuahua, aún no están identificados. La cifra surge luego de que la Dirección de Servicios Periciales y Ciencias Forenses de la Fiscalía convocó a familiares de personas fallecidas para que entreguen muestras genéticas para labores de identificación a 11 meses del hallazgo de estos cuerpos abandonados. En Chiapas, autoridades federales y estatales capturaron a un presunto líder salvadoreño de la Mara Salvatrucha, identificado como Orlando N., alias El Misterio. Además cuenta con una ficha de la Interpol. Su detención fue realizada durante un operativo en Tapachula, en la frontera con Guatemala. Y este fin de semana murió el piloto estadounidense Jason Hogan, de 54 años, durante la ruta de motocicletas de la competencia Baja 500. Esto debido a un golpe de calor. Le ocasionó que se desplomara en la ruta fuera de camino en el tramo Ensenada-San Felipe. El Servicio Médico Forense confirmó que su muerte no fue a causa de las lesiones del accidente, sino a causa de este mismo golpe de calor. Vámonos a la ciudad de Toluca, porque estiman que por cada playera oficial de la selección comercializada por la fiesta futbolera 2026, se venden 15 copias pirata. Rebeca Morales, allá en la capital del Estado de México. La Rebe, ¿cómo estás? Muy buenos días.
3: ¿Qué tal? Muy buenos días. Pues en efecto, la fiebre del fútbol está entre nosotros y también la mercancía, los productos promocionales y por supuesto las playeras de la selección mexicana que podemos ver prácticamente en todos los lugares, pero en la mayor parte de los casos pues no es mercancía oficial o avalada por las marcas patrocinadoras del evento. Se estima que al momento hasta 15 playeras de la selección son comercializadas por cada una que se comercializa de manera oficial o más bien por las marcas que están patrocinando, y esto es una cadena que se ha desencadenado desde hace varios meses y tiene que ver no solamente con las playeras, sino con gorras, balones y una serie de artículos promocionales que se están vendiendo tanto en las calles y mercados como en las redes sociales, en donde predominan de diferentes calidades. De acuerdo con el Instituto Nacional de Estadística y Geografía, esto también tiene que ver con el ingreso que tienen las familias, y es que al momento, de acuerdo con la Encuesta Nacional de Ingreso y Gasto en nuestro país, pues los mexicanos tendrían solamente en un 6% de la población la posibilidad de hacer la compra de una playera original, pues sin tener mayores afectaciones en sus ingresos. La cifra pues es mucho mayor para aquellas personas que tendrían que dedicar varios meses de hacer pagos constantes para adquirir una de estas playeras, que va hasta los 3,000 pesos, y en los cuales pues más del 35% de la población tendría que destinar pues parte de su presupuesto mensual, prácticamente de medio año, para hacer ese tipo de adquisición. Las playeras piratas pueden ser encontradas desde los 200 pesos a más de 600 pesos de acuerdo a la calidad, el uso o el cuidado que se da a los detalles, y por supuesto, pues se han implementado algunos operativos en el Estado de México para hacer el retiro de este tipo de mercancías. Sin embargo, pues son insuficientes en comparación con la cantidad de mercancía que sigue llegando de Asia o produciéndose incluso dentro del país. El panorama desde el Estado de México.
1: Y que logra pasar al país, quién sabe cómo, ¿verdad? Gracias, Rebeca Morales, desde Toluca, la capital del Estado de México, Mix 90.1 de tu frecuencia modulada. Y se registró una masacre en el puente de Ixtla, en el Estado de Morelos, desde Cuernavaca. Pablo Rubén Villalobos. Pablo, muy buen día.
4: Iñaki, saludo, con gusto, buenos días. Pues fueron baleadas 5 personas cuando viajaban en su vehículo compacto por la carretera puente de Ixtla, Tehuixtla. Al decir de la Fiscalía General del Estado, se efectuaron las diligencias en un sitio cercano a un puesto de control de seguridad ubicado en la colonia Jardines de la Herradura, en el municipio de Puente de Ixtla, donde perdieron la vida 2 personas y 3 más resultaron lesionadas. 3 personas lesionadas se encuentran hospitalizadas de gravedad en hospitales del sur del estado de Morelos. Esperamos saber cuál es el resultado de los partes médicos que están indicando, pero hay quienes aseguran que el ataque armado provino del puesto de control. Sin embargo, testigos descalifican la versión. Los militares llegaron cuando todo había terminado. El vehículo atacado se incendiaba producto de los balazos recibidos, es lo que están asegurando algunos de los testigos. Iñaki, es el reporte desde Morelos, el panorama, buenos días.
1: Muchas gracias, Pablo Remy, a Lobos desde Cuernavaca, Morelos. Allá también nos hace el favor de escuchar a través de iHeartRadio. Animalistas promovieron un amparo para buscar la cancelación de una corrida de toros programada para finales de este mes. Ahí en la capital queretana, en Santiago de Querétaro, Patricia García. Pati, muy buenos días. No, no la encontramos. Bueno, vámonos a los deportes. Alex Cervantes.
5: Iñaki, la golfista mexicana Gaby López registró una actuación histórica al consagrarse subcampeona en el US Open en California con un premio de $1,000,000. La estadounidense número 1 del mundo Nelly Korda fue la vencedora. Florentino Pérez permanecerá como presidente del Real Madrid tras ganar las elecciones. Según reportes, con su continuidad llegaría al banquillo merengue José Mourinho. Y la selección femenil de fútbol venció 1-0 a Australia en Newcastle con gol de Diana Ordóñez al minuto 92. Hasta aquí los deportes, volvemos con más en media hora.
1: Muchas gracias, Alex. Alex Villalbazo, Alex Cervantes, Iñaki Manero en Panorama Informativo en 88.9 Noticias. Información que sirve por iHeartRadio. Moni Villalobos, tráfico y clima, cada 15 minutos. ¿Qué hay, Moni?
2: Hola, Iñaki, gracias. Les aviso que hay reducción de carriles en el kilómetro 63 de la autopista México-Cuernavaca hacia Cuernavaca debido a un choque. En unos minutos, más información.

0: 8:10, panorama informativo 88.9, información que sirve. Yo soy Alejandro Villalbazo, en X, en TikTok, arroba Villalbazo 13. Los mensajitos son en el WhatsApp al 5582-5588-889. La propuesta es impuesto por congestión vial. La propuesta es para que en la Ciudad de México no puedas entrar a zonas donde ya no caben los carros. El centro, Polanco, Santa Fe. En realidad, pues ya no caben los carros en la Ciudad de México. Pero aquí el punto es que viene un impuesto si tú entras a un lugar de esos. Bueno, es lo que quieren, es la propuesta, es la iniciativa que está en el Congreso de la Ciudad de México. La propuesta es del diputado Federico Chávez, vicepresidente de la Comisión de Movilidad y Seguridad Vial en el Congreso de la Ciudad de México. Platiqué con él la semana pasada, grabé una plática con él, y se las pongo en este resumen para que más o menos le entendamos qué es lo que pretenden desde el Congreso de la Ciudad de México.
1: Restringir los lugares que tienen un impacto vehicular grande, como lo es el centro de la ciudad, las zonas más turísticas como en Polanco, en la Roma, en la Juárez. No es un impuesto, lo que se busca es tratar de restringir las zonas en algunos horarios y las personas que no tengan que estar por ahí, pues sí, que tengan una sanción, como lo hacen ya en muchas partes del mundo.
0: ¿Y cómo se llevaría a cabo, no? Como se hace en otras partes del mundo, aquí está la explicación.
1: Generar arcos de entrada, cámaras y sensores de QRs para que hagamos primero un proceso de todos los coches que tienen que entrar de manera natural y entregarles a la placa y el QR en sus vehículos, que esté restringido el horario. Y si tú entras en un horario como lo pasa en Roma de 10 de la mañana a 7 de la noche con un coche particular que no esté en este esquema, pues tendrás que ser sancionado con una multa.
0: Una multota, ¿eh? Una multota, porque son hasta 3,500 pesos lo que se planea poner como multa si te llegas a meter a una de estas zonas restringidas. Claro, si es que prospera la iniciativa. El proyecto plantea que ese dinero, dicen, sea lo de siempre, para mejorarlo todo, el transporte, el pavimento, el alumbrado, lo que siempre nos dicen.
1: Estas multas no serán arriba de 2,500 pesos, 3,500 pesos, se etiqueten y vayan directamente ya sea a transporte público que pudiera estar etiquetado para los camiones que circulan en alrededor de la periferia del primer círculo del centro.
0: Que se abra el debate, ¿ustedes qué opinan? ¿Qué les parece esta propuesta, esta iniciativa que está en el Congreso de la Ciudad de México? A mí me parece que de pronto esta ciudad, en cuanto a leyes, quiere ser de primer mundo. ¡Qué bueno! Pero en cuanto a realidades, seguimos siendo de cuarta. Y ahí es donde choca. Ahí es donde ya este tipo de... Es que ya ocurre en el mundo, ¿no? En las grandes ciudades, ya viven esta realidad. Sí, ¿qué servicios tienen en esas ciudades? Transporte público, se lo preguntaba yo al diputado, a Federico Chávez. A ver, claro que quieres dejar el coche. ¿Y en qué transporte me voy a mover? ¿En el metro que nos dice el sindicato del metro que está muerto?
2: Está cayendo a pedazos.
0: ¿En el micro donde me atracan en la mañana cuando voy al trabajo y en la noche cuando voy de regreso a casa? ¿Me voy a subir a ese transporte público donde el chofer me maltrata? ¿O cómo mejoramos el transporte público? Ah, mira, ya tenemos un transporte público de primera, entonces dejé el coche. Pero si no hace nada por mejorar ese transporte público, ¿cómo entonces voy a llegar a estos lugares? ¿Cómo voy a llegar al centro de la Ciudad de México? Si ya va a estar restringido el acceso. Pues con un transporte público eficiente, seguro. Entonces queremos vivir, ¿no? Queremos copiar estas cosas que... Está bien, si funcionan, qué bueno, todo lo que sea para vivir mejor. Porque también pasa la propuesta un poco por el tema de mejorar condiciones en calidad del aire. Si todo es para vivir mejor, qué bueno, bienvenido. Ahora, ¿cómo se aplica? ¿En qué realidad estamos viviendo?
2: Es que no encaja. No encajan servicios de primer mundo en estándares del tercero, ¿no? Primero tienes que subir los estándares a primer mundo para entonces poder tener, encajar esos servicios de primer mundo. Uh-huh. Porque se echa a perder. No puedes echar este vino, como decía el Evangelio, vino nuevo en odres viejos, ¿no? Porque se rompen. Pues es lo mismo.
0: Así.
2: No tienes servicios de calidad, no puedes tener estándares.
0: Claro. Oye, camínale, sí, en esas calles oscuras para que me atraquen. Son las 8:15.
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4: En Kiss FM son las 8:15.
5: Eight, 15.

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0: 8:20, panorama informativo 88.9, información que sirve. Yo soy Alejandro Villalbazo, en X, en TikTok, arroba Villalbazo 13, los mensajitos en el WhatsApp 5580255889. ¿Qué opinan? ¿Qué les parece? Éntrenle al debate, que se abre el debate. Ah, ya, zonas restringidas al paso vehicular, porque ya no puedes llegar con tu coche, porque esa zona ya está muy cargada, ¿no? Entonces, ya no, hasta aquí, límites, ¿no? Aquí te quedas, ok. Y después, ¿cómo llego a ese lugar? Y ya hacíamos un pequeño resumen, ¿no? Oye, vete en bicicleta, órale, pues, me voy en bicicleta. Vete en la moto, sí, me voy en la moto. Cada vez hay más restricciones para el uso de la moto, o incluso ya para la bicicleta, ¿no? Entonces, está bien complicado querer tener una ciudad de primer mundo cuando es de cuarta, en todas sus condiciones. Bueno, ¿qué estamos viendo ahora con, no? La gran fiesta por el campeonato. Ay, píntale el metro y que se vea pintado. Pero sigue estando en operación, en agonía.
1: Yo te digo, no cualquier metro, ¿no? Es el metro auditorio, que es el que te va a llevar a la zona de hoteles de alta gama, y que te va a llevar a una de las avenidas más importantes de tiendas de alto nivel adquisitivo, que es Masaryk, ¿no? ¿Y los demás?
0: Sí.
1: ¿Dónde están las demás estaciones? Igual, con todas las deficiencias de siempre.
0: Entonces, pues, ojalá, ¿no? Avancemos, caminemos, sí, pero es que tienen que trabajar para que tú veas que esa ciudad está jalando así, ¿no? No solamente maquillada. Ah, por cierto, hablando del maquillaje, ¿no? ¿Qué pasó con el jardín flotante, con la calzada flotante en Tlalpan? ¿Ya cortaron el listón? El fin de semana cortaron el listón. Joana Flores, buenos días, Joana.
2: Alejandro, buenos días. Efectivamente, ayer se entregó esta obra incompleta. Ayer veíamos a un trabajador afinando ahí detalles. Llegó la jefa de gobierno, Clara Brugada, y entregó esto que ahora nombró Jardín Flotante Tlalipan. Y también aprovechó el momento, Alejandro, para encabezar la reapertura de la estación San Antonio Abad de la línea 2 del metro. Solo esa estación, vamos a escuchar.
3: Y el día de hoy no solo entregamos el PAC, entregamos todas las obras que hicimos sobre calzada de Tlalpan, que incluye la rehabilitación y modernización de la línea 2 del metro, que en estos próximos días vamos a seguir entregando estación por estación.
2: Y ahí en San Antonio Abad se cambiaron luces, los pisos, los torniquetes, pero siguen cerradas las estaciones Chabacano, Zócalo, Portales y Nativitas, y como escuchamos, Alejandro, pues van a ir abriendo esta semana paulatinamente. ¿Cuándo? ¿Quién sabe? En cuanto a esta calzada flotante, se abrió de Pino Suárez a Chabacano, aunque por ahora solo se puede ingresar por 3 escaleras en la zona de Pino Suárez y por la estación San Antonio Abad precisamente, ya sea por escalera o por elevador, Alejandro. Sin embargo, pues en el recorrido pudimos apreciar que aún no está concluida la conexión de la calzada con Chabacano, porque ese también será un acceso. Y de acuerdo con Raúl Basulto, el secretario de Obras, esta conexión pues depende de la conclusión de los trabajos que está haciendo el metro justamente en esa estación. Vamos a escuchar.
4: Ya prácticamente en los próximos días lo abrimos, ya terminó la estructura y ya nada más se techa la estación de Chabacano y se pone en marcha. Tenemos que platicar con el metro para ponerme de acuerdo cómo lo organizamos, pero consideramos que en los próximos días abre. Se está llevando a cabo la remodelación al interior de la estación y además la construcción de esa estación que vincula con el parque. Lo que queda pendiente es la estación Chabacano.
2: Y bueno, el secretario de Movilidad, Héctor García, él informó que ya se liberó el paso vehicular en Calzada de Tlalpan y San Antonio Abad, que fueron vialidades muy afectadas, Alejandro, en estos últimos meses, porque ahí se confinaron carriles e incluso cerraban por completo la vialidad sin previo aviso, porque pues tenían que hacer muchas maniobras. Dice el secretario, ya reabrimos, vamos a escuchar.
5: ¿Va a mantenerse ya Calzada de Tlalpan y San Antonio Abad abierta?
6: Así como está, incluso todavía siguen limpiando, pero así como está ya va a fluir.
5: Pero ya no habrá más cierres para maquinaria.
6: Bueno, yo creo que en la noche van a sacar alguna maquinaria. Ustedes ven en algunas calles que todavía está. Pero yo creo que ya en el día funcionará como lo están viendo ahorita. Ya.
2: Bueno, ¿y qué van a ver en este jardín flotante, Alejandro? Es 1.8 kilómetros de largo, tiene áreas verdes, fuentes, bancas, mesitas, esculturas de animales, por supuesto de ajolotes, luminarias, botones de pánico, cámaras de vigilancia, una megapantalla para proyectar películas, zonas para hacer ejercicio, actividades lúdicas y culturales, también para la venta de productos originarios del campo de la ciudad. Habrá también, decía la jefa de gobierno, jornadas de salud, se quieren llevar las famosas utopías hasta este punto. Va a abrir de 5 de la mañana y cerrará a las 12 de la noche, como el metro, Alejandro. Y finalmente, pues, Clara Brugada ofreció disculpas a los capitalinos que se vieron afectados por estas obras desde el año pasado. Vamos a escuchar.
3: Quiero pedir disculpas a todas las personas que por esta obra pues sufrieron, a los que transitan por Tlalpan, a todos aquellos que durante meses estuvieron afectados por la obra. Eso pasa cuando hay obras.
2: Pues, Alejandro, se concluyó finalmente esta obra. Lo que sigue pendiente son las reabrir las estaciones en la línea 2 del metro.
0: Oye, Joana, obra inconclusa, entonces se puede decir. No. Como parte del resumen.
2: Sí, una obra inconclusa porque la parte de Chabacano no está lista y de San Antonio Chabacano como que le falta todavía ahí que le pongan más cosas, Alejandro, pero ayer el recorrido fue únicamente de Pino Suárez a San Antonio, que es, digamos, lo que ya tenían listo y listo a medias, porque cuando llegamos todavía había trabajadores pintando.
0: Al ratito platicamos, Joana, y escuchamos al secretario de gobierno, César Cravioto, que además se aventó una de esas que hay que voltear a ver, porque respondió, se quiso hacer el simpático al responder a las críticas hechas a este tipo de obras de maquillaje, ¿no? Tomándose un jarabe, recetando el ajolotius para quienes la hacemos de tos. Al ratito platicamos de eso. Quédate, Joana. Son las 8:25.
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8: En Kiss FM son las 8:26.
9: 8:26.
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0: 8:30, panorama informativo 88.9, información que sirve. Yo soy Alejandro Villalbazo, en X, en TikTok, arroba Villalbazo 13. Los mensajitos para el WhatsApp 5582558 89. ¿Y qué tal, no? ¿Qué tal que ante todo esto que hemos estado platicando en los últimos meses ya, pues nos salen con que, pues, te receto el ajolotius, este jarabe para que aquellos que la hacen de tos, ¿no? Eso salió y dijo el secretario de gobierno de la Ciudad de México, César Craviotto. Según él, con mucho humor, respondiendo a las críticas, sobre todo por el tema de la pintura morada, que tuvieron que quitarle el morado y ponerle otra vez el amarillo a las vialidades en la Ciudad de México. Subió a sus redes sociales este video, con toda la ironía de ese jarabe ajolotius, para todos los que de alguna u otra manera hemos estado diciendo, pues lo fregado que estamos, ¿no? Lo fregado que estamos con el maquillaje en esta ciudad. Vamos a escuchar, así promovió su chistoretito César Craviotto.
1: Resulta que fui a la farmacia porque tengo un poco de tos y me recetaron este jarabe, ajolotius. Se los recomiendo a todos los que la hacen de tos, de que si estamos pintando la ciudad, que si los ajolotes por todos lados, miren, hasta un jarabe ajolotius, y justamente es recetado para los que tienen tos. Entonces, en lugar de que la armen de tos, que se echen su ajolotius.
0: Sí, el ajolotius existe. Ese jarabe existe, elaborado con miel de abeja pura, extractos herbales, eucalipto, menta, bugambilia, tejocote, gordolobo, propóleo. Dicen que es propiedades antimicrobianas y antiinflamatorias naturales, sin azúcar.
2: Y se llama ajolotius porque nos refiere a una práctica que hacían las abuelas hace muchos años dentro de la farmacopea antigua, ¿no? En donde se utilizaban ajolotes precisamente para hacer jarabes para la tos, dentro de esta falsa idea que ya fue desmontada por la ciencia, de que el ajolote tiene un remedio en contra de la tos, ¿no? Entonces, por eso también se diezmó la población de ajolotes de Xochimilco. Y lo hacían también con un primo del ajolote que está en el lago de Pátzcuaro, que también está en peligro de extinción. Entonces, el hecho de que la demanda, ¿no? Uh-huh. Y no te quitaba la tos para nada, te la quitaba con otro tipo de cosas que a lo mejor traía ese jarabe. Pero esa fue una de las razones, además de la depredación del medio ambiente y todo, ¿no? Pero la caza furtiva del ajolote para este tipo de cosas, pues, fue lo que acabó prácticamente con la población. Y el nombre de este jarabe, que lo puedes encontrar en las farmacias tradicionales, uh-huh, pues recuerda lo que las abuelas enseñaban, ¿no? El jarabe de ajolote.
0: El ajolotius.
2: ¿No? Que ahorita es una tontería.
0: La receta yo creo que tendría que ser darle el mantenimiento a una ciudad que se le tiene que dar, no un maquillaje. Es que ahí viene el campeonato y hay que maquillarla, no, mantenimiento constante. ¿Cómo están los hoyos, los baches, los socavones? La falta de servicios, de alumbrado público. ¿Cómo está el drenaje? ¿Cómo están los servicios en general en la Ciudad de México? Porque no, si se trata de remedios naturales, así no los vamos a solucionar, ¿eh? Y no son quejas por quejas ni por hacerla de tos. Es nada más porque eso está mal hecho. Vamos a suponer en el caso de la pintura, porque lo aceptaron, tan lo aceptaron que la repintaron. Ah, pero se equivocó la compañía, la empresa que contratamos para pintar. ¿Y quién es el encargado de supervisar esa pintura? Porque ese es de gobierno. Y hay un encargado.
2: Sí, al primer brochazo, ¿eh? A ver, ¿por qué estás pintando también eso? ¿Ah? No, espérate, te dijimos otra cosa, no esto. Ah, no, permitieron que litros y litros de pintura.
0: Hasta que vinieron. Ajá. Hasta que le hicimos de tos.
2: Exacto.
0: ¿Ah? Pero también le hemos hecho de tos por la inseguridad. Le hemos hecho de tos por las desapariciones en el Ajusco. Le hemos hecho de tos por el robo de autopartes. Le hemos hecho de tos por la inseguridad en el transporte público, en la micro, donde ya se la sabe el pasaje. Le hemos hecho de tos porque no hay los servicios públicos que debe de haber en la ciudad. No, si se trata de hacerla de tos, uy, la hacemos diario de tos. Y el ajolotius no lo va a curar. ¿Algo que decir, Joana?
3: Pues comentarios muy desafortunados, Alejandro, cuando en los últimos meses, precisamente por estas obras que pudieron hacer hace años, han impactado a la población. Hay que preguntarle a César Cravioto, con todo respeto, Alejandro, ¿qué opina de toda la gente que durante meses trataba de llegar simplemente a la zona centro y en los últimos meses sin metro, o si querías llegar por vehículo no podías por las obras de la calzada flotante? Actualmente no puedes llegar a tu trabajo porque está la gente. Las inundaciones, Alejandro, que hemos visto ayer, por ejemplo, simplemente una vez más en calzada Ignacio Zaragoza, ¿no? Y la otra pregunta que yo haría, Alejandro, es ¿cómo o por qué un funcionario pues le hace también promociona una marca de un jarabe? No tendría que estar haciendo eso César Cravioto en este momento, Alejandro.
0: Gran punto, ¿no? Pues cuánto le pagaron por el comercialote, ¿no? Ya en ese caso. Gracias, Joana Flores. 8:35, tráfico y clima cada 15 minutos. Mónica Villalobos.
4: Alejandro, gracias. Les comento que hay semáforos descompuestos en el cruce de Concepción Beistegui y Avenida Coyoacán. Alcaldía Benito Juárez. En unos minutos, más información.
2: Muchas gracias, Moni. Vámonos con el panorama de la oposición. Acudió a instancias internacionales para denunciar al expresidente López Obrador, Isaac Castañeda.
5: La dirigencia del PAN denunció al expresidente Andrés Manuel López Obrador ante la Corte Penal Internacional por crímenes de lesa humanidad que se evidencian en la crisis de seguridad y violencia con 200.000 muertos, 150.000 desaparecidos, reclutamiento forzado y desplazamiento de comunidades. Así lo dio a conocer el líder de Acción Nacional, Jorge Romero, quien acusó que bajo la política de abrazos no balazos, el expresidente mexicano decidió no enfrentar a quienes estaban destruyendo al país.
6: En Acción Nacional acabamos de presentar una denuncia ante la Corte Penal Internacional para que se investigue la responsabilidad de quienes permitieron que en México llegara una de las peores crisis de violencia.
5: 88.9 Noticias, Isaac Castañeda.
2: Recuerda que puedes consultar más acerca de este y otros temas. 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En 2025, el consumo anual de botanas saladas en México alcanzó un promedio de casi 11 kilos por persona. María Inés Camacho.
7: Las papas y frituras de maíz y trigo forman parte de las opciones de consumo más populares entre los mexicanos. Sin embargo, consumirlas en exceso puede contribuir al desarrollo de sobrepeso, obesidad, enfermedades cardiovasculares y diabetes. Al respecto, la Profeco, a través de su Laboratorio Nacional de Protección al Consumidor, analizó 67 productos, de los cuales 33 son papas fritas, 4 a base de papa, 24 frituras de maíz y 6 de trigo. A pesar de cumplir con el gramaje neto, el estudio reveló incumplimientos en la veracidad de la información comercial, exceso de sodio, 13 marcas rebasaron la cantidad de grasa declarada en su empaque, déficits del portal de estadística y línea Estatista. En 2025, el consumo anual de botanas saladas en México alcanzó un promedio de 10.9 kilos por persona. 88.9 Noticias, María Inés Camacho Romero.
2: En el panorama internacional, Irán anunció el cese de su operación militar contra Israel luego de que ambos países reanudaron los ataques directos por primera vez desde el alto al fuego del 8 de abril. No obstante, advirtió que podría dar una respuesta aún más contundente ante cualquier nuevo ataque por parte de Israel o cualquier acción hostil contra el Líbano. La respuesta de los mercados no se hizo esperar y el precio del petróleo moderó su avance. El expríncipe Andrés, hermano del rey Carlos III, subarrendó durante años varias casas de campo dentro de la residencia real de Windsor, en la que vivía sin pagar alquiler. Esto de acuerdo con un informe del organismo británico de control de cuentas públicas. Hay que recordar que Andrew Mountbatten Windsor, que es un hombre de nacimiento, fue despojado de sus títulos en 2025 tras ser vinculado con el delincuente sexual Jeffrey Epstein. Y en el marco de su visita a España, el Papa León XIV participó ayer domingo en Madrid en el encuentro Tejer Redes, donde convocó a representantes de la cultura, el arte, la economía y el deporte a fortalecer el diálogo y la construcción de una sociedad más unida. El Papa llamó a reflexionar sobre los valores que la sociedad está preservando y aquellos que corren el riesgo de perder. al tiempo que destacó el papel de la cultura para mantener viva la memoria colectiva y fomentar el entendimiento entre distintos sectores. Hoy lunes continúa su agenda en Madrid con una misa multitudinaria en la Plaza de las Cibeles y otros actos públicos. Y también en el marco de esta visita, Antonio Banderas hizo una emotiva confesión al Papa León XIV y al mundo. Lalo González.
8: Durante la visita del Papa León XIV a España, el actor Antonio Banderas tuvo la oportunidad de dirigirse al sumo pontífice en el encuentro que sostuvo en Madrid. El protagonista de las películas El Zorro explicó al Papa que en ese escenario donde estaba, él produce el musical Godspell. Banderas subrayó que el arte es una voz que alerta a la sociedad que se acostumbra a la injusticia, ya que es una alternativa para salir de la violencia.
9: Pero el arte no es solo belleza, el arte es pregunta, es reflexión, es contraste. El arte debe ser una alternativa a la violencia, todas las violencias.
8: Para 88.9 Noticias, Lalo González.
2: Vámonos al comentario deportivo con Toño Valdés. Hola, Toño.
10: ¿Qué tal, amigos de Panorama? Un placer saludarles. Ya es oficial, Guillermo Almada, nuevo técnico de las Águilas del América. Se veía venir, ya se había especulado, se había filtrado esta información, y el uruguayo ahora estará con esta responsabilidad, un reto sinceramente muy, muy atractivo. Vamos a ver cómo funciona esta combinación, el estilo Almada con un equipo tan mediático y de tanta presión como lo es América. Hablando acerca de resultados, bueno, indiscutiblemente como técnico ha caminado muy bien. Almada ha hecho trabajos muy fuertes, muy sólidos. En Ecuador fue campeón con el equipo de Barcelona y en la Liga MX también fue campeón con los Tuzos del Pachuca, además de conseguir también algunos resultados internacionales importantes con el conjunto de los Tuzos. Vamos a esperar, por supuesto, a ver qué refuerzos llegan, qué jugadores se van, cómo se arma el equipo y cómo se va desarrollando esta nueva etapa, que además pues lleva una responsabilidad muy especial y un reto muy fuerte, porque caramba, la vara está muy alta con lo que hizo André Jardine. Ese tricampeonato del equipo americanista fue realmente espectacular, y bueno, aunque vino a menos en la última parte, en la última etapa, los últimos torneos, de cualquier manera siempre estuvo ahí como equipo protagonista, logrando la calificación a la liguilla, etcétera, etcétera. Así que para Almada es un buen reto, pero no hay duda, es un buen técnico también. Acaba de estar en España, ahí no le fue bien. Esa es la realidad, las cosas no caminaron con el equipo de Real Valladolid, con el Real Oviedo. Ya veremos ahora en su regreso a la Liga MX y con, insisto, la gran responsabilidad de tomar a un conjunto como el América. Un saludo para todos ustedes, amigos de Panorama.
2: Muchas gracias, Toño. Alex Villalbazo, Alex Cervantes, Iñaki Manero en Panorama Informativo en 88.9 Noticias. 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Moni.
11: Hola, Iñaki, gracias. Les recuerdo que si el último número de sus placas es 90 con engomado azul, su vehículo debe verificar antes del 30 de junio. En unos minutos, más información.
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2: Vámonos, Alex, y platicamos hace una hora, hace dos horas, depende a qué hora amablemente nos ha estado escuchando aquí en Panorama. Una mujer creó un sistema que sustituía el que algo se hiciera con las manos en ciertos momentos del año, salvando hasta la fecha gran cantidad de vidas sin que nos demos cuenta, pero eso nos salva la vida. ¿De qué estamos hablando? ¿De qué invento que ha sido perfeccionado con el tiempo?
13: Entonces, mira, te lo voy a decir nada más por no dejar.
2: Sí, señor.
13: Porque ya alguna vez lo platicamos, pero no lo creo.
2: Sí.
13: ¿Limpia parabrisas?
2: Limpia parabrisas, sí, señor, correctamente.
13: Ok.
2: Correctamente. Mary Wilson, ella vio, esta era una mujer que trabajaba en Alabama, de hecho era de allá, y un día se fue a los Estados Unidos, se fue un viaje a Nueva York, y vio que la gente que operaba el tranvía tenía que parar el tranvía cada rato, sobre todo cuando había mal tiempo, cuando uh-huh. había lluvia, cuando había nevadas. Y con el brazo, ¿no?, limpiar el parabrisas del tranvía. A veces, pues con las ventanas abiertas, incluso también, para evitar que se empañaran los vidrios, todo. Pero ella cuando regresó, algo le hizo clic en el cerebro, y cuando regresó allá a Alabama, fue con un cuate que le sabía mucho a la herrería. Le dijo, a ver, fabrícame un brazo, algo que pudiera estar en un parabrisas, porque aparte hay que recordar que el automovilismo estaba en pañales, ¿no? Y que haga las veces de un brazo. Dijo, ah, mira, inventó eso, que se accionaba dentro del coche. Era una manivela que al pulsarla, pues entonces movía el brazo. La automatización llegó unos años después, ¿eh?
13: Ahorita nos cuentas más, sí. Cuarto para las 9.
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15: Hola, muy buenos días. Estamos ya de regreso con más información vial. Hay que conducir con muchísimo cuidado. Simplemente acorte la circulación en Paso de la Reforma, a la altura de la Estela de Luzas Insurgentes, debido a manifestantes en el Ángel de la Independencia. La alternativa es Avenida Chapultepec. Además, les comento que hay semáforos descompuestos en el cruce de Concepción Beistegui y Avenida Coyoacán, Alcaldía Benito Juárez. Hay que tomar en cuenta que el avance es complicado en Primero de Mayo, de Gustavo Vaz a Periférico, con tráfico Aquiles Cerdán, de Calzada de las Armas a la Calzada México-Tacuba. Tenemos tráfico en Centenario, de Río de los Remedios a la Calzada San Juan de Aragón. Considera que si el último número de tus placas es 90 con engomado azul, tu vehículo debe verificar antes del 30 de junio. La temperatura 17 grados. Soy Mónica Villalobos. 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
16: El maracanazo es el nombre que se le conoce al triunfo de Uruguay ante Brasil 2-1 en la final de la Copa del Mundo de 1950, que se jugó en el mismo estadio Maracaná.
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13: La respuesta de la trivia, Iñaki.
2: Regresamos con mucho gusto y platicamos una mujer que creó este sistema que sustituía el que algo se hiciera con las manos. Esta mujer llamada Mary Anderson, allá en Nueva York, estaba de viaje, ya era de Alabama, era empresaria en otro tipo de temas, pero en 1903, viajando ahí en un tranvía, veía que el tranviario se detenía cada rato para limpiar, sobre todo estaba nevando, limpiar con su brazo pues la nevada para poder ver, porque entonces era un peligro. Entonces tenía que parar a cada rato el tranvía. Entonces cuando regresó, pues se le prendió el foquito y dijo, bueno, ¿por qué no crear algo manual que le evite al tranviario estarse deteniendo a cada rato y que lo pueda hacer dentro de la comodidad de la cabina del tranvía o de tu automóvil? Y creó el limpia parabrisas, que ya después, unos años después, por ahí de 1917, otra mujer que se llama Charlotte Ridgewood hizo lo que se conoce como Electric Storm Windshield, el primer limpiaparabrisas automático. Pero en un principio, el que hizo esta mujer, Mary Anderson, era con una manivela, ¿no? Y lo hacías girar con una manivela cuando necesitabas que se limpiara el parabrisas. Pero ya después se automatizó. Y hoy, pues es normal, ¿no? Generalmente vas manejando, está lloviendo. Tienes una nevada, lo que sea, pues ya nada más bajas una palanca y ya tienes el limpiaparabrisas a tu disposición, ¿no?
13: Darles mantenimiento.
2: Hay que darle
13: mantenimiento. En esto de hablar de mantenimiento, sí. Darle mantenimiento porque, pues con el tiempo, con el clima, las gomitas, pues se rompen. Y si no limpian bien, pues no te dejan ver bien. Y si no ves bien, puede ser un accidente.
2: Sí, el calor y el frío hace que las gomas se empiecen a romper. Entonces, hay algunas, depende de la marca, hay algunas que duran más o menos. Y es que ayer justamente se me rompió una de las gomas del limpiaparabrisas. Y la pedí, ¿no? Por mensajería, me la trajeron y dije, mi madre, ¿y ahora cómo le hago para cambiarlo, no?
13: Claro.
2: Hasta que, pues ahí con el tiempo y un ganchito, como decía Pedro Infante, le encontré la forma y las pude cambiar. Pero son cosas las que no cuentas en tu día a día, ¿no? Que en algún momento te va a fallar eso y que eso puede ser la diferencia entre la vida y la muerte incluso, ¿eh?
13: Sí.
2: Entonces cuídala mucho.
13: Traer el limpiaparabrisas en buen estado.
2: Sí.
13: Y esto, ¿no? De cómo de pronto las cosas pues, se van adecuando también a la tecnología, porque no solamente es el este brazo, ¿no? Que va y viene, es también el sistema para
2: el agua.
13: El agua, ¿no? Y que eso te permite traerlo más limpio en la carretera, por ejemplo, cuando este grupo de mosquitos va y se te embarra en el parabrisas, le echas agüita, pum, se limpia, te permite tener toda la visibilidad, ¿no?
2: Y no solamente los mosquitos, el polvo del camino combinado con el aceite que está en la carretera, que también de repente viaja, las gotitas pequeñas, pero que embarran el parabrisas y no te das cuenta, ya hay un momento en que el parabrisas no tiene y no te da la percepción exacta del camino.
13: Claro.
2: Por ese tipo de suciedad pegada, pues para eso se sirven. Qué gran invento.
13: Sí, enorme.
2: Y parece mentira. Y todo por fijarse, por decir, oye, pobre señor, tiene que pararse, tiene que con la mano que limpiar, ¿no? La nieve que se está formando allá afuera de su parabrisas. Pero fíjate qué curioso, estaba viendo que muchos grandes inventos del automovilismo, parece ser que es una cuestión de hombres, ¿no? El limpiaparabrisas Mary Anderson, el espejo retrovisor Dorothy Levitt, luces de freno y luces intermitentes Florence Lawrence, calefacción para automóviles Margaret Wilcox, pastillas de freno, también importante, Bertha Benz, líneas de carretera, que ya también hicimos una trivia con eso, June McCarroll, o sea, parece mentira.
13: Sí.
2: Pero las mujeres le han entrado al automovilismo también.
13: Y creo que tiene que ver con este siempre detalle fino de la mujer, ¿no?
2: Sí, claro.
13: Porque finalmente, no, ahorita que hablas, ¿cómo dijo alguien que me invente un brazo para limpiar? Es el detalle, es el ojo así fino es que tiene siempre la mujer en sus detalles.
2: La sensibilidad para encontrar las cosas que nosotros bien brutos no encontramos. Pero tiene que ser una mujer la que lo encuentre. Y nuestra vida es mejor gracias a ella.
13: Sí. Qué bueno, ahí está. Muy, muy útil, ¿no? La trivia de hoy. Muy útil.
2: Cuídate.
13: Hoy hablando de los coches y de entrarle al debate por esto de que si cobran o no cobran por no cobran, te multarían, ¿no? Porque no es este impuesto de congestión vial que quieren que avance en el Congreso de la Ciudad de México para que ya no puedas entrar a ciertas zonas, no, o sea, no se trata de que te cobren por entrar, no vas a poder entrar, que son cosas distintas. Porque en su momento alguien planteó, bueno, pues que ahora se pague por entrar con vehículo particular a estas zonas complicadas de circulación, sobre todo comerciales, el centro, Santa Fe, Polanco, ¿no? Todo esto, el corredor Roma, Condesa, todo esto. Ok, no, ahora es, no entras con el coche. Hasta aquí llegaste con tu coche, ya no entras. Y lo demás es caminando.
2: Ah, una milla, ¿no?
13: Si tú te metes, si tú te metes con el coche porque eres necio, entonces viene una multota. Pero no podrías, ¿no? Entonces la propuesta es ni tan siquiera esa de pagar por entrar, no es no entrar. Rosalba dice, fatal esta propuesta de movilidad con QR. Mejor primero que arreglen el drenaje, el problema del agua, la seguridad pública, porque eso solo es para llenarse los bolsillos. Antonio, mejoras para beneficiar a la población con los

0: el diputado. Oye, si ya nos pasó con los parquímetros, pues, ¿quién nos asegura que esta lana, pues que sí va a llegar donde dicen que va a llegar? Según me contestó Federico Chávez, vicepresidente de la Comisión de Movilidad en el Congreso de la Ciudad de México, es porque la propuesta incluye que este dinero estaría etiquetado, y cuando supuestamente un dinero esté etiquetado, es que ya está destinado a un gasto en particular, no se puede gastar en otra cosa. Y el dinero de los parquímetros no está etiquetado. Cuestión de política, ¿eh?
1: Sí.
0: Porque ya sabemos que en realidad, ¿qué ocurre? Lo contrario. Y ese dinero nunca llega en beneficio de tener una mejor vida, una mejor convivencia. Volvemos al punto de la plática de hoy. Mejores servicios, una mejor ciudad. 5:05.
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3: En Kiss FM son las 8:56.
4: 8:56.
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0: 9 en punto, panorama informativo 88.9, información que sirve. Yo soy Alejandro Villalbazo en X, en TikTok, arroba Villalbazo 13, lunes 8 de junio. Iñaki Manero, ¿cómo estás?
1: ¿Cómo estás, Alex Villalbazo? Alex Cervantes, amigos de la República Mexicana y de todas partes por Eje Radio, una hora más de panorama.
0: Los mensajitos en el WhatsApp 5582-5588-889. Tráfico, clima cada 15 minutos. Mónica Villalobos.
2: Alejandro, gracias. Les comento que la estación San Antonio Abad de la línea 2 del metro se encuentra abierta y ofrece servicio. Las estaciones que permanecen cerradas de la línea 2 son Chabacano, Nativitas, Portales y Zócalo Tenochtitlán. Aquí no hay ascenso ni descenso de usuarios. En unos minutos, más información.
1: Muchas gracias, Moni. Vámonos con el panorama. Autoridades federales incautaron 1.3 toneladas de presunta cocaína tras un operativo en aguas del Océano Pacífico al sur del estado de Guerrero. Esto en inmediaciones de la localidad de Boca Chica, municipio de Tecpan de Galeana. De acuerdo con las estimaciones oficiales, este decomiso impidió que alrededor de 2.6 millones de dosis llegaran al mercado ilícito, además de representar un golpe financiero para las estructuras criminales por un aproximado de 283 millones de pesos. Un juez federal vinculó a proceso al alcalde de Cuautla, Morelos, Jesús Corona Damián, por su presunta responsabilidad en los delitos de delincuencia organizada, extorsión agravada, delitos contra la salud y tráfico de armas. Además, ratificó la medida cautelar de prisión preventiva oficiosa y fijó un plazo de 4 meses para el cierre de la investigación complementaria. Familiares del profesor Columbo González, originario de Jalpatláhuac, en Guerrero, quien perdió el ojo izquierdo por el impacto de una bala de goma durante la marcha de la CENTE el lunes pasado, pidieron que se investiguen los hechos tras denunciar que no recibió atención médica oportuna. Blanca Martínez, sobrina del maestro, precisó que está en recuperación y esta semana será sometido a una segunda cirugía. En Ciudad de México cayeron 3 sujetos que se dedicaban a estafar a través de redes sociales. René Ponce.
3: Derivado de un dispositivo de búsqueda, personal de la Secretaría de Seguridad Ciudadana Capitalina detuvo a 3 sujetos posiblemente relacionados con el robo de dinero en efectivo a 2 ciudadanos que pretendían comprar un vehículo ofertado en redes sociales y fueron citados en calles de la colonia Consejo Agrarista Mexicano de la alcaldía Iztapalapa. Se detalla que tras el reporte de robo en proceso en el cruce de las calles Segunda Cerrada de Fresno y Encino, uniformados se entrevistaron con una pareja que les informó que fueron citados en el lugar para la compra de un vehículo, pero fueron sorprendidos por 5 sujetos. Quienes con un arma de fuego los despojaron del dinero que llevaban consigo. Los detenidos fueron 3 hombres de 23, 24 y 25 años, quienes junto con el dinero recuperado fueron puestos a disposición del agente del Ministerio Público. Para 88.9 Noticias, René Ponce Hernández.
1: Y recuerda, en nuestra página www.889noticias.mx encuentras más sobre este y otros temas de tu interés. ¿Cómo quedó el precio del gas LP para esta semana, María Inés Camacho?
4: La Comisión Nacional de Energía informó que esta semana y hasta el próximo sábado 13 de junio, el precio del gas doméstico LP se mantiene sin cambio con respecto a la semana que terminó. Esto es 19.86 pesos el kilogramo y 10.72 pesos el litro de gas licuado. Así, el tanque de 10 kilogramos se vende en 198 pesos con 60 centavos y el de 20 en 397 pesos 20 centavos, mientras que los cilindros de 30 y 45 kilogramos se ofertan en 595 pesos 80 centavos. 893 pesos con 70 centavos respectivamente. Importante mencionar que estos costos se aplican únicamente aquí en la Ciudad de México, así como en algunos municipios del Estado de México e Hidalgo. 88.9 Noticias, María Inés Camacho Romero.
1: Y hay quienes no perdonan a Julieta Venegas. Lalo González.
5: A Julieta Venegas le está perjudicando haber grabado la canción llamada La Niña Futbolista, que forma parte de las actividades culturales del gobierno de México rumbo a la máxima fiesta del fútbol. Y es que fueron tantos los comentarios negativos que recibió en el video publicado en YouTube que el fin de semana deshabilitó la opción para que el público escribiera más opiniones. Hubo quienes contabilizaron más de 50 mil reacciones de no me gusta. Debido a que el público ya no podía criticar el video, hubo quienes optaron por visitar otros materiales de Julieta, por ejemplo los videos de Lento, Eres para mí y Me voy, para colocar comentarios negativos sobre la niña futbolista. Para 88.9 Noticias, Lalo González.
1: Vámonos a los deportes, Alex Cervantes.
6: Muchas gracias, Iñaki Tocayo. La última y nos vamos. No sin antes recordarles que estamos a tan solo 3 días de la inauguración de la Justa Futbolera 2026 y la selección mexicana será abanderada esta tarde en el CAR. El próximo jueves se enfrentan a Sudáfrica en el Estadio Ciudad de México. Alexander Zverev conquistó su primer título de Grand Slam al ganar el torneo Roland Garros tras derrotar al italiano Flavio Cavoli. El alemán se impuso en un emocionante partido de 4 horas y 16 minutos. Por su parte, la rusa Mirra Andreeva es campeona tras vencer a la polaca Maja Szwalińska. Y esta tarde reanudan las finales en la NBA con el juego 3 entre los Spurs de San Antonio y los Knicks de Nueva York, quienes llevan ventaja de 2-0. Hasta aquí los deportes, que pasen una buena mañana de lunes.
1: Igualmente, muchas gracias, Alex. Alex de Albazo, Alex Cervantes, Iñaki Manero en Panorama Informativo en 88.9 Noticias. 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Moni Villalobos con el panorama del tráfico y el clima cada 15 minutos. Esto es un avance, Moni.
2: Iñaki, gracias. Hoy todas las zonas de parquímetro Seco Park empezaron a operar a las 8 de la mañana y finalizan a las 8 de la noche. En unos minutos, más información.

0: 9:10, panorama informativo 88.9, información que sirve. Yo soy Alejandro Villalbazo, en X, en TikTok, arroba Villalbazo 13. Los mensajitos en el WhatsApp 55 82 55 88 9. Sí, estamos así como estamos porque así nos gusta vivir, la verdad. Qué feo, qué triste cuando la ley no está del lado de la víctima. Qué triste cuando la ley está siempre del lado del malo, del cabroncito, de ese pímpipe de entre los 13 y los 17 años. Y es que ya agarraron a los dos que la semana pasada vimos en un video, de una manera muy violenta, meterse a una tienda de abarrotes allá en Jalisco, atacar al abuelito que atendía su tienda. Se le fueron encima, uno de ellos se le fue encima, lo tiró, lo aventó. Ese video que se vuelve viral nos dejaba en claro que, pues antes, si el señor no resultó lastimado seriamente porque se pega en la nuca de manera importante, mientras el otro con cuchillo en mano, ¿no? Y se llevaban el dinero de las ventas del día de un hombre que a sus 70 y tantos sigue chambeándole para ganarse la papa. Ah, no, llegan los dos pimpipes a asaltar al señor. Los agarran. 13 y 17 años. ¿Y qué les va a pasar? Nada. Nada les va a pasar. Porque la ley los apapacha, la ley los abraza. Martín Beltrán, desde Guadalajara, Jalisco. Buenos días, Martín.
1: Efectivamente. Dice la fiscalía que estos jóvenes fueron detenidos el viernes por la tarde. Quiere decir que fue poquito más de 2 días después de que sucedió el atraco que vimos a través del video y en redes sociales. Enfrentan cargos por el delito de robo calificado luego de que un juez determinara que existen elementos suficientes para continuar con el proceso penal en su contra. El Francisco Javier Castillo es el comerciante de 72 años, propietario de esta tienda de abarrotes. Durante casi 50 años tiene atendiendo ahí su negocio. Está en Fray Andrés de Urdaneta, en la colonia Jardines de la Cruz, en Guadalajara, cerca de la zona industrial de Guadalajara. Don Francisco recuerda, vamos a escuchar lo que recuerda de ese momento, entre otras cosas. Escuchemos.
2: Yo veía que se agarraba la cintura, y saca un cuchillo. Entonces dije, pues me vas a dar, pues aviéntate, y alcancé a agarrar el cuchillo. Y forcejeamos y ya nos cae. Y el otro se quedó acá en el mostrador.
1: Dice don Francisco que no los conoce y él calculó muy bien las edades, porque en aquel momento cuando le preguntamos dijo que eran de entre 13 y 17 años. Efectivamente, le atinó incluso a eso, a las edades de estos jóvenes, le atinó a quedarse con el cuchillo, y él solo tiene una herida leve de 10 centímetros en el pulgar de la mano derecha. Pues bien, los vincularon a proceso el sábado a estos sujetos. Con medidas cautelares se determinó que el joven de 17 permanezca internado preventivamente durante 5 meses, seguramente allá en el tutelar, mientras que el adolescente de 13 años permanecerá bajo arraigo domiciliario y otras restricciones impuestas por la autoridad judicial. Quiere decir que estará a cargo entonces de sus papás ahí en su casa. Se fijó un plazo de 1 mes para el cierre de la investigación complementaria, periodo en el que el Ministerio Público continuará recabando elementos para fortalecer la carpeta de investigación. Este es el panorama.
0: No pasó nada. Fíjate, Martín, todo lo que nos platicas, todo lo que vivió don Francisco. ¿Cuántos años tendrá don Francisco, Martín?
1: 72 años, 50 años con su tienda.
0: 72 de edad, 50 con la tienda. Trabajando, ganándose la vida, chambeando, ¿no? Para seguir pues manteniendo a la familia. Ah. Es que estos pímpipes, ¿qué hay que hacerles a estos pímpipes? No, pues al de 17 ya mételo al de menores, pero nada más en lo que cumple a los 18. Y los 18 los cumplen 5 meses, Martín.
1: Efectivamente. Son los que los 5 meses que estará en el tutelar. Después de eso, bajo algunas medidas cautelares, pero quedará libre.
0: Y el otro tiene 13 años. ¿Y cómo es más chiquillo? No. Ese ni tan siquiera lo lleves al tutelar. No, porque pobrecito. Imagínate el trauma de entrar al tutelar este chiquito. Imagínate cómo va a entrar y va a ver esos malosos que están ahí. Pues no le hagas nada. Llévalo con sus papás y entrégaselo a los papás.
3: La abuelita lo...
0: Lo siga abrazando.
3: Lo siga abrazando.
0: Mientras tanto, don Francisco, la víctima, desamparada y abandonada, Martín.
1: Sí, don Francisco vive con su esposa Elisa, esa es la persona que él llamaba, que se escucha en el video. Son solos, ellos se atienden solitos, despachan la tienda en turnos, se intercalan, y pues sabrá Dios qué vaya a pasar si o uno de estos, al de 17, se le vaya a ocurrir otra cosa, pero pues sí, no hubo justicia por lo menos para don Francisco y para Elisa.
0: No hay justicia, y por eso en la plática al inicio decía yo, qué tristeza, ¿no? Qué tristeza que vivamos así, porque pues ya sabe el de 13 en donde esté, hombre. Que si quiere ser malo, malo de Malolandia, como diría aquel, pues no le va a pasar nada. Y ya sabe el de 17 que sigue estando la ley a su favor y que solamente se va a ir 5 meses. Entonces, que va a entrar al tutelar, va a saludar a sus cuates y le van a aconsejar ciertas cositas para que a la próxima no lo agarren. Le van a ayudar a perfeccionar lo que ya hace. Va a salir en 5 meses y ¿qué va a hacer? Pues a buscar otra vez a su cómplice de 13, 20, que ya aprendí, güey, y ahora sí ya no nos agarran.
3: La
0: ¿no?
3: profesionalización, pues claro, como debe ser, ¿no? Claro.
0: Ya aprendí, vente. Y el de 13 pues se va a ir, porque él ya sabe que mientras sigan los 13, 14, 15, pues se lo vuelven a entregar a sus papitos. Así, hasta que no maten a alguien. Así hasta que no los maten a ellos. Así hasta que las cosas no terminan muy mal. ¿Por qué? Porque no supimos poner los límites a tiempo. Son las 9:15.
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5: En Kiss FM son las 9:15.
6: 9:15.
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0: 9:20, panorama informativo 88.9, información que sirve. Yo soy Alejandro Villalbazo en X, en TikTok, arroba Villalbazo 13, mensajitos en el WhatsApp 5580-255-889. Pues con la noticia de que perdió Morena todo en Coahuila. Qué noticia, ¿eh? Se veía venir. Con todo lo que ha estado ocurriendo con Morena, que tiene momentos muy oscuros, ¿no? Está viviendo los momentos más oscuros como partido político y en la política. Se veía venir, bueno, tan se veía venir que no se acuerdan que Andy se rajó. Andy López Beltrán, el Junior. Porque la derrota se le hubieran cargado a él. Bueno, tendrían que cargársela, pues si se acaba de ir hace unos días. Pues, ¿quién más tendría que llevarse el regaño por la derrota política en Coahuila? Pues Andy López Beltrán, ¿no? Ni modo que el que haya llegado en su lugar sea el responsable de lo que no se hizo en el trabajo de meses. En Coahuila fueron a votar para renovar 25 cargos del Congreso del Estado. 16 corresponden a la mayoría relativa, 9 de representación proporcional. Se instalaron 4,275 casillas, fue la gente a votar. Más de 12,400,000 personas inscritas en la lista nominal. Se desplegaron a 10,000 elementos de seguridad. Votaciones que se llevaron a cabo con incidentes menores. Resulta que Morena y el PT estuvieron denunciando detenciones arbitrarias y la supuesta compra de votos por parte del PRI.
1: Morena denunciando compra de votos.
0: ¿Tú crees?
1: No, bueno, bueno, eso es nuevo.
0: De acuerdo con el programa de resultados electorales preliminares, el famoso PREP, hubo una participación ciudadana del 50.73%. Y ya con el 99.8% de las actas capturadas, la alianza entre el PRI y el partido Unidad Democrática de Coahuila lleva clara ventaja en los 16 de los 16 distritos en juego. Después de que se dieron a conocer estos resultados, el presidente del PRI, Alejandro Moreno, levantó la mano.
2: Es un triunfo de la militancia de Coahuila, de los 38 municipios de Coahuila. No tengo ni la menor duda que este triunfo que se obtuvo hoy, estos cínicos y corruptos de Morena jamás lo van a olvidar, porque no tengan duda, tiempo al tiempo, van a caer.
0: Sí, ya lo escuchamos al pronunciarse en contra de Morena y sus

0: aliados.
1: Hoy los ciudadanos, ¿qué dijeron? No queremos al crimen organizado en Coahuila, no queremos a los corruptos en Coahuila, y por eso sacamos a los cínicos y narcopolíticos de Morena de Coahuila. No solo se les ganó, se les barrió como debe de ser. El mensaje que se manda desde Coahuila a todo México es que claro que se puede.
0: ¿Y qué dijo la dirigente nacional de Morena, estrenada con esta derrota, Ariadna Montiel? Dijo que la elección en Coahuila fue elección de Estado y acusó al PRI de operar presunto esquema de compra y coacción del voto.
2: He puesto una denuncia ante el Instituto Electoral que tiene que ver con la compra y la coacción del voto. Sabemos que el PRI se maneja con estas prácticas históricamente, que no sabe hacer las cosas de otra manera, pero ahora han establecido un operativo en donde tomaron la decisión política de que ningún voto para el PRI fuera gratis.
0: El resultado es importante, ¿eh? El resultado es importante porque de alguna u otra forma, pues sí deja en claro que por lo menos en este ejercicio electoral al Congreso de Coahuila, la gente se pronunció en contra de el partido en el poder. Aunque también habría que ponerlo, ¿no? En Coahuila el PRI sigue siendo el PRI y Coahuila sigue siendo el PRI, ¿no?
3: Sí, ha sido bastión priista de toda la vida. Uh-huh. De toda la vida. Y eso también es un buen laboratorio para lo que puede venir el año que entra, porque se juegan 17 estados. Muchos de ellos son de Morena. Uh-huh. Y muchos de ellos con escándalos, como por ejemplo Sinaloa también. Uh-huh. Chihuahua, que también es un hervidero en este momento, ¿no? Porque se lo han estado peleando, Morena quiere apropiarse de Chihuahua, que también ha sido un bastión de la oposición, pero ya hemos visto lo que ha sucedido, ¿no? Entonces, puede ser un buen antecedente de lo que puede venir el año entrante.
0: Sí, ¿será parte o será el inicio también de un fenómeno que se pueda dar en otros lugares?
3: Sí. Sí, con la izquierda, por ejemplo, perdiendo ante el fracaso de los programas sociales y ante el fracaso de muchas cosas que han sucedido, uh-huh, y ante la mala administración pasada, uh-huh, pues puede ser también que muchos electores estén yendo hacia otro lado, como está sucediendo en general en América Latina, ¿eh? Ahorita con las elecciones en Perú, en donde Keiko Fujimori ya tiene casi un empate técnico, pero está más arriba del de izquierda. En Colombia también, uh-huh, la derecha está ganando terreno. En fin, está sucediendo algo interesante a nivel mundial y a nivel América, concretamente, entre la derecha y la izquierda. Se está revirtiendo.
0: Pues. En Colombia, donde además amigo personal de Andrés Manuel López Obrador, sí, Gustavo Petro, es quien se lleva el revés en la primera vuelta. Falta que se concrete lo que ya se dejó ver en la primera vuelta electoral, sí, ¿no? En esta tendencia de volver a la derecha en algunos gobiernos de América Latina. Y quedándonos con lo de ayer en Coahuila, sí es un golpe a Morena, porque sí es barrido, porque perder 16 de 16 sí es un fregadazo.
3: El zapato. ¿No?
0: Independientemente de que sea bastión del PRI y Coahuila, independientemente de que dominen desde hace muchos años el escenario político, pero cuando del otro lado tienes a todo el poderío del Estado, pues podrías pensar que de alguna manera podrían levantar la mano, ¿no? Tirar por ahí dos, tres lleguecitos. No ocurrió, ¿no? Y en mucho, en Morena voltean a ver, aunque prefieren que sea secreto a voces, decirlo al oído, pues voltean a ver al responsable. Andrés Manuel López Beltrán, Andy, el Junior, el hijo de Andrés Manuel López Obrador, el que además quiere, a través del voto, ser diputado. Uh-huh. Cuando no puede conseguir los votos para su partido, ¿podrá conseguirlos para él? Son las 9:25.
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5: En Kiss FM son las 9:26.
6: 9:26. 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

0: 9:30, programa informativo 89, información que sirve. Yo soy Alejandro Villalbazo, en X, en TikTok, arroba Villalbazo. 13 mensajitos en el WhatsApp, 5580-255-889. Mensajitos que tenemos sobre los pimpipes. Estos de 13, 17 años, como a los dos hijitos de la chingada que agarraron allá en Guadalajara, que asaltaron la tienda de abarrotes de don Francisco. Un hombre de más de 70 años que trabajando se la gana todos los días. Ah, pues llegaron el de 17 y el de 13, cuchillo en mano, a asaltarlo. Ya los agarraron, pero pues, ¿qué va a ocurrir? Nada. El de 17, como está 5 meses de cumplir los 18, pues va a estar 5 meses en el tutelar. El de los 13, por tener 13, chiquito, pipi, bebé, se lo entregan a los papás.
1: Son jóvenes construyendo el futuro.
0: Sí.
1: El futuro de acabar en la cárcel o muertos o...
0: Ese futuro están construyendo.
1: Ese es su futuro.
0: Iván Lara dice, la verdad es que es de risa. Para atender un menor de edad en el seguro no procede porque ya tienen edad para valerse por sí. Mira, qué buen comparativo.
1: Sí,
0: en el seguro social 16 años y ya, compadre, órale, ya no dependes de tu papito ni de tu mamita, ¿eh? Si no tienes seguridad social y no estás en la escuela, en la pública, ya no tienes seguro social.
1: ¿Y qué es distinto ahora? ¿Qué lo hace distinto de un... delincuentas?
0: Pero para juzgarlos ahí sí están pequeñitos, ahí están chiquitos. José Castellanos dice, ¿y los papás o familiares responsables de estos dos delincuentes en dónde están? ¿Cuál sería su responsabilidad? ¿Qué pena van a pagar? Ninguna, José. ¿Cómo crees, José? Saludos desde La Verde Antequera, con lluvia desde hace 12 horas, nos saluda José. Mariano desde Toluca. Eso es lo que deberían de priorizar las autoridades, legislar para que todos esos menores purguen condenas al igual que un mayor de edad. No estar buscando a alguien por entrar a una colonia de la Ciudad de México. Ah, pero como los delincuentes no les van a generar dinero. No, además, mira, volteando a ver, ¿no? Tanto que le gusta a la Ciudad de México o en general al país, ¿no? Voltear y buscar ejemplos internacionales. Ay, es que eso ya ocurre en otras ciudades del mundo. Perfecto. ¿Saben qué ocurre en El Salvador? Reciente, de hace 3 meses para acá. A los escuincles de 12 años, que hacen lo que hicieron estos imbéciles aquí de 13 y de 17, los meten a la cárcel como un adulto. 12 años. Modificó la ley El Salvador. Pero el mensaje acá es terrible. ¿Qué le dices al chamaquito, al pimpipe, de 13 años? Haz lo que quieras, no hay sanción para ti. ¿Qué le dices al quien lo recluta? Que ahí tiene mano de obra para hacer lo que quieran, porque no hay sanción para ellos. Sí, así de terrible. Así de terrible. Lourdes, ese menor de edad al que dejaron bajo la custodia de sus padres, ¿qué no fue bajo su cuidado que aprendió a robar con violencia? Sí, Lulu, sí. Digo, por lo menos, si no se lo enseñaron ellos, pues no estuvieron al pendiente de dónde andaba. De con qué llegaba, qué cositas nuevas traía, ¿no?
1: O a lo mejor... pues era el proveedor de la casa.
0: Sí, o igual y sí.
1: Y nos hacíamos mensos, no importando el origen de lo que trajera.
0: Pregunta Lulú, ¿le regresaron al señor lo robado? Lo preguntamos, Lulú, fíjate que ese detalle no lo tenemos con la claridad. Pero, mira, Lulú, eso sería lo de menos, ¿no? No, la sanción, hombre, ir sobre ellos, ya. Ya basta de seguirlos apapachando. Traían un cuchillo. Gracias a Dios para don Francisco y su esposa Elisa, no pasó a más, gracias a Dios. Pero ¿y si pasa? Tampoco hubiera habido una sanción distinta, hubiera sido la misma historia. Ya son las 9:35, tráfico, clima cada 15 minutos. Mónica Villalobos.
2: Alejandro, gracias. Les comento que continúa cerrada la circulación en ambos sentidos de Ponciano Arriaga, entre Circuito Plaza de la República y Avenida México Tenochtitlan, Colonia Tabacalera, Alcaldía Cuauhtémoc, debido a obras de reencarpetamiento. Las alternativas son José María Iglesias, Insurgentes y Rosales. En unos minutos, más información.
1: Muchas gracias, Moni, y nos vamos al piso de remate de la Bolsa Mexicana de Valores, porque ya empezó la pachanga. Información que sirve: cómo inicia la Bolsa Mexicana de Valores, también el dólar y el euro en las casas de cambio de Ciudad de México y el precio de referencia de los combustibles en las estaciones de servicio de la República Mexicana, el gasolinazo nuestro de cada día. María Inés Camacho, muy buenos días nuevamente.
3: ¿Cómo estás, Iñaki? Muy buenos días. Bolsa Mexicana de Valores está cayendo 0.18%, retrocede 122.17 puntos para llevar al índice de precios y cotizaciones a las 66.034.62 unidades. ¿Qué pasa con el dólar en los principales bancos de la capital del país? Bueno, pues se está comprando en bancos en 16.94 pesos y vendiéndose en promedio en ventanillas en 17.90 pesos, mientras que el euro 19.88 pesos a la compra, 20.48 pesos a la venta. En materia de combustibles, el precio promedio de la gasolina magna es de 23.67 pesos, la premium 28.46 pesos y el litro del diésel en 27.21 pesos. Y ya por último, el precio de la mezcla mexicana de exportación se ubica en 88.32 dólares por barril. Iñaki, son los números esta mañana. Excelente semana.
1: Igualmente, muchas gracias, Marina Escamacho. 2:30 de la tarde, ¿cómo cierra la Bolsa Mexicana de Valores y cómo quedan los números para el resto de la jornada? Bueno, hay cerrados carriles en Reforma. ¿Por qué, mi amigo René Ponce? Muy buenos días.
4: ¿Qué tal, mi amigo Iñaki? Pues está cerrado efectivamente carriles centrales y laterales de Paseo de la Reforma en dirección al centro. Esto por manifestantes en el Ángel ahí de la Independencia. Son mexicanos al grito de la paz que pues han colocado diversas mantas, están haciendo tintas en lo que es el pavimento y están pidiendo que se rompa el pacto entre los narcotraficantes y el grupo parlamentario de Morena en el Congreso de la Unión. Es el panorama, Iñaki.
1: Estamos pendientes, gracias, mi amigo René Ponce. 9:37. Las indemnizaciones por daño moral no deben determinarse de acuerdo con el nivel económico de la víctima. ¿Quién dice esto? Alemao Luna.
5: La Suprema Corte de Justicia de la Nación determinó que la situación económica de una víctima no debe influir en el monto del daño moral por sufrimiento, angustia o afectación a la dignidad. El Pleno consideró que usar los ingresos para medir el dolor viola el principio constitucional de igualdad y no discriminación. El caso surgió tras un accidente automovilístico en el que una persona demandó a una aseguradora. Aunque se acreditó la responsabilidad, la Corte rechazó que el daño moral se calcule según lo que la víctima, un velador, dejaba de percibir. El máximo tribunal aclaró que la condición económica solo puede considerarse para gastos concretos, tratamientos médicos o terapias, pero no para valorar el sufrimiento emocional. 88.9 Noticias, Alemao Luna.
1: Vámonos a Guadalajara porque tomaron medidas para prevenir brotes de sarampión y otras enfermedades en el estado. Martín Beltrán, muy buenos días.
6: La Secretaría de Salud Jalisco informó que ante la llegada de miles de visitantes por el Campeonato de Fútbol 2026, instalará módulos de vacunación en la zona metropolitana del 11 al 28 de junio. Explica que se ofrecerán de manera gratuita dosis contra el sarampión y otras enfermedades contempladas en el esquema universal de vacunación. Los módulos estarán ubicados en los portales de Tlaquepaque, a un costado de Palacio de Gobierno, Paseo Alcalde, Centro de Zapopan, Plaza Principal de Tonalá y las estaciones del Tren Ligero Juárez y Periférico Belénes. Para Panorama Informativo desde Guadalajara, Martín Beltrán.
1: Ah, pero eso sí, Ciudad de México quiere imponer un nuevo récord, Joana Flores.
7: La Ciudad de México realizó este fin de semana la llamada ola más grande del mundo como parte de las actividades previas a la justa futbolera. De acuerdo con la Secretaría de Turismo capitalina, miles de personas se congregaron el sábado sobre Paseo de la Reforma entre el Ángel de la Independencia y el Caballito para formar una ola humana y buscar imponer un récord Guinness. Para ello, el comité organizador entregó todas las evidencias para que se determine si se instauró el récord mundial. La celebración fue amenizada por la Sonora Santanera y sirvió como muestra de la diversidad cultural y el ambiente festivo con el que la capital mexicana recibirá el torneo. Para 88.9 Noticias, Joana Flores.
1: Bueno, pues que por fin se casaron Dua Lipa y el actor Callum Turner, Lalo González.
8: La histórica ciudad de Palermo, en Sicilia, se convirtió este fin de semana en el escenario para la gran fiesta que organizaron Dua Lipa y Kalum Turner para compartir su felicidad por convertirse en esposos. Después de su íntima boda por el civil en Londres, la cantante y el actor recibieron en la isla italiana a cerca de 300 familiares y amigos. El viernes se dio la welcome party. Dua Lipa lució un vestido blanco y joyas. Después, para el sábado, hubo una fiesta más que contó con Sir Elton John para poner el broche de oro, ya que cantó para la pareja. Entre los invitados estuvieron Katy Perry, Robbie Williams, Mark Ronson, Charlie XCX y las integrantes de Blackpink, Jennie y Rosé. Para 88.9 Noticias, Lalo González.
1: 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Vámonos al comentario deportivo con Toño de Valdés. Hola, Toño.
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11: ¿Qué tal, amigos de Panorama? Un placer saludarles. Hoy la selección de España tiene su última prueba. Hoy en Puebla, en el Estadio Cuauhtémoc, enfrentan a la selección de Perú con algunas ausencias importantes: Lamine Yamal, Nico Williams, digamos los elementos clave en ofensiva, los que aportan el juego profundo, el juego que provoca las oportunidades de gol. Bueno, pues todavía no están en una recuperación completa, así que no están en México, se quedaron en la concentración de España en los Estados Unidos, en Chattanooga, para ser exactos, ahí en Tennessee. Y bueno, a tratar de recuperarse de estos problemas, de estas lesiones que evidentemente tienen preocupado al técnico de la selección de España. España en contra de Perú, el juego es a las 8 de la noche, la actividad que se va a desarrollar y que digamos es de lo más atractivo de la jornada. También está muy atractivo el duelo de Francia en contra de Irlanda del Norte, Países Bajos va a jugar en contra de Uzbekistán, así que estamos hablando de tres de los europeos que son candidatos al título, si quieren, en diferentes niveles, ¿no? Con Francia y con España como, digamos, los top, hablando de los europeos para conseguir el campeonato, un poquitito abajo, pero también con posibilidades, Países Bajos. Es la actividad para este lunes, cuando estamos solamente a unos cuantos días de que ruede el balón en la fiesta del 2026, el próximo jueves a la 1 de la tarde en el Estadio Ciudad de México, con el duelo México en contra de Sudáfrica. Un saludo para todos ustedes, amigos de Panorama.
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1: Muchas gracias, Toño. Alex de Albazo, Alex Cervantes, Iñaki Manero en Panorama Informativo en 88.9 Noticias, información que sirve y por iHeartRadio. Moni Villalobos, el tráfico, el clima, cada 15 minutos. Muchísimas gracias, Moni. Hasta mañana.
2: Iñaki, muchísimas gracias. Hasta mañana. Les recuerdo que si el último número de sus placas es 90 con engomado azul, su vehículo debe verificar antes del 30 de junio. En unos minutos, más información.

0: Cuarto para las 10, panorama informativo 88.9, información que sirve. Yo soy Alejandro Villalbazo, en X, en TikTok, arroba Villalbazo 13. Los mensajitos en el WhatsApp 5580-255-889. La anarquía, ¿no? La anarquía te lleva a que las cosas se salgan de control. Y entonces, como en la anarquía y en las que las cosas salgan de control, todo el mundo reparte lugares. Hay reparto de lugares para personas con discapacidad visual que puedan vender cosas en el metro. Y el reparto se da pues, en las estaciones donde hay mayor afluencia, ¿no? Por ejemplo, en Metro Valderas, es lugar favorito. Pasa mucha gente por ahí, hay mucha venta. Sí, nada más que, literal, no están viendo cómo están las cosas y se están dando un agarrón por esos espacios comerciales. Ahorita nos va a contar Isaac Castañeda qué es lo que está ocurriendo y quiénes son los dueños del conflicto, los dueños de los lugares, que no deberían de tener dueño. Porque desde ahí empezamos mal. ¿Quién le dijo al líder de una organización que él es el dueño de ciertos lugares o no, como para vender esos lugares o no? Pues una autoridad que se lo ha permitido a través de algo que se llama corrupción. Cuarto para las 9, para las 10.
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2: Hola, para mí es un gusto acompañarte y presentarte más información vial. El avance es lento en Tláhuac, de Aldama a Tasqueña. Tenemos tráfico en Barranca del Muerto, de Río Mixcoac a Periférico. Hay avance complicado también en Canal de Miramontes, de Calzada Coxpa a la Calzada Tasqueña. El avance nada favorable en el eje 10 sur de Avenida Aztecas y hasta llegar a Revolución. Toma en cuenta además que vas a encontrarte que hay semáforos descompuestos en el cruce de Concepción Beistegui y Avenida Coyoacán, Alcaldía Benito Juárez. Simplemente corté la circulación en Paseo de la Reforma, a la altura de la Estela de Luces Insurgentes por manifestantes, en el Ángel de la Independencia, la alternativa Avenida Chapultepec. La temperatura al momento se mantiene en 19 grados y esperamos una máxima de 21. Soy Mónica Villalobos. 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

0: 10 para las 10, recta final, panorama informativo 88.9, información que sirve. Yo soy Alejandro Villalbazo en X, en TikTok, arroba Villalbazo 13. Se están peleando por los lugares en el metro. Isaac Castañeda, buenos días, Isaac.
1: ¿Qué tal, Alejandro? Muy buenos días a ti, a la audiencia. Así es, pues las recientes manifestaciones de comerciantes con discapacidad visual en estaciones de la línea 1 del metro, como Valderas, por estos espacios para vender sus productos, se debe principalmente a un conflicto entre asociaciones. Así lo compartieron a los micrófonos de 88.9 Noticias en un recorrido que realizamos, platicamos con algunos de ellos, y es que el reparto de los lugares causó desacuerdo entre los liderazgos de una de estas organizaciones, aunque dicen que el metro ya cumplió con brindarles los espacios para vender principalmente alimentos. Así lo comentó a 88.9 Noticias el señor Héctor Sandoval. Él es comerciante con discapacidad visual en el Metro Valderas. Escuchemos lo que comentó.
2: El metro nos acaba de otorgar el permiso hace 2 semanas para 120 lugares. ¿En qué lugar, usted dése una idea, en qué lugar del gobierno le van a otorgar a personas con discapacidad 120 lugares para trabajar en ningún lado? Pero este señor está en desacuerdo, está emberrinchado de poder y entonces están acusando de que le robaron sus tarimas.
1: Y añadió que el metro ha otorgado ciertas facilidades para que continúen brindando esta comercialización de sus productos en estas tarimas. Son unos cajones de madera ahí al interior del metro, incluso con la renovación de estos permisos, pero solo para una organización. Ahí radica el problema y este conflicto que derivó incluso en un plantón la semana pasada ahí sobre Valderas. Escuchemos nuevamente.
2: El metro está muy noble con nosotros. De hecho, a prueba le puedo mencionar y decírselo con la seguridad que en nuestra asociación mexicana se le terminó el acto de ser permisionaria, pero ellos mismos nos dieron la idea de formar otra asociación y de tramitar el permiso, y nos lo dieron a través de una asociación.
1: Y este comerciante también acusó que otra de las organizaciones busca apropiarse de dichas tarimas, aunque los permisos correspondientes no les fueron expedidos por las autoridades del metro. Escuchemos nuevamente.
2: Él quiere adueñarse, quitarnos de los puestos. Él quiere que el metro nos quite los puestos a nosotros porque él los quiere para él. Es una persona que ni necesidad tiene. Él tiene varios puestos en la Ciudad de México.
1: Y este comerciante con discapacidad visual con el que pudimos platicar, que accedió, platicamos con varios de ellos, Alejandro, pues dijo que ha existido diálogo, coordinación con las autoridades, sin embargo, persiste esta inconformidad de una parte del gremio. Prácticamente están divididos entre estos comerciantes con discapacidad visual sobre esta distribución de los lugares, a quienes les otorgan los permisos y a quienes no. Escuchemos nuevamente.
2: El metro ha trabajado con nosotros en completa coordinación, desde el director hasta el de limpieza nos han atendido con una tranquilidad muy buena.
1: El panorama, Alejandro.
0: Sí, el tema es que se permitan que haya este tipo de grupos, ¿no? De representantes que se vuelven los caciques, los líderes, los que se vuelven millonarios. Porque cobran por aquí, cobran por allá, piden por acullá. Al fin ellos son los que van a negociar. A ver. Si se trata de hacer una buena obra, ¿no? De permitirle a personas con discapacidad visual chambear en el metro, qué bueno, perfecto. Que lo haga directo el director del metro, la administración del metro, sus responsables, y no que esté negociando a través de líderes de asociaciones.
3: Son grupos políticos que han apapachado históricamente. Esto lo hacían desde el PRI, ¿eh? ¿Para qué? Para tener votos y para poder manejar gente para controlar el voto.
0: No, y luego sí. Se sienten dueños de todo.
3: Ah, claro.
0: ¿Qué pasó ahora con la que se descubrió que era la que pedía las credenciales para entrar al centro? ¿Al ahorita centro? Que está bloqueado por las vallas para que no pasen los maestros.
3: O sea, ¿y de dónde eres o de dónde vienes, no? ¿Qué?
0: Una liderazgo sí, ahí de comerciantes.
3: De ambulantes. Sí.
0: Por eso. Porque se vuelven los todopoderosos.
3: La güera, le decía.
0: Sí, porque son los que tienen todo el acceso y el control a las autoridades.
3: Increíble.
0: Entonces, pues sí. Gracias, Isaac Castañeda. Buenos días, Isaac. Me voy a regresar a la nota de 8 que hace rato nos regaló uno de nuestros radioescuchas a través del WhatsApp 558255889. Fran, hace 2 horas nos decía, reportándome Villalbazo con la de 8. Se abrió socavón en la rampa de acceso en la zona de salidas del Aeropuerto Internacional de la Ciudad de México, Terminal 2. Y dijimos, de volada nos damos la vuelta, Fran. No, ya llegó el Mau Luna. Y efectivamente, no hay paso en la rampa de automóviles para acceder al estacionamiento de las salidas de la Terminal 2 del aeropuerto Alemão.
4: Sí, buen día, Alex. Nos encontramos justo en la Terminal 2, precisamente arriba de lo que es esta glorieta de Cintalopa del campeonato de fútbol. Y bueno, te puedo confirmar que efectivamente la rampa donde acceden los vehículos y los taxis para dejar a los pasajeros en el segundo piso para acceder a lo que son las puertas de entrada a sus vuelos, pues está cerrada. Me dicen que es desde el pasado viernes y debido a un bache. No me confirmaron que haya sido por maquinaria pesada que se encontraba en esta zona de aplanado de pavimento y que por ello se haya hecho pues esta falla. Sin embargo, me dicen que desde la semana pasada, el viernes, ya habían cerrado este acceso y pues no se sabe hasta cuándo se va a volver a rehabilitar. Lo que sí es que pues tendría que estar ya, debido a que el próximo jueves pues es ya lo que es la inauguración. Esto fue parte de lo que me dijeron trabajadores de esta zona.
5: Hay un bache de este lado. Sí, hay un bache.
6: ¿No sabe a qué hora lo van a abrir o no?
5: No, no sé hasta qué hora lo vayan a abrir. De hecho, desde la semana pasada ya lo están arreglando.
6: Para subir los carros está cerrado, ¿por dónde suben?
7: Sí, pero ya no suben. Ahora sí que hay que bajar. Ajá. Y esperarlos en la parte de abajo.
8: Sí, igual le van a dar vuelta a la
6: toda glorieta, la glorieta,
8: pero ahora por la parte de abajo.
6: ¿Y si cuándo está cerrada?
7: Sí, ya entiendo.
4: Es decir, los conductores tienen que dar la vuelta por la parte de abajo y ahí dejar a los pasajeros y ellos tienen que subir por las escaleras o en todo caso por el elevador. Es una rampa de más o menos 15 metros, Alex, y por lo mismo de que está cerrado este acceso que es para entrar, pues también se inhabilitó la parte que es de salida, ¿no? Donde bajan esos automóviles. El reporte, Alex.
0: Nos mandaste fotos, Alemão, y la foto está clarita justo donde inicia la subida, donde

0: paga, ¿no?
1: Se remedia.
0: Gracias, Alemao, y muchas gracias a Frank que nos pasó el dato. Fluber, en los mensajitos, ay, Fluber, me manda hasta el video. Dice, puro bla, bla, bla, quieren país de primer mundo, tenemos ciudad de cuarta, pregúntenme a mí. Coladera abierta en carril de alta en el bajo puente del Eje 5, se me rompió la flecha. Y nos manda la foto de todo el desmadre que tiene su carro. Perdón, la foto, el video. Y de su taxi.
1: Y a ver quién se lo pega.
0: Haciéndola de todo.
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0: En Kiss FM son las 10 con un minuto.
1: 10:01.
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10 de la mañana con 14 minutos, damas y caballeros, bienvenidos todos a Show Kiss con Héctor Chequén este lunes magnífico, inicio de semana, 8 de junio. Ya estamos en pleno lunes 8 de junio de esta semana mundialista. Claro que sí, porque ya este jueves faltan apenas 3 días. Sí, ya mañana martes, miércoles y el jueves es la gran inauguración de la fiesta del fútbol más grande del mundo. Estamos hablando de la Copa Mundial 2026. Sí, señores, que en esta ocasión pues es tripartita en 3 lugares. Estará en México, Estados Unidos y Canadá. ¿Ya tienes tu playera de la selección? ¿Qué está pasando? ¿Cómo que no? Hay que conseguir la playera de la selección, muchachos. Claro, la verde, la negra, la azul. No, no es azul, la negra, la verde, la blanca. La que tú quieras, pero consíguela para que la tengas disponible. Así de sencillo, aprovecha. Porque este jueves inicia la fiebre mundialista. Bueno, la fiebre mundialista está desde hoy, ¿verdad? Pero los ánimos, las ganas, la fiebre ya la tenemos. Quédate conmigo porque te voy a presentar las canciones del mundial. No solamente es la de Shakira, son varias más. Quédate en sintonía conmigo. Recuerda mandarme WhatsApp 981-160-1343. Buenos días, Héctor Castillo. Chequé tu programa excelente, Show Kiss. Soy Papo, Choncho y Becenito de Betania. Unidad y banda de los Chapulines. Sembrando vida con Don Pedro Eck, Israel Esmeralda. Canción de Ricardo Arjona, La Mujer que no soñé. Regresando de la pausa, la escuchas. Buenos días, saludos y bendiciones para todos ustedes aquí ya en la trabajación, en la zona de la montaña. Arquímedes, un saludo muy especial para ti, Arquímedes, que sea buen día de trabajo el día de hoy y mucho cuidado ahí en la zona de la montaña. Entregando los paquetes. Buenos días, Héctor Cheque. Saludos a todo el grupo de Kiss FM que lo conforma desde temprano, como siempre, escuchando su programación todos los días. Un saludo a los patrones, doña Marlene Uchín y a don Miguel Barrera de conocida panadería. También a la contadora Carolina Barrera, que ya desea sus vacaciones de nuevo. Y a la prima Cristel Jiménez, que vino de visita. Vino a gastar sus dolarucos desde Estados Unidos. ¡Qué onda! Puro cash, ella trajo puro dólar, papá, Esa sí vale. Saludos para ella, se va a poner guapa al rato con las aguas amargas. Y a José Jiménez, alias La Sarna, una canción de pesadilla, Yo soy tu maestro. La ponemos en breve, mientras tanto, vámonos a una pausa y regresamos. Todo el mundo escucha Show Kiss con Héctor Cheque en este lunes 8 de junio. Ya se siente el mundial en Kiss FM y en todo México. 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Datos curiosos sobre el mundial al rato y también las canciones que están marcando el mundial 2026 en el continente y en todo el mundo. 10 con 17. Soy Héctor Cheque. 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

0: 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En Kiss FM son las 10 con 17 minutos.
1: 10:17. 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

continuamos con más de la buena música para todos ustedes. Le mandamos un saludo muy especial a la señora Elizabeth Hernández, que como siempre nos escucha en la colonia Minas. Saludos hasta Minas para la señora Elizabeth Hernández, que nos pide la canción de Amor a la Mexicana. Todas sus canciones ya están programadas, a partir de un momento las van a escuchar. ¿Qué onda, Héctor? Buen día, saludos para los choferes de aplicación y para mi madrecita hermosa de parte del Don. Y puedes poner Círculo de Amor del Gran Silencio. Saludos, excelente programa. Ya la pusimos la semana pasada, mi estimado. Hoy no te la voy a poder poner porque tengo la supervisión aquí. Ya nos dijeron que no estén repitiendo canciones todos los días, la misma. Ya me lo dijo mi gerente, ya me lo dijo mi jefe. ¿Qué vamos a hacer? Bueno, pero al público lo que pida, ¿verdad? Si me lo están pidiendo, ¿qué quieres que yo haga? Muy buen lunes, amigo Héctor. ¿Será que puedas poner las canciones de Timbiriche y la de Si No Es Ahora? Chayanne, Este Ritmo Se Baila Así, Garibaldi, Martelena, Luis Miguel, Ahora Te Puedes Marchar y la de Fandango, Autos, Moda y Rock and Roll, Eres retro, pero así de retro. Saludos a don Manuel Ali, gracias, las escuchamos todas en breve. 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

0: 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En Kiss FM son las 10:32.
1: 10:32. 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

0: 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En Kiss FM son las 10 con 46 minutos.
1: 10:46. 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

10 de la mañana con 54 minutos después de haber escuchado Si No Es Ahora con Timbiriche. 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Ya lo sabes, vámonos a Walmart o pide por app. 10 con 55, escuchamos a Chayanne. Este ritmo se baila así.

10:59 y que no se te pase la hora. 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Pausa y regresamos. 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

0: 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En Kiss FM son las 11.
1: 11 o'clock. 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

11 de la mañana con 9 minutos. ¿Y cómo está el clima en Campeche? Híjole, nos estamos derritiendo. Ya parecemos velas. Pesaba yo 98 kilos, ya peso 90. Ya me derretí nada más en el día de hoy. Con tanto calor que se siente. La temperatura en Campeche marca en estos momentos. El termómetro dice que tenemos 31 grados, ¿eh? Eso, 32 grados. Marca el termómetro, pero híjole, el termómetro se queda corto porque la sensación térmica en estos momentos en Campeche es de 37 grados centígrados y va a subir, híjole, hay bochorno. Hay viento, pero hay bastante bochorno. Definitivamente 32 grados la temperatura del termómetro, pero sensación térmica de 37 grados y continuará subiendo hasta llegar a la máxima del día de hoy de 41 grados centígrados. De sensación térmica. Estará parcialmente nuboso, medio nubladón, y puede ser que llueva, pues sí, puede ser que llueva un poco alrededor de entre las 5 y las 8 de la noche. Va a ser una lluvia débil, va a lloviznar nada más, pero pues va, esto por supuesto va a arrojar un poco más de calor para el día de mañana. Y tome sus precauciones porque en las próximas horas se formará Cristina. ¿Y esa quién es? Oye, la depresión tropical 3E podría convertirse en Cristina. Esta depresión tropical 3E se formó en el Océano Pacífico y podría intensificarse en las próximas horas hasta convertirse en la tormenta tropical Cristina con trayectoria hacia Guatemala y Chiapas. Híjole, cada año le va re mal a Chiapas, ¿verdad? Por causa de estas tormentas, depresiones. El Servicio Meteorológico señala que si el sistema logra cruzar al Golfo de México, cambiaría de nombre a Arthur, como ocurrió en el 2020 con los sistemas Amanda y Cristóbal. Autoridades y especialistas recomiendan mantenerse atentos a los avisos oficiales y la evolución de este fenómeno. En las próximas horas se formará Cristina en el Pacífico y va hacia Guatemala y Chiapas. ¿Qué les parece? Y bueno, podría ser que cambie de dirección y salga al Golfo de México. Si eso sucede, pues bueno, hay la posibilidad de que cambie de nombre y por supuesto que traiga más lluvias. Cuídese mucho y siga pendiente de toda esta información. 11 con 11, hora del universo. Pide un deseo, que te vaya muy bien, que todo se te cumpla. Y por supuesto, yo me voy rápidamente con más música. 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

0: 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En Kiss FM son las 11 con 15 minutos.
1: 11:15.
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0: 11 de la mañana con 26 minutos, después de haber escuchado Ahora te puedes marchar con Luis Miguel. Excelente, buenísimas canciones para todos ustedes. Saludos, hijo, ya te escucho. Nuestra amiga Rubí, gracias por estar en sintonía, Rubí. Gracias, buenos días. Puedes ponerla de Timbiriche, princesa tibetana. Claro que sí, don Julio. Saludos, se la ponemos en un momento. Le ponemos esa gran rola, princesa tibetana. Hola, amigo Héctor, buen inicio de semana. Espero que hoy me puedas complacer con esta cancioncita de Luis Miguel. Si tú supieras lo que me hace sentir. Y también para saludarme a la muchacha de Casa de Justicia, Dorcas Teté, dice por aquí, que hasta donde sé es una diosa tallada por los mismísimos ángeles. Y culpa a Cupido por haber hecho su travesura conmigo. Salúdamela y dile que a pesar de que no la conozco, ya siento que la amo. Jejeje. Saludos, amigo Héctor. Pues ahí está este cuate enamorado de Dorcas Teté, que es una diosa tallada por los mismísimos ángeles. Y hoy sí que, como dice la canción, la culpa la tiene Cupido. Eso te voy a poner mejor. La culpa la tiene Cupido. Cupido, buenísima rola. Espero que nos esté escuchando Dorcas Teté en Casa de Justicia o a alguien de Casa de Justicia que nos escuche para que le pase este mensaje de parte de un admirador secreto a la señorita Dorcas Teté, que trae a este señor arrastrando la cobija, dice. ¿Me puedes poner la canción de Luis de Franco De Vita? Claro que sí, Luis. Ya tenía años que no escuchaba esa canción. La llegué a odiar porque tenía una vecina que todo el día escuchaba esa canción. Llegué a pensar que solo tenía esa porque le daba bucle para que se repita una y otra vez. ¿Qué tal? Aquí en Sidvalché está nublado, pronto va a caer el agua, sí, puede ser. Está pronosticado que entre las 5 y las 8 pueda llover o lloviznar. Va a ser una lluvia débil, pero pues sí, sí va a sorprendernos definitivamente. Un saludo muy especial para ti. Gracias, mi estimado Arquímedes, y escuchamos esa rola en breve para ti. Dice Kosh, el clima en 22 adentro del camión fresco, pero afuera marca los 37, sí, es la sensación térmica, 37 grados, caliente, caliente. Complace con la canción Rafael Mazinger Z, nunca la ponen. Pues claro, pues si no la tenemos, ¿cómo la vamos a poner? Esa canción de Mazinger Z para los noventeros que la hagan. De hecho, es un dato curioso, Rafael, el cantante Rafael, el español Rafael, canta la canción de intro de esa caricatura que veía yo cuando estaba chamaco. Hace como muchos años atrás. Ay, es así, ya pues no soy tan grande. Tengo 40 años apenas, los acabo de cumplir. Pensé que tenía 36, me dice mi esposa. No, pues si tienes 40. Le digo, caray, ¿en serio? Ya saqué mi cuenta. Sí, ya tengo 40. Caray. Mi cuenta me había dado. A mí que tenía 36 todavía, pero no es así. Ya revisé el acta de nacimiento. Ya está, pues sí, saludos al Kosh, que nos escucha. Esta vez me voy a comprometer contigo. Vamos a buscar esa canción de Mazinger Z, el intro que interpreta Rafael. Vámonos una pausa y regresamos de inmediato. Usted no le cambia al volver. Todas las canciones solicitadas solo aquí en Show Kiss con Héctor Cheque.
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2: 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En Kiss FM son las 11 con 30 minutos.
3: 11:30. 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

11 de la mañana con 38 minutos después de haber escuchado a Shakira con el tema del mundial, Die Die. Continúas escuchando Show Kiss con Héctor Chequey. 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Vámonos con música. Nos pidieron la canción de Timbiriche, Princesa Tibetana.

0: 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En Kiss FM son las 11:44.
1: 11:44.
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Vámonos con más mensajes del auditorio. Hola, amigo Héctor Cheque, ponme una de Vico C. En esa que dice, recuerdo cuando te entregaste a mí. Ah, sí, ya sé cuál es. Está buena esa rolita. Saludos al Cuesele, dice. Saludos al Cuesele, dice por acá. No sé quién sea, pero saludos al Cuesele. Vico C, recuerdo cuando te entregaste a mí. Está buena esa rola. Hola, Héctor, bendecido lunes. Que Dios bendiga tu día hoy y siempre. Pongo una canción del grupo Círculo, que sube, que baja. Y la de Bermudas, no voy a trabajar. Gracias, saludos. Sigue insistiendo este cuate, dice ahí, con respecto de nuestro amigo que quiere. Dice, no me ponga la de Cupido, mejor ponme la de Luis Miguel, porfa. A ver si ya contesta la psicóloga de Casa de Justicia, que está el nombre Dorcas Tete. La canción que nos pide, Si Tú Supieras Lo Que Me Hace Sentir, se llama Por Debajo de la Mesa, de Luis Miguel.

Son las 12. Es la hora del Ángelus. El ángel del Señor anunció a María y concibió por obra del Espíritu Santo.

0: 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En Kiss FM son las 12 con 3 minutos.
1: 12:03.
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0: 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En Kiss FM son las 2:16.
1: 12:16.
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Continuamos en vivo y en directo para todos ustedes desde la Estación del Beso, 12 del día con 24 minutos. 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Tenemos mensajes que nos siguen llegando a través de la línea oficial de WhatsApp de Kiss FM. Cuate Cheque, buenas tardes, soy Iván el Chevorib. Dos canciones, amigo, por favor. Tiziano Ferro, Tardes Negras y Coda Aún. Te deseo una gran tarde. Muchísimas gracias. Las escuchamos de volada, Tardes Negras. Era mi canción favorita, Tardes Negras, hace como muchísimos años atrás, definitivamente. Saludos al Chevorib, que está siempre pendiente. Buen día, puedes mandar un saludo a Montuy, Ángel, Miguel, Maggie, Juliana y Edgar del fotocopiado de Casa de Justicia, que están dándole duro al trabajo. También para las chicas de Atención Ciudadana, Viridiana Edubiges y la güera Mari. Y al técnico Leo, que está dejando al 100 las máquinas. ¿Nos puedes poner la canción de Enamorado? De mi amiga del pulpo, no tenemos esa. Y la llamada de mi ex de la arrolladora, no tenemos esas canciones porque son, pues así, cumbiancheras, son de otro género, no participan aquí, pero con gusto te ponemos unas de pop. Buenas tardes, Cheque, ¿podrías poner a Ricardo Montaner con La Cima del Cielo? Saludos, ya la escuchas en breve. Vámonos una pausa y regresamos. Por cierto, ¿Dónde está nuestros amigos del fotocopiado de Casa de Justicia? ¿Dónde está la señorita? Estoy buscando el nombre porque ya se me perdió. Dorcas Pat. ¿Dónde está Dorcas Pat? Un saludo para ella, porque aquí tiene un admirador secreto que todos los días nos escribe, pero Dorcas no nos ha contestado nada. Que diga algo.

0: 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En Kiss FM son las 12:31.
1: 12:31.
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Las 12 del día con 39 minutos. Y si usted de repente hace como 20 minutos sintió como que temblaba un poco donde estaba, sintió una ligera temblorina, como que se mareó, óigame, pues es que tembló en Campeche. Sí, aunque usted no lo crea, se sintió un breve, muy leve sismo, lo cual originó que desde hace 20 minutos se tomara la decisión de evacuar diferentes edificios. Se llevaba a cabo el lunes de acciones en el Palacio de Gobierno y bueno, tuvieron que bajar ordenadamente debido a los protocolos de seguridad porque se sintió un sismo en Campeche. Tembló un poquito, pero tembló. Fue prácticamente imperceptible para las personas que estamos en un primer nivel, pero para las personas que se encontraban en un nivel superior, como el Palacio de Gobierno, que es de 4 pisos, pues obviamente en el nivel más alto, pues ahí se sintió un poco que tembló. Ahí está, señores. Y bueno, se está reportando que en diferentes edificios de la ciudad, pues ya están desalojando debido a ese breve temblor que se sintió hace unos instantes. Óyeme, ¿pero qué creen? Esto podría compaginar con un movimiento sísmico, un movimiento telúrico, que se registró en Tikul el día de hoy a las 10 de la mañana. En Tikul, Yucatán, tembló un poquito. Hay algunos videos que empiezan a circular en redes sociales donde en Tikul, Yucatán, tembló esta mañana alrededor de las 10 de la mañana. Fue un sismo leve, definitivamente, pero pues es la primera vez que se siente un sismo en la península de Yucatán. Normalmente aquí no tiembla, no se sienten movimientos telúricos, no hay sismos, pero el día de hoy sí se sintió, y para los que se encontraban en niveles superiores de edificios, pues sí pudieron pudieron sentir un poco de movimiento, tembló un poco y bueno, no pasó a mayores. Sin embargo, todos los detalles de esa información, pues al rato con mi compañero Carlos Soberanis, alrededor de la 1 de la tarde, cuando empiece, pues ya le dará toda la información sobre el temblor de hace unos instantes. Ahí está, señores, tomen sus precauciones. Eso fue lo que ocurrió. Cuando usted pase y vea mucha gente afuera del palacio, pues es precisamente porque fueron evacuados. Sí, vaya, es la primera vez. Yo no lo sentí, de verdad, no sentí nada, no me di cuenta, pero sí, ya están circulando la información por todas partes donde tembló. Fue a las 10 de la mañana, un temblor en Tikul, y bueno, en este momento, alrededor de las 12:10 de la del día, 12:10, se empezó a sentir un poco un temblor aquí en Campeche, en los niveles superiores de edificios. Vámonos con más, 12 del día con 42 minutos, saldo blanco, afortunadamente, escuchamos a María José con No Soy Una Señora, porque nos dicen saludos para los socios de Conocida Refaccionaria. Saludos para los socios de Conocida Refaccionaria. El chofer La Nenis quiere algo de María José. No soy una señora para La Nenis. Pero

0: 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En Kiss FM son las 12 con 46 minutos.
1: 12:46.
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12:54, llegamos al final de Show Kiss en esta tarde maravillosa. Sigue escuchando la estación del beso y, por supuesto, tenemos que comunicar esto. 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Yo me despido, soy Héctor Cheque y cerramos con Ricardo Montaner, La Cima del Cielo. Todos los detalles del temblor vienen a continuación en CIPSE Noticias Radio, segunda emisión.

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1: Es la 1:00 p.m. en Campeche. 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
3: Para prevenir el suicidio en Campeche presentan la iniciativa Melate. En el marco del Día de la Libertad de Prensa entregan el Premio Estatal del Periodismo. Este jueves arranca el Fan Fest del Mundial en Campeche en la Concha Acústica. Una de la tarde con 2 minutos, arrancando toda la información aquí en CIPSE Noticias Radio, segunda emisión en esta emisión de lunes, iniciando la semana con mucho que comentarles, sobre todo, pues como ya lo comentó el buen Héctor Chequea hace algunos minutitos, y como seguramente usted ya se metió a redes sociales y ya está viendo a través de todos estos medios, sí hubo ciertos movimientos telúricos, sísmicos aquí en la península de Yucatán en general. Es una situación generalizada en los 3 estados de la República, Quintana Roo, Yucatán y el estado de Campeche. Más adelante, y de hecho desde esos minutitos estaremos ampliando la información. Ya solicitamos también pues que en medida de lo posible, sabemos que en estos momentos seguramente estarán muy ocupados, las autoridades de protección civil, tanto municipal como estatal, pues nos puedan brindar más detalles de todo lo que se sintió el mediodía del día de hoy, lunes. Un servidor, Carlos Soberanis, le voy a estar acompañando en estas 2 horas repletas, ahora sí que de información, en su

0: bueno, no en sustitución, pero sí en ausencia de mi compañera Sara López, que en estos momentos, pues bueno, dentro de todo lo malo, también lo positivo, se está entregando el Premio Estatal del Periodismo ahí en el Aula Magna del Instituto Campechano, y pues ahí se encuentra ella, ¿verdad? En un ratito más ya nos vamos a tratar de enlazar con ella, pero en unos minutos más estará recibiendo el premio a la categoría de Mejor Reportaje Audiovisual, así que de nueva cuenta, extendemos esta felicitación a nuestra compañera Sara López. Si usted en este lunes está festejando algo en particular, cumpleaños o pues es su santo, le mandamos una merecida felicitación y que se ponga en contacto con nosotros para que con todo el gusto del mundo le mandemos su felicitación. En un ratito más vamos a tratar de ampliar información sobre estos movimientos que se percibieron la mañana y bueno, al mediodía del día de hoy, pero lo que sí le podemos comentar es que fueron al menos dos situaciones completamente diferentes. Antes de ir a la primera pausa, vamos en orden cronológico. El Sistema Sismológico Nacional reportó hace un par de horas, de hecho desde las 10 de la mañana, que se había reportado un sismo magnitud 4.2 a 14 kilómetros al noreste de Tikul, esto en el estado vecino de Yucatán. Este es el sismo que presuntamente se habría sentido en la capital del estado de Campeche. Vamos a esperar a que haya un posicionamiento oficial de la Secretaría de Protección Civil Estatal, la de Campeche, para saber cuáles fueron los detalles. Pero al menos en Yucatán, vaya que tembló el día de hoy, porque el primero fue este que le comento. El sismo, le repito, con magnitud de 4.2 en la escala de Richter a 14 kilómetros al noreste de Tikul. Esto pudo ser percibido evidentemente en el estado de Yucatán, en la capital del estado. Y hace tan solo unos 20 minutos, tanto el gobernador del estado de Yucatán como de Quintana Roo, vamos por partes, el de Yucatán, Joaquín Díaz Mena, informa a través de redes sociales, alrededor de las 12 de la tarde con 25 minutos, se reportó un sismo de magnitud preliminar entre 6.1 y 6.4, por eso le comentaba, son dos movimientos completamente diferentes, el de las 10 de la mañana fue de 4.1 grados y el de las 12 con 25 se reportó en el Mar Caribe y tuvo una fluctuación entre 6.1 y 6.4 en el Mar Caribe frente a Cuba, y este pudo ser percibido tanto en Quintana Roo como en Yucatán, y le repito, falta que haya un posicionamiento de la Secretaría de Protección Civil Estatal de aquí de Campeche para saber si también ese fue el que se sintió aquí, porque se sintió al mismo tiempo y fue al mediodía, y esto fue principalmente en Cancún, Chetumal, Tizimín y Mérida. De acuerdo con el gobernador del estado de Yucatán, se han activado todos los protocolos de seguimiento de protección civil. Por su parte, la gobernadora del estado de Quintana Roo, Mara Lezama, también hace apenas 20 minutos publicó en redes sociales, informamos que de acuerdo con reportes preliminares se registró un sismo de 6.1 con epicentro en el occidente de Cuba, aproximadamente a 104 kilómetros al oeste-noroeste de Mantua, Cuba. Al momento no se reportan daños ni afectaciones y como medida preventiva se mantienen los protocolos de verificación y monitoreo en zonas vulnerables, aeropuertos, zonas turísticas, plazas comerciales, edificios públicos e infraestructura estratégica. Le repito, esto en el estado de Quintana Roo. Falta ver qué es lo que nos comenta la Secretaría de Protección Civil aquí en Campeche, pero sí tenemos conocimiento de que propiamente se hicieron las evacuaciones necesarias en los diferentes edificios del gobierno estatal, del gobierno municipal, y que inclusive tanto el secretario Anwar Dajer Granja como también la directora de Proximidad y Protección Civil Municipal, Guadalupe Rodríguez, pues están haciendo todos estos recorridos en diferentes instalaciones. Es información en proceso. Al regresar estaremos abordándolo de nueva cuenta. Mientras tanto, cuando son la 1:06 p.m, vamos a una pausa y ya volvemos.
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3: En Kiss FM, es la 1:07 p.m.
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10: Una de la tarde con 10 minutos, vamos a avanzar con toda la información. Seguiremos hablando conforme vaya saliendo información al respecto sobre estos movimientos telúricos, estos sismos que se pudieron percibir en toda la península de Yucatán. Les recuerdo, fueron dos, uno muy temprano, 10 de la mañana con 25 minutos en Tikul. El otro, que aparentemente es el que hizo que temblara en toda la península de Yucatán, el que se sintió, o bueno, que se originó en el Mar Caribe frente a la isla de Cuba, y fue el más fuerte porque aún faltan los datos preliminares u oficiales, pero estuvo entre 6.1 y 6.4 grados en la escala de Richter, y de acuerdo con las primeras declaraciones que ha brindado el secretario de Protección Civil Estatal, Anuar Dajer Granja, sí fue perceptible, muy ligero, pero perceptible en algunos edificios del gobierno estatal, como el Palacio de Gobierno Estatal, por supuesto, y las Torres de Cristal. Pero le repito, esto es información en proceso, y pues en estos momentos todos están haciendo lo propio para mantener la calma y sobre todo los protocolos de seguridad. De hecho, ya la gobernadora del estado acaba de publicar en estos momentos la labor preventiva de la Guardia Nacional y en general de las autoridades de protección civil, pues están haciendo lo suyo, ¿verdad?, para mantener la calma y haciendo estos rondines en toda la ciudad. Bueno, mientras tanto nosotros avanzamos con la información y conforme vaya saliendo más detalles de estos movimientos, se lo estaremos haciendo llegar. Lo que sucedió el fin de semana pasado fue la Ecoferia Balambé. La semana pasada estuvimos platicando sobre este tema. La Ecoferia ya cumplió su primer año. Fue Raquel Acosta, directora de Cultura Ambiental de la SEMAVICE, quien acudió a esta sexta edición realizada el fin de semana en la Concha Acústica. Y de acuerdo con la funcionaria, la respuesta ha sido positiva a lo largo de este año, y lo que ha permitido que la ciudadanía tenga un poquito más de conciencia del buen destino de los desechos.
11: Hace un año iniciamos con la primera edición con el objetivo de promover productos que contribuyan a la conservación, que contribuyan a las prácticas amigables con el medio ambiente, con la producción local, con relacionarnos de otra manera con el medio ambiente y beneficiar a la economía local.
10: Y pues bueno, ahí tiene la información de la Ecoferia Balambé. Seguramente estarán realizando alguna en próximas fechas, semanas o meses, y con mucho gusto aquí le estaremos dando toda la información para que no se la pierda. En más información, también la secretaria de Inclusión, Ana Mesh Soberanis, informó sobre el primer aniversario, pero del albergue para personas en situación de calle Ajolna, que está ubicado en la comunidad de Lerma. Destacó que el objetivo es brindar un espacio seguro para que las personas no duerman en las calles y que al día de hoy se han atendido a más de 100 personas.
12: Estamos cumpliendo un año de abrir nuestras puertas con diferentes servicios, desde la pernota, alimentación, acompañamientos a servicios de identidad, restitución de sus derechos fundamentales, y el objetivo principal es que las personas no duerman en la calle. Al día de hoy hemos intervenido a más de 100 personas y tenemos una tasa de reintegración social del 10%. También contamos con servicios de comedor comunitario dirigido para los vecinos y las vecinas de Lerma, en situación de vulnerabilidad. Trabajamos de manera integral con actividades lúdicas, formativas, de capacitación para retomo del proyecto de vida de las personas.
10: Recordemos, en estos momentos estamos en el mes de la diversidad y es la subsecretaria de Trabajo y Previsión Social, Anabel Báez Vázquez, quien informó que en el marco del mes de la diversidad no cuentan todavía con denuncias o reportes de discriminación, ya sea por orientación o identidad sexual. Sin embargo, no descartó que pudieran existir este tipo de situaciones, por lo que hizo un atento llamado a reforzar las inspecciones y se encuentran en total disposición de escuchar a las y los trabajadores que pudieran sentirse discriminados o agredidos por este motivo.
1: No como tal, sin embargo, es muy oportuna la pregunta porque me parece que sí estamos invitados a realizar acciones. Lo que vamos a incorporar, aunque siempre está como un punto no específico en la diversidad, pero sí en la no discriminación en general, pero también refiero, no hemos tenido alguna queja ni en redes que nos llegan muchos ahí o anónimos o llamadas de discriminación por un tema así. Sin embargo, insisto, muy oportuna la pregunta porque a veces con tantas actividades no alcanzamos a ver todo, pero me parece que es importante incorporarlo.
10: 1:14 p.m. en temas nacionales. Este fin de semana seguramente se topó las fotos en redes sociales. Ahí están y las subimos en CIPSE Noticias Campeche, porque la presidenta de la República, Claudia Sheinbaum Pardo, presentó Olinia 1, el primer automóvil eléctrico completamente mexicano, el cual fue dado a conocer por la mandataria. Y escuche los detalles, porque va a tener un costo de $150,000 la primera versión o la versión más económica, y se espera que las primeras entregas se realicen en 2027. Y aquí vienen algunos detalles. Va a alcanzar una velocidad en promedio de hasta 50 km/h, ya que está diseñado para distancias cortas y, eso sí, para trasladar hasta 6 personas completamente sentadas. Vamos a escuchar parte del discurso de la presidenta, quien presentó este nuevo automóvil.
4: Por eso Olinia representa mucho más que un automóvil eléctrico. Representa una semilla, la semilla de un nuevo ecosistema de innovación construido desde México. La semilla de una industria nacional que puede crecer desde abajo, impulsada por el conocimiento, la creatividad y el trabajo de miles de mexicanas y mexicanos. La semilla de una economía mixta en la que universidades, centros de investigación, el Estado y la iniciativa creadora de la sociedad colaboren para desarrollar nuevas tecnologías, nuevas soluciones y nuevas capacidades nacionales. Por eso Línea es movimiento, movimiento entre el México que heredamos y el México que estamos construyendo juntas y juntos. Movimiento entre nuestra historia y nuestra esperanza. Movimiento entre la creatividad de nuestras juventudes y las posibilidades de una nueva etapa de desarrollo nacional que crea, que innova, que confía en sí misma. Por eso Línea es innovación, es creatividad, es transformación.
10: Ahí lo tiene, y la pregunta a ustedes: ¿comprarían este nuevo automóvil? Cheque cómo luce este nuevo automóvil Olinia 1 en nuestras redes sociales. Y ya lo escuchó, $150,000 será el costo inicial y alcanza una velocidad de hasta 50 km/h. 1:16 p.m. Vamos a ir a una pausa y al volver más información aquí en CIPSE Noticias Radio.
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6: En Kiss FM, es la 1:16.
7: 1:16.
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10: Una de la tarde con 18 minutos. Vamos a avanzar con la información. Y dentro de los avisos que hizo la gobernadora del estado, Laida Sansores San Román, el pasado fin de semana, es que nombra a Josefa Castillo Avendaño como nueva secretaria ejecutiva del Sistema Estatal de Protección Integral de Niñas, Niños y Adolescentes. Y de acuerdo con sus redes sociales, posteó y citó textual: con la certeza de que su compromiso y sensibilidad fortalecerán la defensa y garantía de los derechos de nuestras infancias y juventudes. Y bueno, evidentemente le deseó todo el éxito en esta nueva encomienda. La publicación estuvo acompañada de una fotografía donde luce justamente la gobernadora con la ex secretaria de Salud, Josefa Castillo, ahora titular o secretaria ejecutiva del Sistema Estatal de Protección Integral de Niñas, Niños y Adolescentes. Así que enhorabuena y mucho éxito en esta nueva encomienda. Y ya que estamos hablando de temas de salud, vamos con información del IMSS Bienestar, porque la diabetes es la principal enfermedad que reportan las y los afiliados al IMSS, según informó la delegada estatal Liliana Montejo León. De igual forma, indicó que los adultos mayores son los que más padecimientos crónico-degenerativos presentan, por lo cual fomentan acciones y estilos de vida saludable, no solo para preservar la salud física, sino también la salud mental y emocional.
27: Que nuestra mayor proporción de personas que acuden a las unidades médicas son mujeres, ¿ok? Y de, porque pues las mujeres somos las principales cuidadoras del hogar. Cuidamos a los niños, cuidamos a nuestros papás y hasta cuidamos a nuestros maridos, ¿no? Entonces, ellas son las principales cuidadoras y de este porcentaje nos atrevemos a decir que de acuerdo a la pirámide demográfica que todos conocemos en nuestra demografía, de acuerdo, estamos estimando que cerca del 10% de nuestra atención se circunscribe a personas arriba de 65 años. Entonces, y bueno, ya diferenciar hombres y mujeres, ya cada unidad médica tiene tarjeteros de control, donde ahí tenemos específicamente nuestra estadística de pacientes y también el control y el seguimiento de todos nuestros pacientes no derechohabientes que acuden a nuestras unidades. Entonces, te podemos dar las estadísticas, pero en proyección, serían los datos generales. Los principales padecimientos son principales diabetes mellitus, que son dentro de la batería de crónico-degenerativas, que llamamos ahora el síndrome metabólico, sí, que incluye diabetes, hipertensión u obesidad.
10: Así es, ahí tiene la información. De hecho, en un ratito más estará el personal del IMSS Bienestar aquí con nosotros para platicar de todos estos temas de afiliación si usted tiene alguna duda. Y bueno, justamente fue Liliana Montejo, delegada del IMSS Bienestar aquí en la entidad, quien informó. Usted recordará de este caso, de hecho lo platicamos también con Alexandro Brongantús, nuevo vicefiscal de delitos contra animales, medio ambiente y ecosistemas, de este famoso video que se hizo viral la semana pasada de cómo una guardia en el hospital de especialidades pues pateaba, ¿no?, a una perrita que estaba pues nada más tomando el fresco, ahora sí, protegiéndose de la lluvia, me parece, la semana pasada, pues fue justamente la delegada del IMSS Bienestar quien dio a conocer que ya se tomaron todas las medidas al respecto, pues evidentemente para sancionar a esta persona.
27: Nosotros tenemos una política de siempre ser amigable con los cachorros. De hecho, cada institución, desde hace algunos años, siempre tenemos alguna mascota que siempre anda cerca de nosotros buscando refugio y alimento. En el caso del evento que se dio en especialidades, pues desde el primer momento nosotros investigamos lo ocurrido. Chiquis es una perrita que pues que se encuentra siempre muy cercana al hospital, en las áreas desde luego permitidas, es apreciada dentro de la unidad hospitalaria, nuestros compañeros médicos pues la ayudan, les dan de comer, la protegen, y bueno, tras la revisión de los hechos, pues nos percatamos de que esta situación lamentable, pues se dio principalmente en personal que no es trabajador de nosotros. Como es nuestra obligación, inmediatamente comunicamos a la empresa para que active los protocolos pertinentes y continúe también la capacitación que debe de hacer, no solamente en las acciones que competen a las funciones como una empresa de seguridad, que estos protocolos están muy establecidos, sino también seguir la línea que nos ha marcado nuestra presidenta, nuestro director general y nuestra gobernadora del trato digno. Entonces estamos en ello, ya incluso hicimos todas las acciones que están por parte de la institución. También verificamos que la perrita pues no tenga ninguna lesión, de hecho sigue en el hospital, ¿ok? Ahí está ella, no se va porque allí justo es parte de su hábitat, ¿no? Ya identificó el hospital en el estacionamiento, en las áreas pegadas al checador.
10: Bueno, pues ahí tiene también este detalle de lo que se estuvo realizando por parte del IMSS Bienestar en esta zona de la ciudad, en el Hospital de Especialidades. Cambiamos de información y en temas del Instituto de la Mujer del Estado de Campeche, su directora Baña Kelleher consideró que pese a la salida de la titular de la Secretaría Federal de las Mujeres del Gobierno de la República, los programas y proyectos en favor de las mujeres continúan su curso sin afectaciones, ya que se encuentran establecidos y operando en todo el país. Destacó la experiencia del equipo que permanece en la dependencia y aseguró que en Campeche los convenios y acciones ya están encaminados, incluyendo la operación de los centros libres ya ubicados en los 13 municipios de nuestro estado.
1: Secretaria, estamos trabajando con las subsecretarias, con Ingrid y que es una mujer que se la sabe de todas también, y con todas y cada una de las compañeras que allá están, que tienen muchísima experiencia. Y bueno, seguimos con los programas y los proyectos. Al final del día ya estaban aterrizados en cada uno de los estados. En lo que respecta a Campeche, convenios ya establecidos, ya firmados, ya avalados, tanto por la Secretaría de las Mujeres como por la, en el caso de Campeche, por el gobierno del estado, nuestra gobernadora Laida, por el secretario de Finanzas, porque son a los que nos regimos, mi cabeza de sector, que es la Secretaría de Bienestar. Entonces, bueno, nosotros seguimos trabajando muy de cerca con la Secretaría y con todo lo que implica aterrizar los programas federales. Ya están encaminados, están en los 13 municipios, por primera ocasión a través de los centros libres, que es una política pública que implementa nuestra presidenta Claudia Sheinbaum, que es la atención y la casa, la base, el lugar seguro de las mujeres en cada uno de los municipios, y por primera ocasión vamos a tener 14.
10: Bueno, pues ahí tiene también la información del Instituto de la Mujer aquí en el estado de Campeche. Avanzamos con la información en el marco también de este mes de la diversidad. Es justamente Jan Romero, vicepresidente de Inclusión de la Canaco Servitur en la entidad, quien dio a conocer que el próximo evento que se va a realizar este miércoles, el Canaco Pride, ahí en la calle 59, pues ya casi sold out, a reportar casi todos los restaurantes, pues el 100% de las mesas vendidas. Aunque sí informó que ese era un exhorto para poder ampliar el aforo.
2: Este sigue siendo el miércoles 10 de junio, aunque está programada a las 8 de la noche, sabemos que es un evento al aire libre y como en los dos años anteriores nos hemos podido mover un poquito en el horario respecto a las condiciones climáticas. No se cancela, me da mucho gusto decir que por parte de Becker y Jessy hay más modelos, ya son casi 20 modelos que van a participar con nosotros, son 17 drags. Las reservaciones en los restaurantes participantes son Hechicera, Calamata, Bris y Celaví. Están a más del 70%, entonces la invitación de que realmente vayan a reservar aún, por favor. Estamos a muy buen tiempo y pues ahí los esperamos. Muchas gracias.
10: Y pues ya lo sabe, el evento es este miércoles ahí en calle 59 en diferentes restaurantes de esta zona de la ciudad. Participe y reserve su mesa. En otra información, bueno, hace ratito estábamos platicando de estos sismos que se sintieron en la península, pero otra información que también está rondando las redes sociales es si hay o no hay un huracán de camino a la península de Yucatán. La respuesta corta es que no, y de hecho es Hugo Villa, meteorólogo de la Secretaría de Protección Civil Estatal, quien pidió no caer en en alarmismos y seguir de cerca las redes sociales de la dependencia, ya que son los únicos facultados para emitir alertas por ciclones tropicales. Indicó que se mantiene en vigilancia un fenómeno con potencial ciclónico, pero esto es en el Océano Pacífico, que indirectamente pudiera afectar con lluvias al estado a lo largo de la semana, pero que de momento no es peligro para la entidad y en actualización de última hora, esta depresión tropical ya se convirtió en tormenta tropical y lleva por nombre Cristina.
3: En este caso estamos observando un ciclo, una depresión tropical que está por ahí en frente de Guatemala y también hacia la parte de Chiapas, por ahí estaría acercándose un poquito ya en estos días. Sin embargo, y hasta estos momentos no observamos que tenga una influencia muy, muy alta sobre el estado de Campeche, donde sí va a estar dejando precipitaciones fuertes, así en el vecino estado de Tabasco, de Chiapas, también algunas partes de Oaxaca, porque su trayectoria va a ser paralela a la costa del Pacífico Mexicano. Entonces, eso va a permitirle que ingrese humedad a lo largo de estos días, a partir de mediados de semana, y por qué no, de manera indirecta, digamos de directa, no afecta al estado de Campeche, pero de indirecta sí, puede influenciar que algunas precipitaciones se hagan presentes a partir de mediados de semana, también eso una buena entrada de este aire del Mar Caribe. Así es que a partir de mediados de semana vamos a estar muy pendientes de esta inestabilidad en el Pacífico. Sin embargo, toda la población comentarle que estén tranquilos, que no hay alarmas. De momento, si se emiten algunas alertas para el estado de Campeche, pues posiblemente sean alertas de menor nivel hacia mediados de semana, así que muy, muy atentos, muy pendientes, pero sí, de antemano comentamos, no es una situación extraordinaria para el estado de Campeche.
10: Le repito, no caiga en alarmismos porque no representa riesgo para la entidad, pero ya se formó y se llama Cristina. Le repetimos eso en el Océano Pacífico. Estaremos muy al pendiente de los avisos de Protección Civil. 1:29 PM, pausa y al volver tenemos invitado musical aquí con nosotros, así que no se despegue para conocer de quién se trata aquí en CIPSE Noticias Radio.
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11: 1:29.
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0: Ya estamos de regreso, la 1:32 PM. Y antes de enlazarnos con nuestro invitado musical, vamos con más información, porque el día de hoy, ahí en el lunes de acciones en Palacio de Gobierno, antes de que los evacuaran por estos sismos y esos protocolos de protección civil estatal, fue Liz Hernández, secretaria de Gobierno, quien presentó la política pública Melate, un esfuerzo interinstitucional para la prevención del suicidio en el estado, siendo Carmen el municipio con mayor índice o tasas de esta conducta. De acuerdo con la funcionaria, existe una coordinación total para poder incidir a través de diferentes estrategias y acciones, tanto en escuelas como en elementos policíacos, maestros y en diferentes sectores de la sociedad campechana. El piloto de esta política se va a realizar aquí, en la capital del estado.
1: Por ejemplo, vamos a fortalecer la prevención en escuelas mediante evaluaciones breves, emocionales y protocolos de atención temprana. Vamos a capacitar a policías, a docentes y personal de salud para que sepan cómo actuar frente a una crisis emocional o un caso de adicciones. Vamos a impulsar la justicia terapéutica para que muchas personas reciban tratamiento o acompañamiento en lugar de únicamente reciban sanciones. Vamos a trabajar en comunidades con actividades deportivas, culturales y talleres preventivos. Y vamos a utilizar herramientas digitales y redes sociales para hablarle a las juventudes en su lenguaje, con mensajes reales, con mensajes cercanos y, por supuesto, con mensajes positivos. Porque las nuevas generaciones pues ya no conectan con campañas basadas en miedos y también basadas en regaños. Conectan con mensajes honestos, con historias reales, con personas que les hablen desde la experiencia y no desde la imposición. Y ahí está una de las grandes fortalezas de esta política pública, que entiende que la prevención no solamente ocurre en una oficina o en una institución, ocurre también en la escuela, en la familia, que es lo más importante.
0: Oigan, y más información, 1:34 PM. Hoy comenzaron las inscripciones para la carrera del IMSS Bienestar, que lleva por nombre Ruta del Bienestar. Van a haber tres categorías, 3, 5 y 10 kilómetros, y se va a realizar el próximo 30 de agosto. Las inscripciones, como les repito, ya comenzaron y tendrán una cuota de recuperación de $280 y se podrá realizar en el edificio de la delegación de lunes a viernes de 8 de la mañana a 4 de la tarde.
2: Domingo 30 de agosto, nuestra segunda carrera del IMSS Bienestar. Importante decir que, bueno, esta carrera la hacemos por dos razones principales. Una, en conmemoración del aniversario de nuestra institución, que es el 31 de agosto. Y dos, porque pues, como institución de salud pues, nos ocupamos de promover la prevención de la salud a través del deporte, ¿no? Entonces son como estos dos los motivos principales. Y bueno, efectivamente es nuestra segunda carrera. Este año tendremos tres modalidades. Tendremos caminata de 3 kilómetros, carrera de 5 kilómetros y adicionamos este año la carrera de 10 kilómetros. Y en este caso la premiación será para los ganadores tanto de rama varonil como femenil de la carrera de 5K y de la carrera de 10K. Premiaremos al primero, segundo y tercer lugar de cada rama en cada una de las carreras, tanto de 5 como de 10. Y en el caso de la caminata es totalmente recto.
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0: 1:36 PM. Oigan, nos pusimos musicales el lunes, ¿verdad? Para iniciar la semana con toda la actitud y por supuesto con toda la buena vibra del mundo. Y qué mejor que con talento campechano, específicamente de Ciudad del Carmen. Y es que nos vamos a enlazar con Julio Vigil. Él es cantautor justamente de ahí, de Ciudad del Carmen. Y nos da mucho gusto que talento joven esté haciendo música y tan que suene tan bien, además, porque estábamos escuchando esta canción que lleva por nombre Bichos, pero ahorita nos va a platicar Julio de su proyecto y, por supuesto, de esta canción que estamos escuchando de fondo. Primero que nada, Julio, muy buenas tardes, bienvenido.
5: Hola, Carlos, ¿cómo estás?
0: Pues estoy muy bien, muy contento y emocionado de poder compartir contigo estos minutitos aquí al aire, vía telefónica. Y pues, al contrario, yo te pregunto a ti cómo estás, porque sabemos que estás estrenando este sencillo, ¿no es así?
5: Sí, estoy muy bien, muy emocionado, lamentablemente un poquito ronco. El día que estuvo este evento canté con la garganta seca, pero pues estamos aquí, ¿no? Que es lo importante.
0: Híjole, sabemos que para ustedes los intérpretes es muy importante, ¿verdad? Siempre estar muy sanos de la garganta, pero bueno, en la medida de lo posible ahorita nos platicarás sobre tu proyecto. Primero que nada, nos encantaría que nos platiques, Julio, ¿de dónde eres? ¿Eres originario de Ciudad del Carmen? ¿Cuántos años tienes?
5: Soy de Ciudad del Carmen, viví ahí 18 años de mi vida, estuve un buen rato ahí, ahorita pues, estoy en Mérida, pero pues viví bastante parte de mi vida allá en Ciudad del Carmen, Campeche, ¿no?
0: Oye, y digo, a lo mejor es una pregunta un tanto obvia, pero en este mundo no hay nada obvio, ¿verdad? ¿Qué es lo que te hizo moverte a la ciudad de Mérida? ¿Fue justamente para buscar este sueño de ser cantautor o qué fue lo que hizo que te movieras al estado de Yucatán?
5: Claro, pues más oportunidades, conocer nuevas redes de apoyo para poder seguir haciendo lo que me gusta y expandirme a nuevos horizontes, ¿verdad?
0: Oye, ¿y cómo te ha ido? ¿Cuántos años tienes ya siendo cantautor? ¿Cómo es que te nació la idea? ¿Tienes padres o familia que se hayan dedicado también a la música? ¿O cómo es que nació esas ganas de ti de componer y de interpretar música?
5: Pues mira, en mi familia no hay mucho músico, no hay mucho cantante. De hecho, yo soy como esa ovejita negra. No ovejita negra, pero pues salí diferente, raro. Y pues compongo, yo tengo 21 años, pero compongo desde por ahí de los 15, más o menos, que agarré la guitarra. No destacaba mucho en bastantes cosas hasta que pues conocí la música y siempre supe lo mucho que me gustaba. Tenía artistas muy grandes en mi cabeza, Leonel García de Sin Bandera, Natalia de la Furcade, Jorge Drexler, Ed Maverick, y pues en esa época era la única manera que yo tenía como para poder expresarme, ¿no? Y me salía muy bien y pues venos acá, el amor al arte me ha traído hasta acá, ¿no?
0: Oye, Julio, pues obviamente ya nos contaste un poquito de tus inspiraciones, por así decirlo, por el estilo musical que tú tienes. ¿Cómo lo definirías o de dónde tú justamente sacas esa inspiración para componer? Porque ahorita vamos a escuchar, antes de que terminemos la entrevista, obviamente, esta nueva canción que estás lanzando, pero ¿de dónde te inspiras? ¿O quiénes son tus inspiraciones? ¿Qué es lo que usas o utilizas para decir, esta es la canción que sigue, esta es la letra que quiero componer?
5: Pues la mayoría de mis canciones se inspiran más que nada en la conexión humana, ¿no? Incluso hasta separados, en otra vida. De eso trata la canción. A mí me gusta muchísimo ver que a alguien le conmueve algo que yo haya compuesto. El saber que la otra persona está sintiendo que yo le hice sentir me conmueve muchísimo, me inspira a seguir componiendo música, ¿no? La naturaleza me inspira mucho también, se ve reflejado en esta canción. Y pues la canción habla de que incluso separados en otra vida o tal vez reencarnados como un insecto en nuestro jardín, las relaciones que hacemos en la vida son muchísimo más fuertes que simples trivialidades, ¿no? Del día a día. Y me mueve mucho la conexión humana. Y pues también la buena música en general, las cosas acústicas, las buenas letras, eso me inspira bastante.
0: Oye, Julio, hace ya algunos días o semanas hemos entrevistado en este mismo medio a Braulio García, Jorge Carlos también, que estuvo en un reality show ahí en los Estados Unidos. Ahora te estamos entrevistando a ti. ¿Hay talento campechano, independientemente que sea en Ciudad del Carmen o aquí en Campeche o en cualquier otro de los municipios del estado? ¿Hay talento aquí en Campeche, no? ¿No lo crees así?
5: No, 100%. Muchísimo talento en Campeche, en bastantes lugares de México en general. Solo hay que buscar la manera de poder exprimirlo, porque talento va a haber en todos lados. Solo es darle las plataformas suficientes y la exposición que se necesitan para que la gente lo pueda conocer, ¿no?
0: Julio, nos dices que desde los 15 años tú compones en estos momentos, si mal lo acabas de confirmar, también tienes 21 años, es decir, llevas ya 6 años, un poquito más, en esta industria de la música. ¿Cuáles son tus objetivos? ¿Qué quieres hacer? ¿Hacia dónde quieres llegar?
5: Pues mira, componiendo llevo desde los 15, pero apenas acabo de sacar las primeras canciones, como desde los 20. ¿Me puedes repetir otra vez la pregunta, por favor?
0: No te preocupes, Julio. Te preguntaba sobre cuáles son tus objetivos, independientemente de que lleves apenas unos años en la composición o en la interpretación. ¿Cuáles son tus objetivos dentro de esta industria musical? ¿Hacia dónde quieres llegar?
5: más que nada, mi objetivo es poder vivir de esto, ¿no? Creo que es el objetivo de cualquier artista, poder subsistir por medio de su arte. Y ya lo demás queda totalmente secundario. Obviamente poder llegar a la mayor cantidad de oídos posibles, pero quitando eso es poder vivir de esto y mantenerme feliz con este proyecto que de momento me está funcionando bastante.
0: Oye, Julio, ¿planeas regresar tal vez a Campeche o ya has tocado o has tenido alguna presentación aquí tanto en Campeche como en Ciudad del Carmen? ¿O planeas o te gustaría realizarlo para que la gente que a lo mejor por primera vez esté escuchando tu nombre y ahorita va a escuchar también por primera vez tu música, pues te conozca un poquito más?
5: Pues lamentablemente no he tenido mucho la oportunidad de poder tocar por allá. Obviamente he tocado en Ciudad del Carmen porque pues, de ahí vengo, pero me encantaría el proyecto. Esperemos que me mande a bastantes lugares, en este caso Campeche, me encantaría poder tocar allá y en Ciudad del Carmen, que es mi tierra natal, ¿no? Y sí, eso me encantaría, poder llegar a la mayor cantidad de lugares de México posible, ¿no?
0: Pues Julio, muchas felicidades de verdad por el trabajo que estás realizando. Te voy a hacer una última pregunta y con eso también ya vamos a escuchar un pedazo de tu música. Y por supuesto es, ¿dónde la gente puede escuchar tu música? ¿Dónde la gente puede enterarse de tu proyecto? Y sobre todo invita a la gente que nos está sintonizando, porque aparte estamos completamente en vivo tanto en Kiss FM aquí en Campeche, pero también en La Comadre 95.5 allá en Ciudad del Carmen. Pues para la gente que a lo mejor está escuchando por primera vez de ti allá en Carmen, pues pueda conocerte un poquito más.
5: Claro, estoy en todas las plataformas de streaming musical, como Julio Vigil, con B chica y con G. Y en Instagram estoy como Julio Vigil, igual, solo que en Julio, en vez de una U, una B chica.
0: Excelente, Julio, pues te deseamos todo el éxito del mundo. ¿Y qué te parece si presentas tu canción y ya con eso nos vamos a la pausa?
5: Claro, miren, con las canciones anteriores, con alguien más, con Tejidos, conecté con un lado, un sentimiento más puro de pérdida, ¿no? Nostalgia y dolor, pero con Bichos busco encontrar un sonido más alentador, basado en esperanza de que siempre hay una manera de encontrar belleza, incluso en las cosas más diminutas, ¿no? Con ayuda de Mike Barroso, que es mi productor, conseguimos un diseño de sonido donde experimentamos con la sensación de sentirnos chiquitos, caminando en el pasto o ser del tamaño de un bicho, buscando no solamente hacer algo agradable a la escucha, sino también conceptualizarlo. Y pues espero que les guste mucho mi canción.
0: Muchas gracias, Julio. Estamos al pendiente. Que tengas una excelente tarde y nos vamos con tu música, ¿va?
5: Muchas gracias.
0: Sale pues.

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2: En Kiss FM es la 1:46.
3: 1:46.
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3: Y pues ya estamos de regreso a la 1:48 p.m. aquí en CIPSE Noticias Radio en esta segunda emisión. Y qué gusto de verdad me da platicar con la directora de noticias de Grupo CIPSE. Ella es Elena Arcila, porque tenemos noticias muy importantes que compartirle a toda la comunidad campechana y en general de la península. Elena, ¿qué tal? Muy buenas tardes.
4: Hola, Carlos. Gusto en saludarte a ti y a todo tu auditorio. Gracias por esta atención. Muy feliz.
3: Muy feliz, me imagino, muy contenta, y te mandamos de verdad de parte de todo el equipo de Grupo CIPSE aquí en Campeche y de CIPSE Noticias Radio, pues una felicitación porque estuviste recibiendo el reconocimiento por trayectoria profesional en el marco del Día de la Libertad de Expresión el pasado fin de semana por parte del gobierno del estado, ¿no es así?
4: Sí, así es, Carlos. Fíjate que ayer el gobernador Joaquín Díaz Mena me entregó este reconocimiento por más de 3 décadas de trabajo en Grupo CIPSE, particularmente, y muy muy agradecida, la verdad, con él por esta distinción, por supuesto, por la familia García Gamboa, por todos estos años que me han dejado laborar aquí, y bueno, con todo el equipo maravilloso de CIPSE Noticias, que siempre hemos obtenido premios, la verdad, y ahí está Sara López, que es un ejemplo en Campeche.
3: Así es, Elena, 3 décadas, se dice fácil, pero me imagino que a lo largo de estos años, pues ha sido bastante difícil y complicado para ti. ¿Nos pudieras platicar para la gente que a lo mejor te está escuchando por primera vez aquí en Campeche, cómo ha sido para ti este trayecto?
4: Mira, muy divertido porque me gusta lo que hago. Entonces, cuando te gusta lo que haces, tienes esa pasión, y todo se vuelve mucho más fácil, aunque no debo de dejar el tema de que hay oficio, hay pasión. Entonces, eso permite que puedas estar haciendo lo que te gusta en un ambiente dedicado. El desarrollo de los medios en estos 30 años ha sido muy, muy, muy impresionante. La era digital nos ha traído unas experiencias buenas y complicadas. La velocidad con la que la nota, la noticia, la información avanza, hace que te obliguen a estar mucho más alerta, mucho más listos. Antes la noticia se obtenía, se compartía, se digería, incluso se guardaba para los espacios estelares. Hoy la noticia tienes que exponerla a la brevedad posible en el medio que tengas más cercano. Pero yo me alegro mucho de todos estos cambios porque he podido mantenerme vigente y divertirme con este trabajo que tanto me apasiona.
3: Y es que, bueno, a lo largo de todos estos años, Elena, has construido un equipo de trabajo muy grande. Yo tengo el gusto de conocerte desde hace ya bastantes años, se pudiera decir también. Apenas unos meses de trabajar juntos, pero sí años de conocerte. Y nos queda clarísimo que tú eres referente no únicamente en Yucatán, sino también en toda la península de Yucatán. Y en general a nivel nacional, me atrevo a decir que también lo eres aquí en el sureste de la República. Has participado en una gran cantidad de eventos con renombre nacional. Y, por supuesto, ¿cuál ha sido a lo largo de este camino tu momento favorito o el más complicado también?
4: Te puedo decir que creo que mi momento favorito fue haber sido seleccionada moderadora del debate presidencial. Creo que eso ha sido un parteaguas en mi carrera, a pesar de que fue hace 2 años, ¿no? Ese ha sido un momento muy particular. Fui la primera mujer, persona, porque tampoco ha habido hombres, que no viviendo en la Ciudad de México, era moderadora de un debate presidencial en el país. Entonces decía uno de los amabilísimos personajes del INE que votó por mí, que ser la primera hace la diferencia, y bueno, ya los que vengan pues serán los demás, ¿no? Eso fue para mí un gran honor. Además, me hice tendencia en la era digital porque ¿quién es Elena Arcila? Entonces, muy, muy, muy, muy importante y feliz momento. Y creo que el momento más complicado para mí fue el huracán Vilma, porque ya tenía yo la experiencia del huracán Isidoro, ya habíamos vivido muchísimas cosas. Aquí vivimos cosas complicadas luego de Isidoro. Pero creo que cuando sabíamos del peligro que corría la gente de Tebecún en Cancún, porque en Chetumal fue un poco más benevolente, Vilma, pero en Cancún fue muy rudo, la televisora casi desapareció. Todo lo que sucedió alrededor del huracán con la gente de noticias, con la gente de televisora, creo que podría decir yo que en este trabajo esos son los dos. Y en lo personal, bueno, hubieron muchos otros, pero desde esta trinchera diría yo que pues, transmitir el ataque de aquel toro llamado Pajarito de don Andrés García Lavina, quien quiero mucho, fue una institución, un árbol en lo periodístico, pero también en la parte de ayudar a los demás. Fue muy difícil, pero eso ya tiene más que ver conmigo que con el trabajo y los compañeros. Creo que podría yo decir esos dos. Bueno, y el de ayer fue un momento muy, muy feliz.
3: Y ahí estuvimos compartiendo, las fotografías, los videos y todo con motivo de esta ceremonia. Elena Arcila, después de 30 años, ¿todavía tienes ese nervio antes de entrar al aire o al iniciar una transmisión?
4: Claro, querido. El día que eso se me quite, me retiro. Claro, todavía me da. Así, aunque sepa que voy a hablar con gente que respeto, admiro y quiero, me da nervio. Me da nervio tener el micrófono puesto.
3: Oye, hace ratito lo comentabas también, en estos momentos se está entregando el Premio Estatal del Periodismo.
4: Me da mucho gusto.
3: Sí.
4: Me da mucho gusto a Sara López.
3: Es correcto, así es, y de hecho en un ratito más, a ver si nos da chance de enlazarla también por acá. Pero justamente algo que me llamó mucho la atención, al menos aquí en Campeche, es que las y los ganadores de este Premio Estatal del Periodismo son jóvenes, y creo que hoy en día hay que impulsar el talento juvenil, eso es una realidad, porque son chavos que vienen con ideas revolucionadas y demás. Pero desde tu punto de vista, ¿qué recomendación le darías a todos esos colegas, independientemente que sean de Campeche o de ahí, de la ciudad de Mérida, en Yucatán? ¿Cuál sería el consejo que le darías para desempeñarse en esta profesión?
4: Que lean, que no solo pasen sus ojos sobre las letras, que lean de verdad, que lean lo que sea, pero que lean, y que lean diferente, no al mismo, o no a la misma, que lean, no lo sé, que lean, de deportes, de espectáculos, de política, de medio ambiente, hay muchísima información en las redes sociales, no necesitan comprar un medio, pero sí estaría chévere. ¿Qué te gusta, el fútbol? Bueno, pues lee todo lo que encuentres del mismo personaje, pero con diferentes voces. Leer. Dos, busquen su pasión. El día que encuentren su pasión, todo esto será súper sencillo. Cuando te levantas y no te pesa ir a trabajar, es súper sencillo.
3: Así.
4: Y número tres, busquen una red de amigos y de familia que a la que atiendan, con la que conversen. Eso les va a dar muchísima cobertura cuando lleguen los momentos difíciles o los momentos felices, porque compartir siempre te permite ser mejor persona. Y con eso te aseguro el estrellato.
3: Así es, Elena, y nosotros estamos muy contentos de compartir contigo y por supuesto felicitarte a la distancia. Esperemos que pronto estés por acá también para que pues puedan conocerse tú, Sara, y por supuesto festejar aquí todo el grupo, toda la familia de Grupo CIPSE.
4: Me urge ir a Campeche a celebrar, te lo prometo.
3: Así es. Y yo en lo personal te agradezco de verdad por permitirme ser parte también de CIPSE Noticias aquí en Campeche, y pues seguiremos aprendiendo de ti, por supuesto, de todos los compañeros.
4: Y nosotros y ustedes. Ya tienes ahí un premio estatal, apláudala mucho, cuídala mucho, y ahí estaremos festejando todas estas distinciones que hemos recibido.
3: Muchas gracias, Elena, te mandamos un fuerte abrazo, un reconocimiento por supuesto, y bueno, pues que estén bien, porque sabemos que de repente hay ahorita unos temas ahí con Protección Civil Estatal, ¿verdad? En Yucatán.
4: Ahí estamos corriendo con el temblor.
3: Te mandamos un fuerte abrazo y muchas felicidades.
4: Gracias, Carlos. Felicidades a Sara otra vez.
3: Ahí está también. Muchas gracias, Elena. Pues ahí tiene la información y, por supuesto, el reconocimiento también a Elena Arcila por su trayectoria, 30 años en el estado de Yucatán, directora de Grupo CIPSE de CIPSE.

0: semana, y si usted quiere conocer cómo se está preparando la selección mexicana, porque el Mundial está a la vuelta de la esquina, comienza este jueves y va a haber Fan Fest aquí en Campeche, pues no se despegue. Recuerde que estamos en Cipse Play completamente en vivo, así que Ciudad del Carmen, vaya rápidamente a Cipse Play y ahí estamos, por supuesto, pues completamente en vivo, llevándole toda esta información. Además, vamos a escuchar la información peninsular y, por supuesto, si la señal y el evento nos lo permite, ahora nos vamos a enlazar también con Sara López, que está recibiendo en estos momentos, como bien lo decía Elena, el premio estatal del periodismo en la categoría de reportaje audiovisual. Todo eso vamos a tener en la segunda hora de Cipse Noticias Radio aquí en esta segunda emisión, así que no se les pegue, que ya volvemos.
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3: En Kiss FM es la 1:59.
4: 1:59.
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0: Ya volvimos, 2:03 p.m. y estas son las breves informativas. La diabetes es la principal enfermedad que reportan las y los afiliados al IMSS Bienestar, según informó su delegada estatal Liliana Montejo. De igual manera, indicó que los adultos mayores son quienes más padecimientos crónico-degenerativos presentan, por lo cual fomentan acciones y estilos de vida saludables, no únicamente para preservar la salud física, sino también la emocional. Además, Hugo Villa, meteorólogo de la Secretaría de Protección Civil Estatal, pidió no caer en alarmismos y seguir de cerca las redes sociales de la dependencia, ya que son los únicos facultativos.

0: habilitados para emitir alertas por ciclones tropicales. Indicó que se mantiene en vigilancia un fenómeno con potencial ciclónico que al día de hoy ya se convirtió en la tormenta tropical Cristina en el Océano Pacífico. Sin embargo, no representa riesgo para la península. Liz Hernández, secretaria de Gobierno, presentó en el lunes de Acciones la política pública Melate, un esfuerzo interinstitucional para la prevención del suicidio en el estado, siendo Carmen el municipio con mayor índice o tasas de esta conducta. Sin embargo, la primera etapa se aplicará en la capital del estado. Del 11 de junio al 19 de julio se proyectarán 50 partidos en pantalla gigante, esto en el Domo del Jaguar, iniciando este jueves a las 11 de la mañana con el encuentro inaugural entre México contra Sudáfrica. Durante el lunes de Acciones fue Guillermo Novelo, director del Instituto de la Juventud, quien informó que también se va a contar con 32 canchas nuevas y se realizarán trabajos de remodelación en diferentes puntos del estado. En la rueda de prensa matutina y previo al arranque del Mundial, la presidenta Claudia Sheinbaum estuvo acompañada de autoridades de la Federación Mexicana de Fútbol y de todos los equipos del país. En la presentación se realizó el compromiso de formar a niñas y adolescentes en escuelas deportivas que permitan una proyección a nivel nacional a futuro. Al mismo tiempo, y hace algunos minutos, la presidenta también abanderó oficialmente a la selección mexicana de cara al partido inaugural.
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0: 2:05 p.m. De esta manera nosotros estamos arrancando con la segunda hora de información aquí en CIPSE Noticias Radio, segunda emisión, lunes, iniciando la semana. Y por supuesto, muy contentos de iniciar la semana con ustedes. Vaya que estamos repletos de información, sobre todo de diferentes temas que han acontecido en las últimas 24 horas. Y vaya, ni qué decir de lo que estuvo rondando en redes sociales hace apenas un par de horas o algunos minutos en realidad, sobre estos movimientos sísmicos que se pudieron sentir en toda la península de Yucatán. Vamos a actualizar la información si usted apenas nos está sintonizando, pues el Sistema Sismológico Nacional ya dio a conocer que fueron dos sismos los que se pudieron percibir en diferentes puntos de la península de Yucatán. El primero de ellos de 4.2 en la escala de Richter, esto a 14 kilómetros al noreste de Tikul en Yucatán, en punto de las 10 de la mañana con 5 minutos. Este sismo evidentemente fue perceptible en algunos municipios del estado de Yucatán. Sin embargo, el que estuvo literalmente sacudiendo, pero también las redes sociales, fue el que se pudo percibir en las costas de Cuba. Y es que de acuerdo con los reportes preliminares, se trató de un sismo de magnitud 6.1, repito, localizado fuera de las costas de Cuba, el 8 de junio, y esto fue a las 12 de la tarde con 25 minutos, hora del centro de México, que es la misma tanto de Yucatán, Quintana Roo y nuestro estado Campeche. Ahora bien, las autoridades de diferentes estados de la República, específicamente de la península, tanto el gobernador de Yucatán, Joaquín Díaz Mena, como la gobernadora de Quintana Roo, Mara Lezama, en su momento, pues hicieron públicas también a través de redes sociales que se estaban llevando todos los protocolos necesarios para evitar cualquier tipo de desgracia en ambos estados. Y es que se pudo percibir tanto en el municipio de Cancún como en el de Chetumal, en el caso de Quintana Roo. Mientras que en el caso de Yucatán fue perceptible en diferentes municipios, pero sobre todo también en la ciudad de Mérida. Cabe destacar que este tipo de movimientos pues no son comunes en la península de Yucatán, por lo cual evidentemente pues tomó por sorpresa a varias personas que habitan la península. En el caso de Campeche, tanto la Secretaría de Protección Civil Estatal como su representante Anuar Dajer, así como la Dirección de Protección Civil Municipal, como con su representante también Guadalupe Chávez, pues estuvieron haciendo recorridos en diferentes edificios, incluyendo los edificios tanto municipales como estatales. Si usted estaba transitando el centro histórico de la ciudad de Campeche, pues habrá dado cuenta que hubo evacuación. Esto conforme a los protocolos, fueron diferentes edificios como el INE, aquí cerca de Plaza del Mar. También estuvo evacuándose el Palacio Estatal, el Gobierno Estatal, entre otras dependencias. Entonces, están siguiendo todos los protocolos. Afortunadamente, esto no pasó más de un susto y algo inusual, repetimos, con lo que sucede aquí en la península de Yucatán. Sin embargo, pues más adelante seguiremos tratando de pues entablar algún tipo de vía de comunicación con las autoridades de protección civil, ya sea municipal o estatal, para un balance general, ¿no? Después de este hecho, y por supuesto muy al pendiente de los diferentes canales, únicamente los oficiales. Recuerda, es muy importante únicamente compartir la información que proceda de Protección Civil, tanto estatal como municipal. Y ya para dejar a un lado el tema de Protección Civil, lo comentábamos en las breves informativas. Sí, hay una tormenta tropical que ya se formó en el Océano Pacífico y lleva por nombre Cristina. Sin embargo, de momento, pues no representa ningún tipo de riesgo para, pues justamente el estado de Campeche y en general para la península de Yucatán. Muy importante será tomar en cuenta que, pues obviamente, la trayectoria de este fenómeno hidrometeorológico pues pudiera traer algunas lluvias, pero eso será a lo largo de la semana y ya serán las autoridades, repito, de Protección Civil Estatal las cuales den a conocer esta información. Así que ya lo saben y ahí tienen, por supuesto, toda la información para que usted lo tenga en cuenta. No difunde información falsa. De hecho, le voy a comentar básicamente el estatus de la actual tormenta tropical la tormenta tropical Cristina, que se ubicaba a 305 kilómetros al sureste, de San Salvador, en El Salvador, y presentaba vientos de más de 75 kilómetros por hora. Pero le repito, esta tormenta tropical en el Océano Pacífico no representa peligro para el estado de Campeche. Mientras tanto, cuando son las 2 de la tarde con 10 minutos, vamos justamente a enlazarnos con la Secretaría de Protección Civil Estatal, con nuestro meteorólogo Francisco Pérez. Francisco, ¿qué tal? Muy buenas tardes. Sabemos que ha sido un día bastante movido para ustedes, pero hay bastante información, ¿no? Ya hemos comentado propiamente hace algunos minutos de todo este protocolo que se activó debido a estos movimientos que vivimos en la península de Yucatán, pero lo que te preguntamos todos los días, ¿qué nos espera para esta semana en materia del clima? Y sobre todo, ya se formó la tormenta tropical Cristina, pero muy importante dejarle claro al auditorio que de momento no representa riesgo para la entidad.
2: Hola, buenas tardes, un saludo a todo el territorio. Y pues bueno, como bien comentas, sí, ha estado bastante movido el día de hoy. Y pues bueno, en cuanto al estado del tiempo, en general, pues la tormenta tropical Cristina en este momento, pues en realidad no representa una amenaza directa para el estado de Campeche. Está todavía bastante alejada, prácticamente frente a las costas de lo que sería Nicaragua, y se dirige hacia el oeste-noroeste, rumbo a lo que sería El Salvador, y quizás pudiera ya ingresar a la República Mexicana por la parte sur de Chiapas. Sin embargo, pues bueno, ahí tenemos la Sierra Madre Occidental, que de alguna manera u otra va a delimitar mucho el desarrollo de esta tormenta tropical. Conforme vaya avanzando, esto va a ocasionar que se vaya degradando, y en realidad pues no afectaría directamente al estado de Campeche, serían algunos remanentes, pero bueno, hay que esperar a ver cómo evolucionando este ciclo tropical, pero de momento no tendría alguna afectación directa sobre lo que es la península de Yucatán y en general el estado de Campeche. De manera indirecta, sí, la circulación favorecería la afluencia de aire húmedo hacia la parte sur del estado, que interactuaría con lo que es el aire marítimo proveniente del mar Caribe, pero aún así esto sería alrededor del día jueves, viernes, donde esperaríamos que incremente ligeramente el potencial de lluvias en el estado, pero pues bueno, eso ya ahorita vamos a avanzar un poquito más hacia ello. El día de hoy pues vamos continuamente caluroso, el potencial de lluvias es relativamente bajo, no esperamos precipitaciones, en caso de llegar a presentar sería alguna ligera, muy puntual o la ligera moderada en el sur y suroeste del estado, quizás acompañada de una tormenta eléctrica, pero aún así el potencial de lluvia es bastante bajo para el día de hoy. Condiciones muy similares para mañana y para el miércoles. No el pronóstico no sugiere que tengamos lluvias importantes, al menos durante estos tres días. Aún así hay que estar atentos a las evoluciones del estado de tiempo, porque pues, bueno, sabemos que es un sistema dinámico y puede cambiar. El día jueves incrementa el potencial de lluvias de moderadas a fuertes, algunas ocasionalmente muy fuertes, sobre todo en el oriente, sur y sureste del estado. Y pues bueno, vamos a ir viendo cómo evolucionando este pronóstico, porque pues bueno, las condiciones atmosféricas están cambiando. También tenemos el avance de una onda tropical que en estos momentos está sobre la parte central del mar Caribe, y esperaríamos que también este sistemita pues bueno, vaya ocasionando las lluvias hacia lo que sería el jueves. En la cuenca del Atlántico no hay ciclones tropicales activos, tampoco hay potencial de desarrollo ciclónico. El Pacífico, en cambio, sí está bastante activo. Tenemos a Boris y tenemos a Cristina, pero pues bueno, estos sistemas en realidad no representan una amenaza para lo que es el estado de Campeche. Por el lado de las temperaturas, va a contener el ambiente muy caluroso, temperaturas máximas oscilando a los 38, inclusive hasta 40 grados centígrados, las mínimas entre los 22 hasta los 25, y que no el viento constante del este-sureste entre los 10 y los 30 km por hora.
0: Francisco, es muy importante que la gente sepa que únicamente ustedes son los facultados, ¿no?, para emitir esos boletines meteorológicos y demás, pero mucho se habla, ¿no?, desde ya, cuando sabemos que son cuestiones que es muy difícil predecir, sobre todo con tanto tiempo de anticipación, pero hay algunos portales de repente o algunas páginas de aficionados que comentan que esta tormenta tropical Cristina pudiera obviamente tocar tierra en parte del territorio mexicano, pero más por el lado del Pacífico y después salir al Golfo de México. ¿Existe algún modelo que pudiera predecir eso?
2: En este momento no. Lo que sí es muy importante lo que mencionas. Hay que evitar acercarse a los rumores, no mantenerse informados a través de fuentes oficiales. Hay mucho entusiasta en las redes sociales que tienden a sobreestimar los modelos y que dan noticias muy, muy alarmistas, ¿no? En realidad, estos sistemas tropicales que están originando en ese momento en el Pacífico, sobre todo Cristina, que es el que está prácticamente más cercano a nosotros, está del lado del Pacífico, frente a las costas de Nicaragua, va a ir paralelo a la costa, va a pasar por El Salvador, va a pasar por Guatemala y quizás ingrese a lo que es Chiapas. Ahí se degradaría, no va a llegar a alimentarse porque ya no se dan las condiciones. Tenemos, como ya mencionamos, a esta cadena montañosa que es la Sierra Madre del Sur, y pues bueno, este ciclo tropical, pues al ingresar o tener ese tope natural, esa barrera pues va a degradarse completamente, ocasionará lluvias en lo que es Chiapas y en algunas partes de la cuenca del Usumacinta, pero esto no significa que vaya a afectar directamente al Golfo al estado de Campeche, y por lo tanto tampoco estamos esperando, al menos en este momento, que vaya a ingresar al Golfo de México y vaya ahí nuevamente a fortalecerse. No nos tenemos esas condiciones favorables en las aguas del Golfo, al menos de momento, para que esto llegue a suceder. Por lo tanto, pues bueno, sobre todo estar atentos a los avisos que se emitan de manera oficial, y pues bueno, seguir a la Conagua, Servicio Meteorológico Nacional, a nosotros, a la Secretaría de Protección Civil y a las unidades municipales, ¿no? Y hacer caso a las recomendaciones de las autoridades.
0: Perfecto, Francisco, pues te agradecemos. Cuídense mucho, ¿verdad? Que después de lo que sucedió el día de hoy, estaremos al pendiente ya el día de mañana. Muchas gracias.
2: Buenas tardes, buenas mañana.
0: Muy buenas tardes, ahí tienen información, por favor, no caigan en información sensacionalista y únicamente prestemos atención a lo que emana de Protección Civil Estatal. 2:15 p.m, 16 minutos, ya cambió el reloj. A regresar, nos enlazamos hasta el Instituto Campechano porque ahí está entregándose el Premio Estatal del Periodismo. Y de nueva cuenta, y no nos vamos a cansar de reconocer a Sara López, ganadora de este premio. Vamos a una pausa y ya volvemos.
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4: En Kiss FM, son las 2:16.
5: 2:16.
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0: Mire qué rápido, ya volvimos, 2:17. Oigan, queremos dejarles el WhatsApp en cabina para que usted se ponga en contacto con nosotros. 981-160-1343. ¿Le evacuaron en su trabajo? ¿Sintió esta sacudida del mediodía? Platíquenos a través del WhatsApp a cabina. Le repito, 981-160-1343. En breves minutos escucharemos las palabras también de la directora de Protección Civil Municipal, Guadalupe Rodríguez Chávez, quien ya dio algunas declaraciones también en torno a lo que sucedió esta tarde aquí, no únicamente en Campeche, sino en general en toda la península de Yucatán. Sin embargo, antes nos enlazamos con nuestra compañera Sara López, que el día de hoy, pues ella está siendo galardonada como parte de una de las ganadoras, del Premio Estatal del Periodismo en la categoría de reportaje audiovisual. Y nos vamos hasta el Instituto Campechano. Sara, ¿qué tal? Muy buenas tardes, muchas felicidades.
12: Hola Carlos, ¿qué tal? Muy buenas tardes, saludos a todas y a todos nuestros radioescuchas que siempre nos están sintonizando y por supuesto que están esperando este momento. Pues al fin se llegó ya me entregaron el Premio Estatal de Periodismo 2026. Estoy muy emocionada, muy contenta, porque al fin llegó este día. Más que nada, el hecho de que, claro, me enorgullece ser ganadora, pero sobre todo me enorgullece muchísimo más haber abordado este tema que da un impacto hacia familias, hacia las infancias, nada más para recordarles que el nombre de mi reportaje audiovisual que resultó ser ganador se llama El autismo no termina en la niñez, la atención sí. Que bueno, aborda distintas perspectivas de madres de familia que son las que luchan cada día para poder sobrellevar y atender sobre todo esta condición de sus hijas, de sus hijos con este trastorno del espectro autista. La verdad es que, como bien me mencioné en mi reportaje, va en aumento más de un 300% esta condición está aumentando cada vez más. Entonces, por ello decidí tomar este tema, y no solamente para poder ser ganador, sino también para poder apoyar a esas madres que alcen la voz. Eso es lo que yo estaba buscando, que ellas nos digan qué es lo que viven, qué es lo que pasan día con día desde que son bebés, desde que se enteran que su niña, que su niño tiene esta condición, todo lo que tienen que pasar. Y, por supuesto, los gastos que son, la verdad, muy grandes en cada terapia. Y, bueno, distintas cuestiones que ya escucharon en este reportaje y por ello me quise enfocar en él. Y, sobre todo, me inspiré de mi prima Rosnelle. Ella tiene 9 años y por ello me inspiré. Ella es una niña de, como bien dije, 9 años, tiene síndrome de Down con autismo. Entonces ella fue mi inspiración. Y por supuesto, ahora cada niña y cada niño con el espectro autista son mi inspiración. Y yo sé que también para las autoridades, porque muy pronto se llevará a cabo este centro de atención a personas con el espectro autista. Y pues nada, agradecerles a todos ustedes, ¿verdad? Al espacio, a CIPSE Noticias Campeche, y sobre todo a usted, que siempre está pendiente de la información.
0: No, al contrario, Sara, es un honor trabajar contigo, colaborar todos los días, y por supuesto, de parte de todo el equipo, pues te mandamos un fuerte abrazo, muchas felicidades. Seguiremos festejando, seguiremos escuchando, obviamente, pues tu experiencia, y pues ahí se encuentra, de hecho, parte del grupo del equipo de Grupo CIPSE, ahí están en el Instituto Campechano. Así que esperen un ratito más las fotografías, ahora sí que oficiales, de este evento, que de hecho está la gobernadora en estos momentos entregando estos galardones. 2:21 p.m, vamos con más aquí en Campeche Habla Claro, dentro de CIPSE Noticias Radio.
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0: 2:21 p.m. Es momento para que se comunique con nosotros aquí a cabina si quiere hacer su denuncia o reporte ciudadano, sobre todo ahora, de verdad, que pues pasó este, no quiere decir conato de sismo, porque sí hubo un sismo, ¿verdad? Pero si usted tiene algún tipo de reporte ciudadano, es ahora para que nos mande su WhatsApp o bien se comunique aquí a cabina y entra al aire con nosotros. 981-160-1343, 981-160-1343. Mientras usted se comunica con nosotros, vamos con dos reportes que ya nos llegan por acá. Y es que, pues, tras lo ocurrido, pues este mediodía, esta tarde, pues cayó un tronco de árbol sobre un auto estacionado en Santa Ana. Un tronco cayó sobre este vehículo estacionado en la privada de la calle Heroico Colegio Militar. Le repito, esto es en el barrio de Santa Ana. Así lo dieron a conocer autoridades y evidentemente vecinos de esta zona de la ciudad. Dieron aviso a la propietaria, a quien ayudaron a retirar las ramas para ver que los daños fueran de consideración. Y bueno, pues evidentemente ya se dio a conocer a las aseguradoras correspondientes pues esta situación para que tomen las medidas correspondientes. Y es que bueno, ya lo habíamos platicado también hace algunos días con nuestro compañero Luis Patrimonial. Pues, ¿qué incluye, verdad, nuestro seguro de automóviles o de motocicletas? Nosotros, al menos aquí en Campeche, estamos acostumbrados, ¿verdad?, a las lluvias, a los huracanes, pero no a los sismos. Entonces sí es muy importante que nos ponga, si usted que nos está escuchando, pues cuenta con algún seguro, póngase en contacto con ellos, sobre todo en estos momentos que estamos en la temporada de ciclones, para saber qué sí y qué no aplica en dado caso de que nuestros automóviles pues sufran algún tipo de accidente, ¿verdad? Sobre todo porque, bueno, en este caso fue por un sismo o lo poco que se pudo percibir de este sismo, pero pues, el día de mañana pudiera ser una tormenta, no necesariamente un huracán. Recordemos que aquí en la ciudad de Campeche basta con que entre un norte, ¿verdad? Aunque los nortes son propios de los frentes fríos, pero basta con que entre un temporal para que pues se presenten caída de árboles, caída de espectaculares. Entonces vale la pena tomarlo en cuenta. Ya a las 2 de la tarde con 24 minutos, por aquí nos llega otro mensaje y nos dice: hola, ¿qué tal? Muy buenas tardes, amigos. Solo para reportar que en la esquina de La Guayita, Gobernadores con Aviación, hay un bache que ocupa media calle y ya tiene más de un mes ahí, y con las lluvias pues evidentemente se ha hecho más grande y hondo. Para que se repare, por favor, ya que puede provocar accidentes. Gracias. Repetimos, esto es en la esquina de La Guayita con Gobernadores y Aviación. Le agradecemos a este radioescucha que nos hace el atento llamado. Nosotros con mucho gusto estaremos enviándolo también a las autoridades, en este caso a la Alcaldía de Campeche. 2 de la tarde con 24 minutos. Recuerde que es muy importante que se ponga en contacto con nosotros, que nos haga llegar su reporte ciudadano. Y pues bueno, justamente uno de los reportes que recibía Sara hace algunos días tenía que ver con las tarjetas, ¿verdad? Las tarjetas del sistema público COSH. Pues fue justamente el director de la Agencia Reguladora de Transporte del Estado, de la ARTEC, Eduardo Subieta, quien exhortó a la ciudadanía a presentar de manera formal sus quejas ante la dependencia para que puedan ser atendidas. Recordemos hoy en día que el sistema de transporte público COSH tiene un número de WhatsApp, que ahorita se los voy a decir, para que usted pueda pues mandar sus quejas y sobre todo aclaraciones, y por supuesto, en dado caso, pues estos reportes puedan ser sancionados. Destacó que los reportes realizados únicamente a través de redes sociales, medios de comunicación o en otras oficinas, pues muchas veces no permiten dar el seguimiento correspondiente. Además, recordó que los menores de 4 años no deben pagar pasaje en el transporte público, por lo que si se detecta algún cobro indebido, obviamente usted como usuario debe de presentar su denuncia para proceder contra la empresa.
9: Mucho a la ciudadanía, la agencia reguladora, como lo dice el nombre, regulamos, ¿no? O sea, las acciones de los operadores es un tema que sí podemos sancionar, pero los invito a que pongan su queja formal ante la agencia reguladora del transporte, ante el ARTEC, porque si su queja es vía medios, redes, o acercarse a otras oficinas, evidentemente no le damos el proceso que debía de ser, ¿no? La atribución del ARTEC de sancionar tiene que ser en función de una queja formal en el ARTEC, ¿no? Ya sea por escrito, o que vayan a decirlo, o que manden en los correos institucionales, o por medio de del teléfono de la agencia, pero que sí ponga su queja formal para que podamos proceder. Porque, ¿qué pasa? Si terminan quejándose en redes y nada más, se convierte más en un tema político y no en un tema real. Menores de 4 años no pagan. Okay. Y entonces, si les cobraron, por favor, vayan, pongan la queja, qué autobús fue, y se sanciona a la empresa por eso.
0: Así que ya lo sabe, reporte por favor al número de la Agencia Reguladora de Transporte y del Sistema de Transporte Público COSH, si usted tiene algún tipo de denuncia o de uso indebido, cobro indebido más bien, de su tarifa. Recordemos también que pues ya hace varios meses nos había comentado el titular del ARTEC que pues ya no existían estos cobros indebidos. Sin embargo, si usted tiene algún inconveniente, aquí está el número: 981-101-8568. Se lo repito, 981-101-8568, para que usted pues haga su reporte también en materia del transporte público. Y bueno, vamos ahora con información de la alcaldía, y es que continúan los cursos, sobre todo para las y los emprendedores del municipio. Mantiene su estrategia la alcaldía de capacitación gratuita para fortalecer al sector empresarial. Es Estefanía Carranco, coordinadora de apoyo al emprendedor, quien informó que hace algunos días se impartió el taller Transformación Digital del Negocio, beneficiando a más de 20 empresarios y emprendedores.
13: Desde la Alcaldía de Campeche brindamos apoyo constante al sector empresarial y, claro, a los emprendedores, como nos ha instruido la alcaldesa Vivi Ravel. Lo más reciente ha sido el curso de transformación digital del negocio, un taller presencial de 2 días en el cual participaron 20 microempresarios y emprendedores. El objetivo de este taller, pues, es facilitar y brindarles información útil sobre las bondades y el uso de la tecnología aplicadas a sus negocios. Recordemos que la visibilidad de los negocios y emprendimientos en redes sociales hoy en día es crucial para su crecimiento. Invitamos a todos los empresarios y los emprendedores a que aprovechen estas capacitaciones que brindamos de manera constante y gratuita y consulten la página de la Alcaldía de Campeche para más información. El siguiente taller que se va a impartir se llevará a cabo el 23 y 24 de julio, igual es gratuito, y se tratará de servicio al cliente como ventaja competitiva. Esperamos que todos los empresarios y emprendedores puedan aprovechar esta oportunidad para capacitarse.
0: Acérquese al CAM a conocer todos los servicios y cursos que tienen para ustedes. Muchos de ellos son gratuitos. 2:29 p.m. antes de ir a la pausa, pues lo que le comentábamos es Guadalupe Rodríguez Chávez, titular de Protección Civil Municipal, quien informa que afortunadamente no pasó a mayores, pues los efectos del sismo que se sintieron en la península de Yucatán, específicamente aquí en la capital. Escuchemos parte de lo que comentó hace algunos minutos.
14: En Campeche, pues la verdad que se sintió en muy poquitos lugares, pero pues de todas maneras vi que se activaron algunos protocolos por parte de, bueno, los edificios donde se sintió.
15: La realidad que cada edificio que sintió ese temblor más bien activó sus propios protocolos. En el caso hemos registrado varios edificios, como lo que ha sido Torres de Cristal, como Palacio de Gobierno, el Congreso, el edificio María Lavalle Urbina, entre otros, Plaza Galerías. Cada uno de ellos activó sus diferentes protocolos y hicieron la evacuación correspondiente, reportaron a la línea 911, porque eso no fue general. No todos los edificios sintieron el temblor como tal, sino la gran mayoría de ellos son edificios altos. Se activaron los protocolos correspondientes y esto, hasta ahorita, la información que tenemos, que posiblemente sea derivado de lo que sucedió en las costas de Cuba, que hubo un temblor justamente en el mismo tiempo donde se desataron varios reportes. Cabe recalcar, alcaldesa, que actualmente siguen los recorridos de las brigadas de emergencia, siguen los recorridos de manera coordinada con los órdenes del gobierno del estado para garantizar que no vaya a haber alguna afectación mayor o que haya habido algún daño estructural que ponga en riesgo la integridad de todos los ciudadanos, las y los campechanos. Pues las brigadas siguen en diferentes recorridos, seguimos atendiendo los reportes, cualquier situación reportar nuevamente a la línea 911 y con mucho gusto nos estaremos acercando a hacer las verificaciones correspondientes.
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4: En Kiss FM, son las 2:30 p.m.
5: 2:30.
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6: Dos de la tarde con 32 minutos. Oigan, y bueno, pues ya se siente la fiesta mundialista, ¿verdad?, en nuestro país. Y bueno, el día de hoy fue justamente la presidenta de la República, Claudia Sheinbaum, quien... pues ahora sí que abanderó a la selección mexicana. De hecho, esto fue hace algunos minutitos ahí en Palacio Nacional, me parece, o en alguna sede de la Ciudad de México, donde estuvieron presentes absolutamente todos los de la Federación Mexicana de Fútbol. Estuvo presente Memo Ochoa, obviamente, como portero en su último mundial. Vamos a ver si ve minutos Memo Ochoa. También estuvo por ahí Javier Aguirre. Vaya, los 26 convocados a la selección mexicana estuvieron recibiendo pues el abanderamiento por parte de la presidenta de la República, Claudia Sheinbaum. Pero bueno, en la mañana, en la rueda de prensa matutina, también estuvo por ahí Mikel Arriola como parte de la Federación Mexicana de Fútbol, porque ya lo había comentado la presidenta hace algunos días de que tenía la intención de que se pudieran generar canteras futbolísticas en todos los equipos. Pumas, América, Chivas, Bravos, vaya, todos los equipos de fútbol mexicano pudieran tener su escuelita de iniciación donde se pueda justamente captar a nuevos talentos, pero desde niños, y que cualquiera pueda acceder a ello. Bueno, en el día de hoy, en la rueda de prensa matutina, se hizo este compromiso con la Federación Mexicana de Fútbol para poder abrir pues estas escuelitas y darle seguimiento a todos esos aquellos niños, niñas también y adolescentes que puedan ser futuras promesas del fútbol mexicano y que quien quite en algunos años estén en la selección nacional.
7: Es un honor estar aquí. Usted nos hizo un llamado, señora presidenta. Sería muy hermoso que todos los clubes de fútbol del país que están en primera división tuvieran escuelas de fútbol y que las niñas y los niños de todo el país que les gusta tanto este deporte que aquí están, que quisieran dedicarse a él, fueran parte de una gran cantera de donde salgan talentos de la selección nacional. Eso sería un gran legado de la Copa del Mundo para México, para las niñas. Antes de comenzar, quisiera expresar nuestro reconocimiento por el compromiso y los esfuerzos que su gobierno ha demostrado para promover el desarrollo integral de la niñez mexicana. Que la Copa del Mundo es una oportunidad histórica para dejar un legado permanente en niñas y niños. Hoy en México el fútbol está más vivo que nunca. Es uno de los grandes puntos de encuentro de las familias, los jóvenes y las comunidades. México es el segundo país del mundo con más aficionados al fútbol. Eso asumimos un compromiso, presidente. Seguir impulsando estos esfuerzos para que el fútbol sea una verdadera herramienta de formación, transformación y unión de las familias mexicanas. Tenemos una oportunidad histórica y no la vamos a dejar pasar. Juntos construiremos un legado social permanente para la niñez de México.
6: Pues ahí lo tiene, pues sí, ya se siente el ambiente mundialista. Cierto es que, ¿verdad? Pues no es nada común tener un tercer mundial, el estadio, bueno, le vamos a decir Estadio Azteca, pero recordemos que para el mundial se va a llamar Estadio Ciudad de México, va a albergar por tercera ocasión un mundial. Y esto se siente en todas las entidades federativas. Usted no nos va a dejar mentir que para bien o para mal, en el sentido de que haya gente que le tenga fe o no le tenga fe a la selección mexicana, pues sí se siente cierta emoción de cara ya al arranque de esta justa mundialista, que le repito, será este jueves 11 de junio en punto de la 1 de la tarde, pero la inauguración, toda la ceremonia comienza a las 11 de la mañana. Y en ese sentido también comentarles que fue justamente en el lunes de acciones que se dio a conocer que del 11 de junio al 19 de julio se van a presentar, sí, aquí en el Domo del Jaguar o Concha Acústica de San Román, 50 partidos en pantalla gigante para que todas y todos puedan disfrutar de este evento. Les repito, de la inauguración a partir de las 11 de la mañana. Y por supuesto, los partidos más importantes del Mundial, incluyendo los de la selección mexicana.
1: Van a ser 50 partidos en total que se van a transmitir en la concha acústica en el Domo del Jaguar.
8: Estamos ahorita ya a pocos días del Mundialito Social, ya el próximo jueves. Quiero comentarles el tema de canchas por parte de Sedatu y aquí en hoy sí que al respaldo total de nuestra gobernadora, se van a inaugurar alrededor de 32 canchas nuevas. Más otro dato que ahorita no lo tengo exacto, pero va a haber también remodelación de otras canchas. En total van a ser más de 40. En todo el país se hicieron 4,600 murales y aquí en Campeche se hicieron 32 murales, uno en cada municipio.
1: Nada más para mencionarles los 50 partidos programados del 11 de junio al 19 de junio del Domo del Jaguar. No los vamos a poner todos, pero iniciamos Ciudad de México, Sudáfrica a la 1 p.m., Corea del Sur y Chequia a las 8 p.m. este jueves.
9: Porque son oportunidades muy importantes para nuestras MIPYMES locales de hacer networking, de posicionar su marca, de incrementar sus ventas. Y bueno, como bien saben, en diciembre y enero del año pasado fue un rotundo éxito todo el apoyo y la presencia de las marcas locales y comercios importantes de Campeche cuando estuvieron en el foro a Campeche en todo diciembre y enero. Creo que después de hacer una retroalimentación con ellos fue muy importante y muy positivo.
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6: Ahí nos vemos seguramente en el Domo del Jaguar este jueves para ver a la selección mexicana haga su apuesta de cómo va a quedar ese partido entre México contra Sudáfrica. Mientras tanto, ahora nos vamos con nuestros compañeros del IMSS Bienestar, porque ya se encuentra con nosotros vía telefónica Jesús Pineda Cobó, jefe de la oficina del padrón de beneficiarios de dicha dependencia, para platicar de las afiliaciones al IMSS Bienestar. ¿Qué tal, director? Muy buenas tardes, un gusto saludarle.
10: Hola, Carlos, ¿qué tal? Muy buenas tardes, gusto en saludarles.
6: Al contrario, el gusto es nuestro, director, para que nos platique. Siempre hablamos de todo lo que está haciendo el IMSS Bienestar y en general con las actividades que han tenido en los diferentes nosocomios y demás, pero creo que lo más importante que la gente sepa es que ustedes cuentan con esta afiliación y que obviamente cualquier persona que nos esté escuchando puede acercarse con ustedes. ¿Nos pudiera platicar a grandes rasgos en qué consiste este proceso de afiliación al IMSS Bienestar y para quién es, sobre todo?
10: Sí, claro. De hecho, pues antes que nada agradecerles el espacio que nos brindan para que la población campesana pues esté enterada, ¿no?, de estos procesos que hacemos desde el IMSS Bienestar. Y pues bueno, lo que hacemos desde esta oficina de padrón de beneficiarios es justamente afiliar o registrar a la población campechana que no cuenta con seguridad social para que, bueno, con este registro pues pueda tener acceso a estos servicios de salud que brindamos desde el IMSS Bienestar.
6: En ese caso, director, ¿cuáles son los servicios que el IMSS Bienestar brinda a la gente que, bueno, primero que nada, no derechohabiente y que posteriormente se puede afiliar, pero a las personas que ya están afiliadas, ¿cuáles son los servicios con los que ustedes cuentan?
10: Bien, bueno, es importante decir que el IMSS Bienestar tiene presencia estatal, ¿no? En los 13 municipios contamos con unidades de primer nivel, con hospitales, con centros de salud, y en este caso, pues con toda esta población sin seguridad social puede acudir a estas unidades y recibir desde las consultas básicas, medicamentos, tratamientos, estudios, cirugías, 5. Esos son los servicios que brinda el IMSS Bienestar, y bueno, desde... En este caso, desde la oficina de padrón, lo que hacemos es que todas estas personas que no tienen seguridad social, los invitamos a registrarse. Contamos con módulos en nuestras unidades de salud. También contamos con este registro a través de una plataforma en línea, a través de internet, y la gente se puede registrar incluso desde su casa, desde su celular, etcétera, o acudir a nuestros módulos, ¿no? Y es importante también comentar que este registro como tal no condiciona el servicio, es decir, que la gente, obviamente los invitamos a registrarse para que cuenten con su hoja de registro y eso les dé mayor seguridad, pero es importante decir que este registro no condiciona el servicio, es decir, que tú no cuentas con seguridad social y aunque no tengas el registro, debes de tener acceso a los servicios de salud. Eso es importante comentar.
6: Director, si la gente que nos esté escuchando en estos momentos, como usted bien menciona, obviamente en dado caso de requerir la atención médica pueden acudir, sean o no sean o estén o no estén registrados. Parece que se cortó la llamada con el director de afiliación al IMSS Bienestar. Así que bueno, en unos minutitos más vamos a ver si podemos retomar la llamada con él. Pero bueno, lo que comentaba es muy, muy importante, ¿verdad? Este tema de que si usted no está afiliado al IMSS Bienestar, pues pueda acceder a estos servicios, pueda acudir a las diferentes hospitales y por supuesto a los diferentes módulos de atención con los que cuenta el IMSS Bienestar. Ahorita que retomemos la llamada con él, pues le estaremos preguntando pues cuáles son justamente estos requisitos que la gente que nos esté escuchando pues requiere, vale la redundancia, ¿no? Necesita para poder afiliarse. Pero bueno, es muy, muy importante que lo tome usted en cuenta. Mucho se ha hablado de los diferentes estados que están inscritos al IMSS Bienestar y que justamente otorga esto, la gratuidad de los servicios y sobre todo también de los medicamentos que sabemos que hoy en día a mucha gente o mucha gente necesita. Así que ya en unos minutitos más estaremos enlazándonos de nueva cuenta con parte del equipo del IMSS Bienestar para que nos cuente sobre esta información y también sobre la carrera, porque recordemos que el pasado fin de semana se presentó ya esta carrera del IMSS Bienestar en su segunda edición, así que estaremos muy al pendiente de retomar la llamada con nuestros compañeros del IMSS Bienestar. Mientras tanto, cuando son las 2 de la tarde con 42 minutos, vamos a ir con más información. Me parece, vamos a ir a la pausa y a regresar para que podamos retomar la llamada. 2 de la tarde con 42 minutos, vamos a la pausa y al regresar retomamos la llamada con el IMSS Bienestar para que nos cuenten sobre estos servicios y cuáles son los requisitos que necesita para afiliarse. Pausa y ya volvemos.
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3: En KISS FM son las 2 con 43 minutos.
11: 2:43.
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1: El precio del dólar estadounidense al cierre de los mercados el 8 de junio quedó en 16.25 pesos a la compra y 17.75 pesos a la venta, mientras que el euro alcanzó los 19.55 pesos a la compra y 20.75 pesos a la venta. La onza Libertad Plata llegó a 1.039.75 pesos a la compra y 1.548.65 pesos a la venta. El centenario oro estuvo en 80.770 pesos a la compra y 102.865 pesos a la venta.
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2: Ya volvimos, 2:45 PM, y ya retomamos la información con Jesús Pineda, jefe del patrón de beneficiarios del IMSS Bienestar. ¿Qué tal, director? Ahora sí, ya retomando la llamada, ¿nos escucha?
3: Sí, claro que sí, aquí estamos.
2: Ahí está, no se preocupe. Nos platicaba, o más bien le preguntábamos, ya nos había comentado que los servicios del IMSS Bienestar están garantizados, seamos o no seamos beneficiarios, ¿no? Evidentemente el exhorte es a que la gente que nos escucha se pueda registrar, sobre todo aquellos quienes no cuentan con algún tipo de seguridad en este caso, pero ¿cuáles son los servicios que ustedes están brindando actualmente y cuáles son los requisitos que la gente que nos esté escuchando necesita llevar?
3: Bien, bueno, en este caso los servicios, como te comentaba hace un momento, van desde una consulta básica, medicamentos, tratamientos, estudios, cirugías, y es importante decir que todos estos servicios son sin costo, ¿sí? Y bueno, en cuanto a los requisitos para registrarte, les compartíamos hace un momento que contamos con módulos en 9 de nuestros municipios, y en este caso pues la gente puede acudir a nuestros hospitales en cabeceras municipales principalmente y registrarse. El requisito básico para las personas adultas mayores de edad es llevar una identificación social con fotografía, su INE, ¿no? O puede ser alguna otra identificación como un pasaporte, una licencia de conducir, cualquier identificación oficial con fotografía, y nosotros ahí tomaremos sus datos como su CURP, su dirección, su tipo de sangre, etcétera, ¿no? Ahí nuestros operadores de módulo les harán algunas preguntas, toda esa información la vaciamos a nuestro sistema y, bueno, al finalizar, de manera muy rápida, les entregamos su registro impreso que los acredita como beneficiarios de nuestro padrón de bienestar. Y también es importante decir que si estas personas van a registrar algún menor de edad, ahí será importante que lleven un acta de nacimiento del menor y que lleven alguna fotografía del rostro del menor para poder registrarlo, ¿no? Es importante también decir que muchas personas acuden y a veces quieren registrar algún familiar que no puede ir de manera presencial al módulo. Bastará con que nos lleven, en este caso, si es un adulto, la credencial de lector de la persona o una foto de ambos lados, y nosotros procedemos a hacer el registro de la persona.
2: Director, como que surgen de repente ciertas dudas con la gente que a lo mejor ya cuenta con algún tipo, o ya es derechohabiente en ya sea ISSSTE, el IMSS normal o cualquier otro tipo de servicios, ¿se puede duplicar? Es decir, si yo ya cuento con algún tipo de seguro, ¿puedo acceder al IMSS Bienestar o es únicamente para la gente que no cuenta con ningún tipo de seguro?
3: Sí, aquí es importante esta pregunta que tú haces, es importante sí hacer esta aclaración. El IMSS Bienestar se enfoca en todas estas personas que no cuentan con seguridad social, es decir, que no tienen una derechohabiencia a IMSS o a ISSSTE, por ejemplo, ¿no? Si una persona que llega a nuestro módulo cuenta con IMSS porque algún familiar lo afilió o cuenta con ISSSTE, no vamos a poder registrarlo. Nuestro sistema pues normalmente detecta o en la base de datos identifica a todas las personas que ya cuentan con alguna seguridad social, entonces no vamos a poder registrarlas a nuestro padrón. Eso es importante decirlo, ¿no? Para que aquellas personas que ya cuenten con seguridad social, pues bueno, no es necesario que se registren al bienestar porque ellos tendrán acceso a su sistema de seguridad social.
2: Ahora bien, para la gente que nos esté escuchando y que justamente no cuentan con ello, pues obviamente, ¿cuál sería la invitación? Si nos pudiera recordar los horarios y dónde están ubicados los módulos aquí en la ciudad de Campeche.
3: Sí, bueno, aquí en la ciudad de Campeche tenemos un módulo en el Centro de Salud Wilber Escalante, el que está allá a un costado de la Concha Acústica. Tenemos otro en el Hospital General de Especialidades Javier Buenfil Osorio. y otro más en el Hospital Dr. Manuel Campos. Esos son nuestros tres módulos que están operando. En el caso del Wilber Escalante está de 7 a 3 de la tarde, de 7 de la mañana a 3 de la tarde, y en los otros dos están de 8 de la mañana a 4 de la tarde. Estos módulos están operando de lunes a viernes. Y también es importante comentar que aquellas personas que no pueden acudir a un módulo por alguna razón pueden registrarse en línea a través de internet con su dispositivo móvil, su computadora, en la página registro.inbienestar.gob.mx. Ahí la plataforma está habilitada los 7 días de la semana, las 24 horas, y pues también pueden hacer el registro de manera autónoma siguiendo los pasos que se indican en la plataforma.
2: Director, ya para ir cerrando, yo sé que no tiene nada que ver, ¿verdad? Pero también es parte de lo que estuvieron presentando el fin de semana pasado. Y pues bueno, parece que ya perdimos al director de nueva cuenta. Pero bueno, lo que le íbamos a preguntar era sobre esta carrera del IMSS Bienestar que sabemos que se presentó el viernes pasado. Evidentemente, pues las inscripciones ya están abiertas, ¿no? Usted puede acudir directamente al módulo del IMSS Bienestar ubicado en este edificio central que tiene el IMSS, que está ubicado ahí en la Avenida Central frente a Puerta de Tierra. Así que ya lo sabe, 2 de la tarde con 51 minutos. De todas formas, si usted tiene alguna duda en cuanto a esta afiliación al IMSS Bienestar, con mucho gusto nosotros la recopilamos y se las mandamos a las autoridades de salud para que las podamos resolver. 2 de la tarde con 51 minutos. Vamos a avanzar con la información en esta recta final, no sin antes recordarle que si usted cuenta con algún reporte ciudadano, nos lo puede hacer llegar a través del WhatsApp a cabina, que está habilitado en estos momentos, 981-160-1343, o bien marcarnos directamente aquí a nuestra línea telefónica para que con mucho gusto le tomemos su reporte ciudadano y lo hagamos llegar a las autoridades correspondientes. Y pues bueno, ya en esta recta final de esta segunda emisión de CIPSE Noticias Radio, pues comentarles que en materia de movilidad, recordemos que el fin de semana pasado se realizó aquí en la ciudad de Campeche este encuentro de autoridades de movilidad. Fue el viernes y el jueves este encuentro. Y pues bueno, Angélica Vega, directora de Asuntos Públicos de México, destacó que Campeche ha dado un paso importante en materia de movilidad con la implementación de diferentes sistemas. El primero de ellos, evidentemente, el sistema de transporte público Coche, pero también el tren ligero, y al considerar que la inversión en transporte genera desarrollo social y sobre todo desarrollo económico de las diferentes entidades, informó que autoridades de movilidad del país están trabajando en la construcción de un programa nacional de transporte público que permita acceder a mayores recursos y sobre todo apoyos federales para fortalecer los sistemas de transporte en las diferentes ciudades.
4: Entonces necesitamos sistemas de transporte que sean bajos en emisiones, que tengan una buena calidad, que tengan una buena cobertura, que lleguen a los lugares también lejanos de las ciudades, y eso tiene un costo importante, muy importante, que a veces pensamos que quienes operan el servicio de transporte es quien lo debe pagar, los transportistas, pero realmente no podemos hacer sistemas a lo que puede pagar el usuario, porque va a costar mucho más. Y entonces aquí es donde viene el gran reto de transporte público. Es poder ofrecer sistemas de transporte público que hagan que las necesidades de los ciudadanos sean satisfechas y poderlos financiar. Y para eso se requiere inversión pública, tanto local como federal, y muchas mejores estructuras de financiamiento. No podemos tener un transporte a lo que pueden pagar los usuarios.
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2: Y bueno, ya estamos de regreso, 2 de la tarde con 54 minutos. Recuerde que en estos momentos, pues justamente, estamos recibiendo sus reportes ciudadanos para que nos lo haga llegar a través de nuestras líneas de comunicación, que ya las conoce, ya sea el WhatsApp de cabina, ya sea el WhatsApp de Campeche Habla Claro, o llamándonos directamente también a nuestras líneas telefónicas para que usted pueda entrar al aire y con mucho gusto puede recibir sus diferentes reportes ciudadanos. Como por ejemplo, aquí nos hacen llegar algunos a nuestro WhatsApp. Por aquí nos dice que hay ciertas áreas de algunos parques en la esquina con Leandro Domínguez, Santa Bárbara 2, la calle Santiago Carpizo. Nos reportan un parque que requiere atención ciudadana. aquí nos dicen, para las autoridades, para la alcaldía de Campeche. Por aquí también tenemos otro WhatsApp que nos dice: hola, ¿qué tal? Muy buenas tardes. Nos mandan videitos. Buenas tardes, quiero reportar la tala de un árbol, y nos mandan el video justamente del árbol. Nos dice: todavía lo están talando y están dejando todos estos troncos, como el terreno donde está el árbol está abandonado. Los vecinos tiran sus desperdicios. Ya lo he reportado. Pero nadie puede hacer nada porque el dueño del terreno se desconoce quién es. Híjole, es muy importante esto que nos dicen, porque muchas veces son casas abandonadas, ¿verdad? Y no se puede hacer nada, la autoridad no puede entrar porque sería allanamiento de morada. Entonces, obviamente, aquí el llamado sería a quienes cuentan con algún tipo de casa o terreno. Pues es muy importante darle mantenimiento, ¿verdad? Está bien contar con terrenos, contar con casas en renta, que muchas veces están deshabitadas porque en este momento pues no se ha vendido o no se ha rentado, pero es muy importante que si usted es dueño o propietario de algún edificio, pues le dé pues el mantenimiento correspondiente. Por acá nos dicen: hola, ¿qué tal? Mi nombre es Adrián Solís Castellanos. El pasado viernes 22 de mayo, a las 6:15 de la tarde, iba transitando con mi moto en la calle 9 de Zamulá. Yo iba con la preferencia y en la calle 10 iba el señor Castillo Solís Abelardo en un vehículo color blanco, y él debió hacer su alto. Sin embargo, el señor iba a exceso de velocidad. Esta persona impactó conmigo y me dejó tirado en el pavimento y dándose a la fuga, dirigiéndose a la calle 9 de Zamulá. Esto, el coche le tapa el paso, él regresa de reversa y pues atropella la llanta delantera de mi moto. Se dirigía de reversa en la calle 10 de Zamulá hacia una conocida tienda de abarrotes. Detrás de él, venían diferentes autos. Él se estaciona y pues bueno, aquí nos narra pues todos los hechos que vamos a estar leyendo en un momentito más, para pues poderle responder este radio escucha que nos narra todo lo que sucedió. Pero pues aquí al parecer es un choque, ¿no? Se podría decir un accidente que se da entre particulares. Ahorita le estaremos leyendo y con mucho gusto le contestamos. Pero bueno, usted déjenos su mensajito, por favor. Recuerde que aunque no estemos al aire, recolectamos todos los mensajes, tanto de Campeche Habla Claro como de nuestros diferentes especialistas, para que en su respectivo día pues les hagamos llegar la información. Ya a 2 de la tarde con 57 minutos en esta recta final, también comentarles actividad que tuvo la gobernadora del estado hace algunos minutos. Entregó el premio estatal del periodismo en las diferentes categorías. Sin embargo, pues también comentarles que muy temprano la gobernadora Laida Sansores presidió el homenaje cívico conmemorativo al aniversario de la institucionalización del Poder Judicial de aquí del estado de Campeche, y también la entrega de reconocimientos a las personas con mayor participación en la capacitación en materia penal. Durante el acto estuvieron presentes el magistrado presidente del Honorable Tribunal Superior de Justicia, quien es Juan Pedro Alcudia, así como la Secretaría de Gobierno, Elisa Hernández Romero, y diferentes magistradas, magistrados y personal del Poder Judicial. Durante su mensaje, el magistrado presidente destacó que justamente este poder constituye una pieza fundamental para la existencia del Estado de Derecho, al ser la institución encargada de impartir justicia. Y pues bueno, ahí estuvo presente, como bien lo comentábamos, la gobernadora, pero también Marcela Muñoz, secretaria de Protección y Seguridad Ciudadana, así como Jackson Villasís, él es fiscal general del estado de Campeche, entre otras autoridades que estuvieron acompañando a la gobernadora del estado, pues parte de lo que estuvo realizando la mandataria durante la jornada del día de hoy. Y bueno, como le comentábamos, en estos momentos se encuentra ahí en el Instituto Campechano realizando la

0: Se esperan algunas lluvias aisladas en diferentes puntos de la ciudad. No se descartan, sobre todo en el rango que van entre las 3 y las 7 de la tarde. Así que tome sus precauciones y lo que comentábamos en materia de salud y de mosquitos, pues será muy importante que si usted tiene algún cacharro, que lo pueda sacar el día que le toca. Su recolección de basura no lo saque antes, no lo saque después. Sáquelo el día que le toca. Y también si requiere limpiar o más bien no dejar algún tipo de artefacto que pueda albergar agua, es momento de hacerlo el día de hoy, tirarlo o desaguarlo, porque las lluvias regresan el día de hoy y durante toda la semana. Tómelo en cuenta. En estos momentos 37 grados en la ciudad de Campeche, mucho calor, pero le repito, no se descartan lluvias para la tarde de hoy. El día de mañana la máxima será similar, de 35 grados, mínima de 26, y también algunas lluvias que se estarán reportando. De esta manera nosotros llegamos al final de este espacio informativo en los controles. Héctor Cheque, un servidor Carlos Soberán, y ya el día de mañana estará por acá Sara López con su premio del periodismo aquí en el estado de Campeche, y por supuesto muy al pendientes de las fotografías que nuestro compañero Alan Santamaría pues le tomó y les vamos a estar subiendo a nuestro Facebook de CIPSE Noticias Radio. De mi parte ha sido todo, mi nombre es Carlos Soberanis, maneje con cuidado, por favor, cuídese mucho y le esperamos yo, un servidor, mañana 6 de la mañana y con Sara López a la 1 de la tarde aquí en CIPSE Noticias Radio. Muy buenas tardes.
1: 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En Kiss FM son las 3 con un minuto.
2: 3:01. 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
2: Revista del Consumidor Radio. ¿Sabías que un mal uso de tu rastrillo desechable no solo acorta su vida útil, sino que también favorece a la aparición de bacterias? Cuidar tu piel empieza desde saber elegir el producto correcto en el supermercado.
3: Quédate en Revista del Consumidor Radio.
4: Revista del Consumidor.
2: Los rastrillos desechables son herramientas de afeitado que tienen como objetivo ofrecer una opción práctica, higiénica y económica para el cuidado personal. Este tipo de productos son de uso limitado, ya que dependiendo de su calidad pueden durar de 5 a 10 afeitadas.
3: Su bajo costo los vuelve ideales para viajes o uso ocasional. Además, su distribución es amplia, pues se encuentran en supermercados, farmacias o tiendas de conveniencia. Están fabricados principalmente de plástico, lo que puede facilitar su manejo. Cuentan con un mango, un cabezal con navajas preinstaladas de acero inoxidable y una banda lubricante.
2: En el mercado podemos encontrar modelos para mujer y para hombre, y aunque la tecnología es similar, cada tipo de rastrillo se segmenta por género para adaptar su forma y banda lubricante a diferentes zonas del cuerpo. Esta segmentación responde a las necesidades prácticas y estrategias de marketing, que suelen reflejarse en los precios, ya que los productos de mujer son más caros que los de hombre.
3: Para ayudarte a elegir mejor, el Laboratorio Nacional de Protección al Consumidor puso a prueba la resistencia y desempeño de 26 modelos distintos, 13 modelos para mujer y 13 para hombre. Se realizaron distintas pruebas para comprobar que los empaques incluyeran la información comercial en español de acuerdo con las normas oficiales mexicanas. También se revisó a detalle el estado de las navajas, analizando el estado original del filo y que estuvieran libres de oxidación o cualquier daño.
2: También se determinó la carga máxima de los mangos antes de romperse. En este caso se convocó a un panel de personas consumidoras que calificaron aspectos como la efectividad en el afeitado, la experiencia de uso y el cuidado y protección que brindan a la piel.
3: En el caso de los rastrillos para mujer, los resultados fueron los siguientes. Todos los modelos analizados presentaron su información comercial correctamente. El modelo de la marca Chedraui presentó imperfecciones en las hojas, navajas. Tres modelos de Gillette, dos de Equate, Chic, Envisage y Bic obtuvieron la excelencia en la prueba de cuidado y protección de la piel. Los productos que calificaron con excelencia al promediar todas las pruebas fueron Bic, Envisage, Chic y tres modelos de la marca Gillette.
2: Ahora, en el caso de los rastrillos para hombre, se encontró que todos los modelos presentaron correctamente su información comercial. Tres modelos presentan imperfecciones en las navajas, Chedraui y dos de la marca Daycare. Cuatro modelos calificaron con excelencia en la prueba de cuidado y protección en la piel, tres de la marca Gillette y uno de la marca Envisage.
3: Usa tu presupuesto de manera inteligente. Presta atención a las recomendaciones de compra y uso. Compra tus rastrillos en comercios establecidos y revisa que el empaque esté en buenas condiciones. Guarda tu comprobante en caso de que necesites realizar algún cambio por defectos de fábrica. No compartas el rastrillo con otras personas, aunque sean de tu propia familia. Cámbialo cuando notes que necesitas hacer más presión para rasurar adecuadamente.
2: Usa gel o crema para afeitar. De esta forma tu piel sufrirá menos. Usa crema sin fragancia o aloe vera para cuidar tu piel después de afeitarte. Déjalo secar después de utilizarlo. La humedad puede dañar las navajas. Guárdalo en un lugar limpio y sin humedad después de usarlo.
3: Tu elección va más allá de la marca. Se trata de calidad, precio y sobre todo responsabilidad. Al terminar la vida útil de tu rastrillo, no olvides desecharlo de forma segura. Envuélvelo en material resistente o colócalo dentro de un envase vacío para evitar que las hojas queden expuestas. No olvides que la información es tu mejor aliada para consumir de manera responsable.
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0: 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En Kiss FM son las 3 con 14 minutos. 3:14. 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
1: Así es, familia Campechana, a las 3 de la tarde con 19 minutos. Me da mucho gusto saludarles en este inicio de semana. Saludando a toda la familia hermosa, chula y preciosa. ¡May! ¡Yo te agarré y tembló, muchacho! Bienvenidos a esto que es Remember Kiss de Música Electrónica. Muchísimas gracias por continuar con nosotros y la programación del 101.9, donde la música te mueve. Detrás de micrófono se encuentra con ustedes David Quijano, el Boris. Muy buenas tardes. Espero hayan tenido un excelente inicio de semana. Si no fue así, no se agüite, de verdad. Lo que menos necesitamos ahorita es agüitarnos. Es poner las pilas y empezar a enfrentar todas las cosas que vengan, tanto buenas como malas, como chidas. Y por favor, mi querido amigo radioescucha, sea usted agradecido ante todo. Hoy, fíjese, nomás me alcanzó para comprarme un sobrecito de café. Y ya con eso, ahorita, muchacho, me voy a tomar mi café. Tengo exactamente 50 varitos, 50 del águila, 50 el de atostol, para ir a conseguirme ahorita unas papitas y ya. Estamos felices. Hoy tenemos que llevarnos algo a la panza, como debe ser. Un tentempié, ¿verdad? O como usted quiera llamarlo, al almuerzo. Hay gente que no tiene nada ahorita, mi amigo. Usted debe ser agradecido siempre, siempre, siempre, siempre a la creencia que usted tenga, a Dios, al universo o hasta consigo mismo. Échese palmaditas, échese un apoyo, porque de verdad, si no somos nosotros, pues ¿quién lo va a hacer? 981-160-1343, bienvenidos a Remember Kiss de Música Electrónica. Los temas que obviamente nos gusta aquí poner para que usted escuche, como mi querida Rubí, que ya nos está escuchando en este momento. Le damos la bienvenida a acordar este su programa y por supuesto la invitación también para que nos escuchen a través de www.cipseplay.com en cualquier parte del mundo. Buenas tardes, buen provecho, súbela a tu radio, esto Remember Kiss, de los grandes éxitos de la música electrónica y demás. Esperamos que obviamente usted se quede con nosotros. Dice por acá, te vi con toda la actitud en el Pacífico, allá por Guerrero. Ya me dijeron, mae, estás pidiendo hacer un huracán ahorita. No, ya se disolvió, mano. Ahorita viene, está excelente eso. Muchas gracias, mi estimado Rara. Está genial. Muchas gracias, mano. Sí, es que igual así nos dijeron hace ratito. Sí. No, pero si nos va a tocar venir a hacer ese escándalo, ¿qué vamos a tener allá? Galleta de animalito, ¿verdad? Y nuestros 253, porque 54 es una exageración, 253 litros de café frío. Y mire, por mí que venga el huracán que quiera, total, ya sabemos cómo enfrentarlo. ¿Sabe qué es lo difícil? Lo de que se registró hace ratito. Esto ya es un peligro. Y tal vez si está, dirá que yo, mae, que el Boris está pensado que está hablando y cruzando la línea. No. Hace muchos años yo le vengo platicando una historia que ya se había registrado hace muchísimos años, que gran parte de esta situación de la península de Yucatán, que estábamos en la colita, al igual que Baja California Sur, pues estamos prácticamente en la nada, literalmente. Entonces, imagínese y súmelo usted que la mano del hombre ha venido a estar destruyendo cuanta cosa se le ha pegado, así, con la mano en la cintura. Y pues abajo hay agua, quieras o no. Entonces, yo deseo de todo corazón, de verdad se lo digo sinceramente, que ojalá no llegue a pasar una situación más fuerte, más densa, porque ayer precisamente igual un sismo de 7.2, 7.3, algo así, en Filipinas. Entonces, este capítulo no nos lo esperábamos. Yo espero que usted esté bien y por supuesto le mandamos un apapacho enorme a toda la hermosa gente de la hermana República de Mérida, Yucatán, porque sí, igual, ahí sí sé que sí lo sintieron cacho, ¿eh? Entonces, usted abajito ahí en Mérida, ya sabe que hay cenotes y empieza eso a tener que llenarse sí o sí, o simple y sencillamente con la mano de hombre le digo que viene rompiendo pisos y demás para crear infraestructura. Está bien que exista una urbanización, que haya más negocios, que haya más chamba, pero también el costo que se va a pagar va a ser inevitable. Entonces, sí se lo digo, y de ese tema vamos a platicar el próximo jueves, así que ojalá usted nos pueda escuchar en Cruzando la Línea el jueves a las 11 de la noche. Pero mientras tanto, ya pasó el susto, no nos tocó agarrar un bolillo, pero sí nos va a tocar agarrar un buen taco de lo que tenga usted ahorita en su casa. Y por supuesto, disfrutar de la programación del 101.9. Mis queridos paisanos, me da mucho gusto que usted esté bien hoy. Lo abrazo bien fuerte si lo necesita y, por supuesto, le deseo de todo corazón que se eche un buen café. Si no le gusta el café, échese un, no sé, un chocolate, algo. Sí, porque si usted me va a decir que en este momento prefiere echarse una fría, me aguante tantito. No es quincena aparte. Y el viernes es cuando empieza así a, como a agarrar el trucu-trucu de todo, ¿verdad? ¡Ánimo, gente! ¡Ánimo! 981-160-1343. Muy buenas tardes. Bienvenidos a Remember Kiss de música electrónica. Quédate con nosotros. Iniciamos con el tema de Infinity de Guru Josh Project. Y ahora nos vamos directamente con más canciones para ustedes, recordándole que estamos también ahí en su sitio seguro de usted, suyo propio, de usted mismo. Sí, ahí directamente en www.cipseplay.com. Ahí estamos para ustedes, para que entren, nos escuchen, no solamente a nosotros, sino a todas las estaciones que conforman Grupo Cipse. Y por supuesto, verá, cheque usted los podcasts y mucho más que tenemos ahí para toda la familia campechana. Buenas tardes, quédate con nosotros, sube a tu radio, recuerda que en el 101.9, la música te mueve.

0: 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En Kiss FM son las 3 con 31 minutos.
1: 3:31.
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2: Le mandamos saludos a Mucho, que está sintiendo la cruda realidad, nos dicen por acá. Vámonos con Gigi de Agostino, El Amor to Yours, ahí para ustedes de música electrónica. Remember Kiss, súbela a tu radio.

0: 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En Kiss FM son las 3 con 44 minutos.
1: 3:44.
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1: Vámonos con más música a través de la frecuencia del beso. Remember Kiss. Hoy Remember Kiss de música electrónica, 981-160-1343. Y recuerda, la próxima semana te vamos a esperar en el Qué Padre Mundialista de Kiss FM. 981-160-1343.

Ya son las 3 de la tarde con 56. Dice por acá, saludos y bendecida tarde, mi buen, escuchando a la mejor estación rumbo a Campeche. Muchas gracias, amigo, que tengas excelente retorno. Ya terminé la trabajación, dice, por hoy, saludos a la abuela. Saludos, amigo, que estés bien. Saludos cordiales, mi estimado, porque, pues, obviamente, hoy inicio de semana es para que usted empiece con el pie derecho, ¿verdad? Y los vaya súper bien. Saludos, Master, que estés muy, muy, muy, muy, muy bien. ¡Qué bonito! Hoy les recuerdo que tenemos música variada para ustedes a través de esta frecuencia. Hoy es de música electrónica, similares y conexos de la República Mexicana. Deseando que este inicio de semana haya sido y haya iniciado directamente con toda la actitud, por supuesto, también invitándole a conocer nuestro sitio de redes sociales, porque ahí también estamos subiendo información. 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Y en un ratito más le voy a platicar cómo puede ser usted para, obviamente, participar. 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Vámonos con más música, 981-160-1343, 981-160-1343, y nos vamos con el señor David Guetta y este temazo que, pues, obviamente, yo sé que muchas personas les gusta, otros no sabían de esta colaboración. When Love Takes Over, When Love Takes Over es uno de los temas que hizo David Guetta con la ex integrante de Destiny Child, Kelly Rowland, así que se lo vamos a poner rápidamente, porque hay muchas versiones a una manera más así guaracha, así bien chévere, que obviamente pues se volvió favorita hace mucho tiempo de estos dos artistas, y por supuesto hoy se lo presentamos en la versión original para ustedes a través del 101.9 en Remember Kiss.

0: 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En Kiss FM son las 4 con 2 minutos.
1: 4:02.
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6: 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Sigue disfrutando de la transmisión del 101.9. Te recuerdo, hoy es Remember Kiss de música electrónica. La línea de WhatsApp, ahí está para ustedes, 981-160-1343. Y no se confíe, ahorita tenemos mucho sol. Eso es de pésima idea, porque ya sabe usted que prácticamente la parte de bajito, si usted no ha checado su mapa, chéquelo ya en el clima. Tenemos a doña Cristina, que está ya ahorita, se supone que el último reporte fue tormenta tropical. Ya hay una nubosidad, carnal, pero de esas exageradamente feas. Y pues, por supuesto, ¿verdad? Ahorita voy a compartir una imagen directamente ahí en mi página, por si hago caso quiere seguirme, como Boris DJ5 Señor B. Boris DJ5 Señor B. Estamos apareciendo para que cheques más o menos, mae, cómo está la cosa ahorita por allá. Se ve mucha nubosidad, ¿eh? La verdad, sí hay mucha nubosidad, pero sí de una forma exagerada, ¿no? Que ya sabíamos que iba a pasar ese tipo de cosas. No más que o se están adelantando las cosas o algo no está cojando bien, porque yo me acuerdo muchísimo, hace bastante tiempo que esto iniciaba, en julio, agosto, por ahí más o menos, iniciaba todo este parafernalia de las lluvias. Sin embargo, hay que recordar que tenemos encima también el cambio de clima con el Super Niño o Niño Godzilla. Pero ya está por acá, está cerca, de hecho, de Guatemala, una nubosidad tremenda, y acá estamos sintiendo bastante calorcito. Entonces, como diría Caló, ponte atento, mi hermano, porque a ver si no terminamos peleando con la más fea, que esperemos que no sea así, ¿verdad? Son las 4 de la tarde con 11 minutos, me da mucho gusto platicar con ustedes. Recuerde, ahí estamos en la línea de WhatsApp, 981-160-1343. Para que usted le apunte, 981-160-1343. Y por supuesto, la invitación para que disfrutes de esta programación de inicio de semana, con buenas rolas, buenas canciones, buenos temas. Buenas tardes, buen provecho. Si no te lo han dicho, mi querido amigo, amiga, hoy es tu momento para que triunfes. Dice mi querido Doug, me pasé por 10 años para el reto. Sí, mano. Y creo que tus chavos igual están, ya son mayores de edad, ¿verdad? Creo que sí, mi querido Doug. ¿Cómo está mi querido doctor José Manuel Rosado? Mira, abuelo, no lo menciones, que el otro día lo estabas sonsacando para que fueran al...
7: Yo en ningún momento sonsaqué al doctor. Él me dijo que no fuera. Y yo no le hice caso y me fui.
6: Ah, mira, qué niño tan desobediente, ¿eh? Mándale saludos al doctor, porque nos atiende chido cuando vamos.
7: Saludos al doctor José Manuel Rosado. Qué excelente persona. Es un caballero. Una persona de bien, no como tú que eres. Que haces ahí la...
6: No, pero cuidado, cuidado, abuelo, te vas a decir algo de ahí, de esas cosas, porque, mira, tengo el micro acá, mano, y te quemo y te digo lo que estabas haciendo el sábado pasado.
7: Te iba a decir que el doctor es un caballero y no como tú, que escuchas reggaetón.
6: Ah, era como lo cambias, ¿verdad? Qué bonito, pero hasta frío te dio, yo lo sé. Dice, por acá le dije que no fuera por tanto tiempo, dice. Saludos, amigo, que estés muy bien. Gracias por escucharnos. Vámonos precisamente con un tema que tiene que ver con la onda electrónica house. Es una canción que a mí me gusta. La verdad, soy fanático de este tema. Llegaba precisamente hace mucho tiempo Shady en una versión muy buena de su tema Smooth Operator. Pero cuando llega esta versión, muchacho. Bueno, ¿qué te puedo platicar? Vámonos con un poquito de house para ustedes. De esto que es Remember Kiss, de música electrónica. Saludos cordiales a mi estimado amigo doctor José Manuel Lozada. Un abrazo enorme. Vámonos con música. Esto es Remember Kiss. Súbela a tu radio.

0: 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En Kiss FM son las 4 con 18 minutos.
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0: 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En Kiss FM son las 4 con 29 minutos.
1: 4:29.
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9: Son exactamente las 4:33. Dice por acá: estás poniendo muy buenas rolas, Master. Me acordé cuando era chavito y anhelaba entrar con mis primos a los antros, dice. Cuando fui grande y logré entrar, entendí que no era el lugar, sino las personas con las que vas. Tú eres mejor sin ahogarte en alcohol. Es correcto. En otro lugar más seguro donde tú... También recordé que en ese tiempo en el AFES dejar echar relajo en la playa, a la orilla del mar, porque todo sería aún mejor. Y hoy vivo a la orilla del mar, donde un plan en el malecón al atardecer es de las cosas más simples que puedes amar. ¡Saludos a mi estimado Arana! Que nos dice que es de Cuernavaca, Morelos. Saludos, mi amigo. Esperando que estés muy, muy chévere, muy bien. Y disfrutando obviamente de la programación del 101.9, donde la música te mueve. Les recuerdo a toda la familia campechana que siempre tenemos programación diferente. Hoy Remember Kiss es de música electrónica, En el transcurso del Kiss Live también ponemos esa música. Martes es de películas, también en el transcurso del Kiss Live ponemos música de ese estilo. Miércoles música variada, jueves super retro, viernes de rock, ¿va? Así estamos organizados con la programación del 101.9 para que usted disfrute. Y ya, si usted es de los de antaño también, que le gusta disfrutar de las bohemias, de la clásica, de las cancioncitas chéveres, fin de semana es de Back in Time. Así como lo escucha, Back in Time, con las canciones de los 70s, de los 80s y de los 90s, pero purititos temas en español. Ayer nos echamos un mix muy bueno de muy, muy buenos temas. Estuvimos poniendo ayer, o el sábado fue... No, ayer fue también donde pusimos temas de Julio Iglesias, José José, Napoleón, pusimos también a las Pandoras. No, bueno, ayer estuvo muy chévere, así que esperamos que usted obviamente comprenda y entienda que también hay cierta programación que podemos poner en diferentes días, y hay otra que por supuesto no podemos poner, bueno, no se debe de poner, porque para eso pues obviamente hay ciertos programas, ¿va? 981-160-1343, línea de WhatsApp de Kiss FM para todos los programas, deseando que tenga usted una excelente tarde. Ya se está medio nublando por acá, no sé si es mi vista, que ya está medio afectada. No, sí se ve nublado. Así que esperamos que nos vaya a llover. Está doña Cristina aquí abajito de nosotros, literalmente en la parte de Guatemala. Ahí se está formando ahorita. Entonces, pues, a ver qué va a estar pasando al rato, muchacho. A ver qué va a estar pasando al rato. Vámonos con más temas. Te recuerdo que ahí estamos en la línea de WhatsApp para ustedes. Hoy nos toca escuchar música chévere para tener power en el transcurso de la semana. Ese power que necesitamos. Esa fusión de música que incluso puede ser de house, techno y mucho más. Se convierte en Remember Kiss de música electrónica. Así que ojalá, pues obviamente usted nos pueda estar acompañando en el transcurso de la misma, y precisamente nos vamos con una canción que es de los 80s, pero es un temazo electrónico igual muy bueno. Se titula Living on Video y es de verdad una exquisitez escuchar estas canciones.
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0: 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En Kiss FM son las 4 con 46 minutos.
1: 4:46.
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2: Ya son exactamente las 4 de la tarde con 49 minutos y nos vamos a terminar este bloque de Remember Kiss para iniciar, obviamente, el Kiss Live con dos temazos excelentes. Y si da chance, pues nos echamos otro temazo ahí de la música electrónica. Es un himno para muchas personas que fuimos parte de los 90s. El tema de Children de Robert Miles, y por supuesto es una de esas canciones que no deben faltar nunca en su playlist. Es una canción que de verdad, desde el momento de escucharla, nos transporta a los que vivimos esa época, pero también nos hace sentir, no sé si a usted le pasa en el momento que vamos a poner esa canción, una tranquilidad enorme. El tema es buenísimo, buenísimo para escuchar en carretera, para escuchar en un momento que usted hace ejercicio, para escuchar al momento incluso de despertar en la mañana para iniciar sus actividades. Es una muy buena canción. Hay temas igual de la música rock que nos sirven para despertarnos, para iniciar también con lo que es el pie derecho, pero exactamente este tema a mí en particular me gusta bastante y me encanta compartírselos directamente a toda la familia campechana. Y también vamos a ir directamente con el tema de Gigi D'Agostino, otro temazo que tenemos por acá, que es Bla Bla Bla. Y por supuesto, vamos a finalizar, si nos da chance, con el tema de Insomnia, que es otra canción que de verdad se ha convertido en unos clásicos aquí a través de esta frecuencia. 981-160-1343, 981-160-1343, la línea de WhatsApp de Kiss FM. Recuerde que también allá en esa línea usted se puede estar comunicando con nosotros para cualquier mensaje y por supuesto también para participar en el Qué Padre Mundialista. Nos envía sus datos y ahí está usted participando. Robert Miles con el tema de Children, aquí en Remember Kiss.

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1: Nos dice rápidamente por acá, saludos amigos, por aquí hay viento y tengo nubecita, dice, hay calor. Y con esta melodía fantástica para animarse, hombre, muchas gracias por escucharlos. Dice también por acá mi estimado Arada, dice, no manches, hoy sí estás sacando los mejores que tienes, hombre. Muchas gracias, saludos cordiales. Y también nos dice por acá, ¿dónde anda el mensaje? Aquí anda. Dice, buenas tardes, Wolis, aquí fieles como siempre escuchándote, muchas gracias. Se está preparando la lluvia, ojalá dé chance de hacer ejercicio en el bello malecón. Ojalá, mi amigo, ojalá no nos vaya a caer. Dice, aquí de Concordia está la lluvia. ¡No vaciles, amigo! Bueno, ya ni manera. Ya nos mandaron mensajito. Muchas gracias, Buster. Muchas gracias. Saludos cordiales. Dice, ya se está yendo la lluvia por el Carmelo. ¡Uf!

0: 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En Kiss FM son las 5 con 4 minutos. 5:04. 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

0: Ya son exactamente las 5 de la tarde con 8 minutos y ya nos cayó el agua. Fíjese usted. Saludos a mi estimado Puma, que también venía en carretera. Porfa, mi amigo, que llegues con bien. De verdad, de verdad, de verdad. Que llegues con bien y sin ningún problema. Dice también por acá, buenas tardes, Boris. Un saludo a Noemí de Castamay. Saludos a Noemí, que nos escucha allá en Castamay. Muchas gracias. Dice también por acá, saludos desde el coach con lluvecita, amigo. Híjole, ya nos empezó. Igual aquí ya empezó a caer ahorita. Ahorititititita, mano. Ahorititita empezó a sacar la cosa esa. Pero ¿saben qué está raro? Que por lo menos aquí, de donde estamos, está la lluvia y del otro lado está el sol. Así como los sexos a las ex.
1: Pues sí quiero regresar, pero no quiero regresar. Sí quiero regresar, pero no quiero regresar.
0: Dice por acá, yo recuerdo que cuando la feria había, la feria de San Román, dice, había un puesto de música llamado Matatos. Puras rolas así en la ciudad, todavía no se escucha así, mano. Matatos. Ah, sí, como no. A mi estimado Draxter le mandamos saludos con él, que él es el DJ oficial de Matatos. Bienvenidos al Kiss Live, donde la música pop en español se escucha también a través del 101.9 de tu radio, deseando que tenga usted una excelente tarde y, por supuesto, también, si dado caso, va a estar saliendo. En algún momento piensa usted salir, aguas con el agua, cómprese su pan temprano, por favor, para que sí llegue a su casa a disfrutarlo como debe de ser. Saludos con él allá a toda la familia campechana y, por supuesto, también les invitamos a pertenecer a nuestra comunidad en redes sociales. Estamos ahí apareciendo para ustedes en lo que es, obviamente, Facebook, Kiss FM 101.9 Campeche, Kiss FM 101.9 Campeche. Y también estamos ahí como Cruzando la Línea TV, Retro Beats y Bolis de J5, señor B. Bienvenidos al Kiss Live. Vámonos directamente con música, música en español. Deseando que tengan una excelente tarde y, por supuesto, también quieres disfrutar de las rolas, los temas y las canciones de Kiss FM.

0: 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Son las 5 con 13 minutos. 5:13. 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

Ya son las 5:24 y así es, llega para ustedes la presencia de esta gran dinámica que estamos armando, obviamente para toda la familia campechana. Oiga, ya dejó de llover, nada más nos viene a asustar esa porquería lluvia. El seguro dejó bochorno, ¿verdad? 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

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Vámonos rápidamente a una pausa comercial y regresamos con más música hoy en este inicio de semana, con buena música, con buena vibra y por supuesto con la transmisión del 101.9. Saludos cordiales, familia, gracias por escucharnos. Súbela a tu radio, este es el Kiss Live.

0: 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Son las 5 con 29 minutos.
1: 5:29.
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Las 5 de la tarde con 42 minutos, con más música para ti. Saludos a nuestro amigo Isaías, que ya se reportó con nosotros. Muchas gracias. También saludos cordiales a mi estimado Arara Palma, que nos están escuchando. Ya nos pidió un temazo de La Oreja de Van Gogh. En un momento más lo checamos, mi amigo. 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Vámonos con más temas. Te recuerdo que estás sintonizando la transmisión más de lo que es el Kiss Live, y por supuesto, amiguita, tenemos música para estar animando tu tarde. Llega el tema, la canción que le encanta a nuestra amiga Rubí, que le mandamos un saludo cordial, la presencia de DJ Luis Alvarado con The Music.

0: 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Son las 5 con 48 minutos.
1: 5:48.
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Son las 6 de la tarde. Hagamos un recuento de todo lo bueno que hemos recibido. Gracias, Señor, por la vida, por el trabajo, por los amigos. Ayúdanos a seguir sirviendo a los demás.